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0: ¿Te gustaría ser de otra raza que no fuera latino?
1: No, fíjate, no, definitivamente no. No. Me siento cómodo siendo latino.
2: Sí, me gusta tener. Sí, yo soy latino. Ay, para disculpa, pero yo soy del otro lado.
1: Si son latinos. ¿Qué pensaría ser de otra raza que no fuera latino?
2: ¿No?
0: ¡Emilio!
3: Buenas noches, pueblo. ¿Las veces pueden poner Mujer de Lujo de Ricardo Arjona? Y también una del Tri que se llama Triste Canción.
2: Vale, muy bien.
0: Vaya, pues vamos con Mujer de Lujo.
1: Raulito.
2: ¿Qué tal, Raúl?
1: No hay tráfico.
2: ¿Cómo no?
0: Toda la Panamericana, tranquilo, desde las 3 de la tarde están en tranquilo.
4: Este es azul para opacar el cielo.
1: ¿Para esta canción que la pide?
4: ¿Tú sigues?
1: Ricardo.
2: Emilio.
1: Segura. Sonando, Emilio.
5: Sí, está ponele, como dije, ponele el violín. Seguirá el muchacho este, Max Oviedo, ¿cómo seguirá? Vale. ¿Tienen información?
1: Ah, sí, fíjate.
5: Por la situación por la que está pasando ahí el Max Oviedo.
0: ¿Hay algún?
1: Sí, Alex. No. O sea, lo que han dicho.
0: Que sea oficial, vea, para no.
1: Oficial, ajá. Oficial.

quizás hace una hora estaba viendo en las redes de prueba y también de personas que conocemos, o sea, que conocen a Alex. Está estable, pero aún están diciendo de que lo tienen en observación en una etapa delicada. O sea, se encuentra estable, esperemos de que siga su proceso y poco a poco vaya mejorando. Así que hasta eso han dicho. Así que primero Dios. Va a salir de esta nuestro querido Alex Oviedo. Un abrazo a toda la familia. Vamos entonces con esta canción, Comparación de Emilio. Y ya viene tonta canción de amor. Vaya, perfecto.

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0: canción de llorar, vea esta, vea.
1: Uy, sí.
0: En su tiempo. Vamos a conocer cómo está el clima en este momento para saber si vamos a tener lluvias a lo largo de esta noche. Así que adelante con el reporte del clima, mi querido Giovanni Rodríguez.
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0: Adelante con el reporte del clima.
3: Adelante, claro que sí. Bueno, esta noche se prevén lluvias y tormentas en sectores de la zona central y oriental, principalmente en el departamento de San Salvador, incluido el área metropolitana de San Salvador, La Libertad, Cuscatlán, San Miguel, Usulután y La Unión. El viento va a variar entre 10 y 25 kilómetros por hora y el ambiente estará ligeramente cálido durante el día y fresco por la noche y la madrugada. Estas condiciones estarán influenciadas por el flujo de este y una vaguada. Así que la máxima para San Salvador ha sido de 31 grados centígrados y la mínima va a ser de 20 grados.
0: Muy bien, perfecto. 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
1: Mira, Ricardo nos dice, 600 metros, 10 minutos de tráfico, dice, que va, sí, pero está terrible.
2: Esa
1: pero...
2: calle que va bajando del triángulo de la zona rosa hacia la Plaza San Benito, es horrible a esta hora. Como que ahí empiezan a salir el montón de oficinas que están, sí, a los, sí, lados, sí, vea.
1: Correcto.
2: Y hay otro montón de gente que da la vuelta en la gasolinera y se incorpora. Entonces, el que va en la calle... Sí. Ese no avanza. O sea, todos los demás se meten, pero ese es el que no avanza. Así es que complicada esa calle de ahí.
1: Ahí nos está mandando nota de audio mi querido Ricardo para saber cómo estamos también a esta hora y que vayan tomando nota de que el tráfico cómo se encuentra. Así que si tienen darnos reporte, háganlo. 7259-7364, ¿qué nos dice Ricardo?
3: Hasta ahorita pasé, ya estoy aquí en el punto. Hasta ahorita ya estoy en el punto donde venía a dejar. Ya pasé, gracias a Dios. Ahí vamos con todo.
2: Dale, pues. Qué bueno.
1: Bueno, continuamos con Musicón. Uy.
2: Tercera en español.
1: Alexander Acha.
2: Sí. Suena.
1: Qué buenaza.

0: aquí en este ya, nos vamos. Aquí en este Ricky era ya, ya había dicho que no, ¿verdad? En el medio no sé, vivir, no era, me era ese mismo disco de Fuego de Noche, Nieve de Día.
1: No, creo que no.
0: Ajá, no, no, ¿verdad?
1: Yo me acuerdo.
2: Yo creo que desde ahí tendríamos que haber sabido, ¿verdad? Desde Fuego de Noche, pero, Nieve de Día.
0: No, pero ¿por qué?
2: Fuego de Noche.
1: ¿Sabéis? Sí. Ah. Y para Pégate sí ya sabíamos.
0: Sí.
1: Pégate
0: sí,
1: un poco, sí, más. Sí, sí, sí, sí. Porque hay multicolor.
0: Sí. Pero, sí, pero, no, pero, sí. Pero mira, ahí honestamente, sí. De verdad. Él es...
2: ¿Qué? Qué hombre más guapo.
0: No, es bello, ¿no?
2: Es perfecto.
0: Bello.
2: Es un muñeco.
0: Pero la verdad. Pero no.
2: Pero la verdad, ¿saben qué? Me gusta.
0: Pero mira, no parece, vea.
1: ¿El que no parece?
0: Que sea gay.
2: No, él se mantiene bien regio. Regio.
0: No, pero me refiero a que no lo ves. Bañalo. A pesar, o sea,
3: bañalo y te mate el agua.
4: Te la llevas a la casa.
0: Bañalo y lo encremas.
2: No, qué bárbaro.
4: No, bien bonito.
2: Bien bonito.
4: Chulo. Yo quisiera ser como él. Menos su.
1: Ya después de las 6:50.
0: Menos, sí, bueno, Raúl, ahí. Pues, ya, a tu gusto.
1: Me quisiera ser como él.
0: Que te reseteñe cuestión tuya.
2: Ay, no.
1: Ya nos vamos, mejor.
0: ¿Qué dice Ricardo, Pablo Acuña? Sí, pongamos los últimos mensajes.
2: Ya están saliendo. Delirando.
5: Pero está horrible la manera de carajo buscando para Santa Tecla.
0: Está horrible, o sea, los que van hacia Santa Tecla están complicado el tráfico.
1: Ok. Pablo, yo te lo pongo la
0: Pablo, presentación. Rescátame.
6: Podrían poner buenas noches el aprendiz.
0: Madre,
6: Alejandro
2: qué
6: Sanz.
2: Buena canción.
6: Creo que de él es.
0: Sí, sí, sí.
6: Pero me pueden con placer, por favor.
2: Claro,
6: con
2: mucho gusto.
1: Ahorita vamos con estas dos canciones, porque si no.
0: Perfecto.
2: Ya está Raúl, ya no se la va a poner.
4: ¿Cómo?

0: Mira, a ver si se rescata. No está aquí en Spotify.
1: Ah, no, no, no. Ah, rescátame.
2: Cantémosla.
3: Va, Raúl, cántela. Dele. Vamos, Raúl. Usted puede. Usted
0: ¿cuál fue la otra que pidieron?
3: El aprendiz.
1: Mi Alberto dice hombre bonito.
2: Hemos de ser feo.
1: Pero intacto,
3: ajá, intacto.
4: Hola Raulito, buenas tardes. Saludos ahí a los caballeros de la tarde sin estrés, hombre. Ey, Raulito lo está contaminando, Juanjo, ahí. Estoy sospechando de su masculinidad, maestro. Ponga ahí cocaine, porfa. Saludos.
3: Peligra la patria.
1: Va, Raúl, ¿qué pide?
0: No, no. Pues, Raúl, mejor de aquí en adelante voy a venir cabalito a las 7 en punto.
2: Va a estar viniendo más tarde.
3: Sí, porque ¿no? Esa mala influencia no se le puede estar. Porque
1: me están haciendo de que cambie menú. Se vienen con Raúl. Hasta mañana. Chao, chao.

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de la noche, 10 minutos, 7, 10 minutos. En el martes. Uy, como que es lunes. En el martes 13 de octubre. Vamos hasta las 9 de la noche invitándole para que nos acompañe. Okay. 7259-7364.

7259-7364. ¿Qué tal de martes? Hay lugares en los cuales todavía está el tráfico complicado. Mucha paciencia.

gracias, mi estimado. Ulises Clímaco Ulu. Buenas noches, don Raúl. Me gustaría escuchar la canción Ya no estás, de Bronco, de El Salvador. Con mucho gusto, desde Acajutla. Carlitos.

0: una canción que me solicitan, no la encuentro con ese título. Alberto Chacón, buenas noches. Me pones, por favor, Cooking Line. Un Expected Love, con mucho gusto. Pedro Antonio García, buenas noches. ¿Cómo le va?
1: Buenas noches. Buenas noches, Raulito. Buenas noches. ¿Qué tal? ¿Todo bien?
0: Miren
1: que aquí en la integración está lloviendo fuerte, muy fuerte.
0: ¿Qué?
1: Quisiera molestarlo con dos canciones, Raulito.
0: ¿Cuál?
1: Blanca Palidez y África de Toto. Gracias, Raulito.
0: Con mucho gusto. Lloviendo. Oh. Qué bueno. Enrique desde San Pedro Nonoalco. Buenas noches, don Raúl. Aquí estamos ya acompañándolo con la buena música. Por favor, nos puede complacer con las canciones Hotel California y Lamento Boliviano. Mucho gusto.

iniciamos, 7:14 minutos. Todavía tienen canciones en mente que quieren escuchar. Con muchísimo gusto le complacemos. 7259-7364. Llueve en el redondel integración, nos dice Pedrito. Tráfico pesado, Boulevard del Ejército, Sailopango. William, buenas noches, gracias.

0: Iniciamos así con música nacional. 7:15 minutos. Así iniciamos. Buenísimo. Eduardo Jiménez, buenas noches, buenas noches, buenas noches.
1: Buenas noches, Raúl. Gusto saludarte.
0: Gracias.
1: Buena programación. Ya pues aquí rumbo a Guayúa.
0: Qué bueno.
1: La ciudad de las orquídeas moradas. Así que vamos, gracias a Dios, de regreso a casa. Y por favor, un par de canciones.
0: ¿Cuáles?
1: Tren al Sur y esta otra, Hombre Lobo en París.
0: Excelente. Saludos. Con mucho gusto, Eduardo. Con cuidado allá en el occidente de nuestro país. Siempre en sintonía de 107.7. Bueno.

0: 7:28, 7:28, Leonel, buenas noches.
1: Hola, hola, buenas noches, Ramón.
0: Buenas noches.
1: ¿Qué tal? ¿Cómo está?
0: Bien.
1: Pues yo bien, gracias a Dios, aquí ya conectado con la Fuego 177, bueno. Que quema, Raúlito. Saludos para todos los que están escuchando esta bonita emisora, que es la Fuego. Aquí le van a no molestarlo, Raúl, que tenía ratito de conectarme, pero siempre escuchando a la Fuego en modo...

0: visible, invisible. Las canciones que quiero escuchar sería de Madonna, Papadón, y la otra sería de Karma Camaleón. Gracias, Raúl, que buenas noches y buenas noches para todos.
1: Con mucho gusto, Leonel, desde Soyapango. 720.

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nosotros. Eso, qué buen ligue, bárbaro, Raulito. Saludos. Fernando Rico, un abrazo, hermano. Nos reporta accidente de un motociclista en la avenida Cuba, cerca de la Texaco y Mercado San Jacinto. Dos lesionados, dice. Tráfico pesado, gracias, Fernando. Avenida Cuba, cerca de Texaco y Mercado San Jacinto. Pilas por

0: carismita tenía Jala la Jarra.
1: Yo fui a una discoteca Garra, pero era buena, se llamaba, ¿se acuerdan? De Hollywood Discoteque.
0: ¿A dónde estaba? Sí, me acuerdo el nombre.
1: Por Beethoven, ¿ah? Por Beethoven, había una llena de espejos. Ya, ya, un par de veces fui nada más ahí a Destroyer.
0: No, yo solo me acuerdo de realmente de Jala la Jarra, me acuerdo de otro que estaba por donde están los próceres. ¿Papacitos? No.
1: No me acuerdo, esa de los próceres.
0: Ajá, lo pusieron un tiempo ahí, papacitos creo que era, ajá. No, próceres, era chivo. Bueno. Alguien que nos diga, nos acuerde.
1: No me acuerdo de los próceres, alguna de los próceres.
0: La media cancha cuando se bailaba.
1: Buena.
0: Y ahí también, o sea, antes de dejar, estaba la cantina del patrón.
1: Uno lo que hacía es que primero se iba a Sí, Güey José o No, Güey José. O sea,
0: no, Güey José, sí.
1: A echarte un hielerazo.
0: Ya me acordaste, ay no.
1: Mira, dice Herbert por acá. Donde rociaron, dice.
0: Rociaron bala.
1: Sí, ahí, correcto. Ahí mandaban, pegaban y se echaron como tres cristianos, pero por eso les digo yo, un par de veces fui. Muy cierto, dice Herbert.
2: La que estaba aquí arribita, la cero grados.
1: Ah, vaya, yo fui con Juanjo y fuimos.
0: Poco a eso, no.
1: Bueno, también, no, yo cero grado ya no fui, ya estaba, ya ahí sí, también te daban tu birra y tu cuchillo. Pero yo fui cuando se llamaba, no era cero, espérate, ¿cómo se llamaba? Juan José González. Viene escuchando, yo sé, porque es un gran metiche.
0: A ver.
1: ¿Cómo se llamaba Juan? Espérate, no era. Algo de hielo era, pero era algo cero gran nombre, era.
0: Ahí te van a decir, ya te va a decir la gente, hombre.
1: Element se llamaba.
0: Ah, Element sí fui.
1: Element.
0: Sí.
1: Element.
0: No, Element era bien
3: Element.
0: Fresa, vos.
2: Ajá, era.
3: Ah, no, pero Element era
0: high. Yo iba a Mario y todo eso.
3: ¿Ah? Esas eran high class, todo eso. Que
1: Element.
0: Element, sí.
1: Element,
0: no, era.
1: Ya te acordaste de Element aquí en su vida, enfrente de. Vaya, Element yo iba. Ajá. Obviamente. Nos miraban así medio, nos escupían un poco, ¿verdad? Pero entramos en la inauguración y nos pegamos una zumba porque vieron Smirnoff of Ice, el lanzamiento. Ay, de los era el lanzamiento de esa y del lugar. Ey, ajá, y llegábamos ricos y nos trabajábamos en medios de comunicación, obviamente. Pero repartíamos cositas, repartíamos volantes, animamos.
3: ¿Y qué pasa? Se vestía de pollo loco.
1: No, nos vestimos una vez de duendes con Juan, pero.
0: Pero
1: andábamos en la inauguración de Element.
0: Ajá.
2: Pero tomaban de choto.
1: Y de choto y salimos bien peinados. Esperamos a las 5 de la mañana y para abajo a la 30B, mira. Saludos.
3: Es un caso. ¿Sabes qué? Eres un caso, chico.
1: Ay, esta era buena, está buenísima. José Mateo León, saludos, que nos escucha. Hey, también saludos escuchando a la Gaby Carrabe, que ahí decía Elements, también decía, correcto, Gaby. Ajá. Era la Elements.
0: Pero mira, hey, cómo se llamaba la que estaba la
1: es como si es Cactus, ¿vea? Así es, ¿vea?
0: Cactus.
1: Así es con C, ¿vea? Que
0: sí,
1: se escucha.
0: Cactus.
1: Cactus estaba también aquí en ¿cómo se llama este redondel aquí abajito? Donde estaba Beethoven, ahí estaba también. Nunca fuiste a Cactus, Elena.
0: No, es que yo creo que esa época, ¿qué año fue ese?
1: Eso más fue o menos. Como en el 2002.
2: Hoy la azotea.

0: No. Ajá.
1: Quedaba, quedaba a la vuelta donde está una San Nicolás, quedaba.
2: Pues sí, es la azotea.
1: A la vuelta es la azotea.
2: Ah, no, pues sí, estaba ahí en la esquina.
0: Cactus, no me
3: yo de la
0: acuerdo.
3: Farmacia me acuerdo.
0: Estoy tratando de acordarme porque yo soy Marita, maga también.
1: Marito, yo me acordé de la farmacia.
0: No, mira, yo me estoy queriendo acordar porque yo era vaga, pero Cactus sí me acuerdo del nombre, ustedes. Sí. Te mentiría si te digo que no, pero sí me acuerdo el nombre, pero no me acuerdo dónde estaba.
1: Ajá. Ah, pues quedaba ahí, a la par había un RAF, creo yo. Ahí queda.

0: Exacto, recuerdo.
1: Se han dado cuenta que no sé por qué, en esa época, uno de bicho se quiere vestir como viejo.
2: Ajá.
1: Así está de pasar con tus hijas, seguramente. Que ellas se, o sea, que ellas se quieren vestir ya grandes. Y hoy de viejo nos queremos vestir como bichos, que somos,
2: si
1: son, somos ridículos.
2: No, pero es que
1: en ese tiempo ocupábamos manga larga.
2: Sinceramente, es más para hombres. Quizás.

0: A nadie le gusta verse bien.
1: No, pero yo, pues, yo me vestía con Juan con manga larga, zapatos de vestir, jeans. Y yo lo veo, hoy.
2: No te dejaban entrar.
1: Ah, tenés razón, no me dejaban entrar.
0: Había lugares donde se reservaban el derecho.
2: La mayoría.
1: Con que Marito, así, de, así como estoy de viejo a mis 29 años. Ay, calmate, Sirena. Me veo, no me veo, o sea, en ese tiempo que tenía 14, me veía como de 9. Entonces me costaba que me dejaran entrar.
0: El de la juventud.
2: Pero que alguien me diga cómo se llamaba el que estaba a la par de Mario, que ya fue, el, digamos, despuesito.
1: Era un pre.
2: O sea, era el pre, hacías ahí y después ibas a Mario's. Que fue ya en los últimos tiempos. Papacito era también, pero.
1: ¡Uy! ¡Au! Se llamaba. Ah, bueno, acuérdese, público, acuérdese.

0: Hey, saludos a mi hermanito Oscarito Corea. Buenos días, bro.
1: Perdí un zapato una vez.
2: Buenos días, Marito. Buenos días, Marito. Elenita.
3: Buenos días.
2: Una canción, La Vaca. Please.
3: Ah, buenísimo.
2: Estamos ahí, la cosecha pasada también. Saludos, bendiciones.
4: Esa es la vacación. ¿Era la vacación o la vaca?
1: La vaca,
0: o la vaca Lola.
1: Yo una vez perdí un zapato en una discoteca. En Jala.
0: Te fuiste desapatada vos.
1: Me fui sin un zapato como la Cenicienta. Y no hallaba qué hacer porque me iban a regañar. Me volví loca ese día. Y a saber quién se lo llevó por fregar, o sea, Uchero se lo llevó.
4: Lo de tener en la sala, mira, colgado. Y este zapato, quién sabe de quién era, pero aquí lo... Ah, no, pero imagínate que se sabía.
1: ¿Quién era? No, o sea, a mí me conocían, era bola conocida.
0: Era bola conocida, no era alcohólica anónima,
4: era alcohólica famosa. Este zapato perteneció a Elena Villatoro.
0: La dosis era ser techero de los que cuidaban en la entrada de los lugares para que te dejaran pasar. Esa era la dosis. ¿Qué dice por acá? Veamos. A ver, ¿qué dice Fernando? Hello.
5: Hola, hola, buenos días, mis jóvenes mañaneros y contemporáneos.
0: Vamos, Picaí.
5: Elena, Pablito, Marito, Raulito.
3: Eso.
5: Un saludo. ¿Podrían complacerme con Está Pegado de Proyecto 1? Saluditos, bendiciones.
0: Viene con gusto, viene.

0: talabarterias. Talabarterias, que es una talabarteria. Talabarterias. No dice la palabra correcta, pero así dice Fernando. Esos lugares se hicieron talabarterias, así se dice, donde se curtía cuero. Emerson Tejada, buenos días, bienvenido. Dice, hey, saludos a Caos, a Lapsus. Lapsus, yo no conocí, estaba bien bicho, pero mis primos hermanos sí. Y creo que Lapsus quedaba arriba de Masferrer, si no me equivoco.
1: Sí, ahí arriba.
0: Le Clava. Le Clava, ¿dónde quedaba? ¿Y ese qué era? Le Clava era uno donde uno llegaba a... Bájale la música, por favor. Se escuchaba de fondo, así, ve. Los aplausos de los taconazos, ¿no? ¿Cómo se llamaba el que estaba atrás de galerías? Atrás de galerías, atrás de galerías, atrás de galerías, quiero ver.
1: No.
0: ¿Cuál era ahí? Atrás de galerías. Hollywood, no. Arriba estaba.
1: Hollywood estaba arriba.
0: Arriba, pero atrás, atrás no me acuerdo. Ah, circo. Bueno, atrás de galerías solo circo.
2: Ah, sí,
0: me...
2: circo.
0: Circo, me acuerdo. Yo, pero ya estábamos algo.
2: Ya estábamos viejos.
0: Ya circo ya llegué viejo y miraba.
2: Yo siento los... que yo no fui tanto de
0: ni
2: circo,
0: yo tampoco, ya miraba a los bichos bien ridículos bailando.
2: Y
0: yo
2: era
0: decía...
2: bien caro también.
0: Sí, pues yo llegaba y...
2: Pero, o sea, yo llegaba también, pero no era mi vacío, pues.
0: Sí, ya estaba, señora, pues, cuando llegamos con

0: la gente dejaba el carro precisamente en esa zona donde asustan, que ahí hay una especie de un terreno solo y una casa donde de misterio.
1: ¿A dónde? ¿En circo?
0: En circo, exacto.
1: Entonces, ¿te le bajé un cachito, Raulito? Sí, dale.
0: Entonces sí, asustaban y a veces se encontraban los carros como que la puerta abierta o algo diferente, o el espejo un poquito volteado, y ahí no había pues más que...
1: Sí, como era la gran casona.
0: Entonces,
1: famosa
0: ese
1: de los...
0: ese sitio era considerado...
1: De uno de ellos, de apellido.
0: Era considerado que asustaba, entonces la gente ya no llegaba mejor a la discoteca.
1: Se fue devaluando. Me tocó parquearme ahí ya.
2: Sí, a mí también.
1: Y vos lo solo hacías.
2: Sola.
1: Solo pegaba la mira, pues bajar la música, solo pegaba la respirada cuando ibas a entrar atrás del carro, porque bien oscuro, solo hacía.
2: Bien oscuro.
1: Démosle pues, vamos a traer esa nave. Ay, ya salí de puta.
2: Yo sola, me acuerdo que una vez yo sola parqué.
0: Me fui. Como había mucho árbol, ¿verdad?
2: Me fui rezando.
1: Qué bárbaro, Raulito.
2: Raulito,
1: no me quiero ir de esta discoteca, Raulito. Vamos, Raulito.
0: La buena la beba. Por eso no te quiero.
2: Ya llevamos dos baldes, perdón.
0: Por eso.
1: Hermano, regálame, por favor, quiero ver. Regálame dos y dos y tráeme una mineral y un cranberry.

0: gracias por seguir disfrutando con nosotros. Tenemos números nuevos. Me llega que los números nuevos van llegando. Saludos, saludos. Siguen mandando sus mensajes. Gracias por estar disfrutando con nosotros. 7:38. Hacemos una pausa comercial y ya regresamos en el día miércoles. Este es Radio Fuego 577. ¡Buenos cambios!
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2: Con mucho gusto, 7:39 minutos, 7:39.
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0: acá que dice Silvita, abuela, a ver, hello, hello.
1: Quisiera ser tu amante, versión merengue.
0: Ay, qué buena esa. Eric Lima.
2: Allí en la tercera general, saliendo de Dulce Fierro, allí de Elena.
0: Ah, oí. Ahí viene Dolce Fierro, el general.
3: Ah, también Dolce Fierro.
0: Pum, pum, mami, mami, no me.
3: Buenísimo, era ahí. Ah, ah.
0: A mí me gusta ponerme, hoy si es más, ya lo soñé. Se la voy para que vean que soy una peromera chulada. Se
4: la voy. Hola,
0: espérate. No, espérate, no, dale, dale. Yo te voy a ver si me acuerdo de la letra, así lo puedo hacer. Espérate, esta me la había aprendido cuando cantaba. Y se la cantaba mientras bailaba. Está bueno. Espérate. La metrash.

0: Poneme la voz de Zayn, se llama la ametralladora de él. De él mismo.
1: ¿Por qué no está aquí? Lastimosamente. Lastimosamente, bicho. A ver. Quiero ver.
0: Ese es buena, men.
1: Y me, te motivaba. ¿Te motivaba? ¿Te motivaba, mami? Rica, rica. Y apretadita, rica, rica.
0: Te la puedes.
1: Póngala. Ahorita, démele WhatsApp y se la voy a...

0: chica, sí o no?
1: No. A mí me sacaba. ¡Ah!
0: No recuerdo una sola vez que una mujer me ha dicho querer bailar, quiero ver, pensando, hablando en serio. Ah, bueno, sí, una vez me dijeron.
1: Vos te subías a los cubos.

0: me gustó. Es que fíjate que llegó una señora. Ajá. Y me dijo, ¿le gustaría bailar conmigo? Yo estaba trabajando con Juan de DJ. De DJ Besitos. Y le dije, no, señora, fíjese que no bailo, le dije yo. No bailo, estoy trabajando. Es que fíjese que.
1: Soy pie plano.
2: Si espera 10 años menos.
0: No, pero... espérate, me dice, no, es que mi hija quiere bailar con usted.
2: Ah, man. Y la hija bonita y guapa.
0: Yo le dije, pensándolo bien, le voy a ayudar, señora.
2: Vamos a entrenar a su hija, pero vamos a darle.
1: Sí. ¿Cómo ponías esa?
0: Y bailé. Y de repente Juan, hasta ya como al rato, como a la hora, Juan me llamó. Pablo, Pablo, Cabina.

0: en el parqueo estaba y estaba haciendo la cabuda.
1: Sí, correcto.
2: Y sabía, hombre, yo me acuerdo la del Sancocho y la sociedad de meseros. Eso era Ranger, viejo.
1: El Ranger y Sancocho.
3: Buenos días, mañaneros. ¿Qué tal, cómo están? Cactus queda o quedaba en ese entonces ahí por la Fuente Beethoven. Yo fui ahí para mi graduación del 2002. Así que
1: ¿verdad que por ahí era, capaz? Yo dije 2002, sí, viejo, sí que me acuerdo que íbamos a tirar rostros ahí. Y José Mateo León dice, eso quedaba a la puerta de Fuente Beethoven, dice, qué bárbaro, saludos. Me llega que todos. Vamos con otro, Lolito, métale con otro,
4: hemos prendido este miércoles de fiesta.
5: ¿Cuántas lavarterías es donde curten cuero? Donde hacen calzado.
1: Que comience la fiesta.

0: Fiesta Rosa.
1: Sí, correcto, por eso.
0: Fiesta Rosa.
1: Vamos a anunciar. Anunciamos la entrada de nuestra quinceañerita. Preparámela en stop.
2: Elena.
1: Ponémela en stop. Así. A continuación recibimos la entrada de las quinceañeras. Ella es Katy y Elenita.
2: De sus pajecitos. Y de su corte.
1: Corte. El chambelán de Norma, elegí Katy, elegí. Tenés la opción entre Marito y yo.
2: Es lo único que hay en la vida, imagínate.
1: Y el que sobre le queda a la Elena, elegí.

0: Eso, Marilena, saludos. Qué bárbaro.
1: Tú también.
0: Hey, saludos a Gustavo López, saludos. ¿Qué dice el bro? ¿Qué dice el bro?
2: Raulito, también las chicas del futuro. Creo que eso está pegando también en esa época.
0: Las chicas del futuro, qué bárbaro.

0: fantasías que viviste, Marito, con la Marilyn Monroe, Marito?
1: Qué linda la rubia.
0: Ella era, Marito, de tu fantasía joven.
1: Sí.
0: Llamar que te dijera, Marito, vení, te voy a hacer unos huevitos estrellados, Marito, con tomatadas.
1: Ya no sigas, que me da hambre.

0: ¡Qué alegría! ¡Qué música! ¡Qué bonito hemos vivido hasta ahora recordando esos momentos tan alegres! Pero en este momento también vamos a hacer un enlace muy importante, sobre todo para las personas que nos van escuchando y nosotros también, porque en el día a día es importante conocer qué hacer cuando de repente llega la gripe, la tos y todo esto. 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
1: Muchísimas gracias a ustedes y saludos a toda la audiencia.
0: Bueno, perfecto, vámonos a un corte comercial y regresamos con más de 107.7 Puebla.
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1: Y también nos vamos a conectar por la señal de Canal 19, porque hoy la radio se ve. Este es de los pocos programas en El Salvador que hacemos radio y televisión en vivo a través de la señal de Canal 19 en todo nuestro país y en cualquier parte del mundo que nos ven. Compañeros en el estudio, Elena Marito junto a nuestro invitado, a Katy en producción y Raúl en los controles. Buenos días desde Dios.
2: Así es, les damos la bienvenida a esta última hora. Pero bueno, ahora tenemos un gran invitado, digo gran invitado porque para todos también nosotros que nos hemos dedicado a este tema de las comunicaciones, pues nuestros referentes y las personas que hemos tenido ahí han sido uno de nuestros personajes que tenemos acá.
3: Primero de radio, después radio. Televisión, noticieros, programas de música. Wow, sí, es completo. Y ahora escritor.
2: Así es, qué bárbaro. Le damos la bienvenida a Ricardo Rivas, el Chiri.
4: Hola, ¿qué tal? ¿Cómo están?
0: Bienvenido. Aquí está.
4: Gusto de verles.
3: ¿Sí? Gracias, sí. Richard.
4: Elenita, Pablo, Mario, de verdad me da un gran placer estar aquí en la radio y porque claro, cada vez que entro en una radio es como que estuviera en mi casa, así que me siento súper feliz. Y ahora, bueno, en una radio que se ve.
3: Sí, ahí estamos.
2: Y
3: más hipótesis, ¿no?
4: Antes yo recuerdo que nosotros, bueno, la radio en la que yo trabajaba, que era la femenina, decíamos la radio que se ve.
3: Así decía.
0: De verdad, así decía.
4: Sí, pero te estoy hablando de los 80, 90, pero era, es decir, que era tan viva que la lograba ver. Ahora de verdad la ves. Así que sí. Gracias por invitarme, un gusto estar aquí.
2: Bueno, mira, qué interesante de verdad poder hablar. Primero, para nosotros es un gran placer, porque, gracias. Como digo, bueno, en lo personal me admira.

0: generación ha sido desde años, y nosotros que nacemos en radio también, casi todos venimos de una escuela donde pues nuestro referente, ¿ve? El Chiris.
1: No, ¿y qué escuela mejor sí. que donde? No. ¿De dónde proviene pues, el gran claro. Ricardo?
2: Que nos cuente el Chiris, vamos a hablar de eso, porque vamos a hablar de cómo llegan a escribir, así vamos a escribir todos quizás en algún momento.
0: Sí, pero
2: ese talento, qué chivo, porque es un talentazo. Mira,
1: acabo de ver a alguien en recepción, alguien que venía a hacer una entrevista, una reportera de Canal 10, que me contó su historia, pero platicando, que viene de un pueblito que se llama San Pedro Puxtla, y se metió en un programa cuando estaba niña, etcétera, y fue subiendo, y ahora es reportera. Sí. Entonces digo, estas cosas hay que escribirlas. Son historias que vale la pena para motivar a otra gente.
3: Eso aquí precisamente,
1: aquí
3: motivación.
1: Nadie te regala nada. En este libro vos te vas a dar cuenta, en este...
2: Al aire,
1: en
0: eso.
1: En este libro te vas a dar cuenta que nada es gratis, no hay pollo por cinco. ¿Me entendés?
0: Sí. Y que a veces hay que pasar todo, o sea, todo lo que hay que pasar para llegar al lugar no es fácil, pero claro, ahora reunido en un libro... Son anécdotas y bueno, nos gustaría ir explorando y conversando de cómo comienza.
1: Sí, bueno, primero decir que para mí esto es un mundo absolutamente nuevo, ¿verdad? Porque yo, digamos, nací a la música escuchando La Femenina, escuchando La Monumental, donde trabajaba Mario.
3: Ahí estaba yo.
1: Le estaba contando. Bueno, te puedo decir hasta quiénes trabajaban ahí, porque en la mañana estaba Sergio, después estaba un disc jockey de apellido Colorado, estaba Marta Melendia, estaba Mario Francisco. Meléndez. Es decir, solo se habla de La Femenina y está muy bien, porque verdaderamente fue una alma mater para muchos.
0: Sí, para muchos.
1: Pero ha habido otras radios también importantes, ¿verdad? También, digo, Monumental, 1080, etcétera. Entonces yo nací oyendo particularmente la Femenina, pero también escuchaba otras radios.
3: Y me oías a mí.
1: Te oía a ti. ¿Sí? Y te pedía canciones.
3: Y no las ponía.
1: No. Y le cuento
2: a Mario. Me siento honrado, preocupado.
0: Al mismo tiempo, ¿cómo hice? ¿En qué
3: verde? ¿En qué año? Así.
2: No, o sea, de todo.
1: Fíjate que, a ver, siempre cuento que a mí no me interesaba trabajar en radio, para nada. Sí me gustaba la música, pero comienzo a tener algunos regresos de aquella época, y me acuerdo que llamaba a Mario, no sé por qué razón, quizás era el turno en el que estudiábamos en el colegio, y me gustaba cuando decía, permíteme un minuto, y ponía el teléfono y yo escuchaba
2: lo que estaba haciendo, todo lo que estaba haciendo.
1: Exactamente, y entonces, bueno, aparte que...
3: Este cartucho no sirve, sí. Así escuchaba todo eso.
1: No, entonces yo comienzo en 1977, ¿verdad? Fui a traer a un primo mío a la radio y cuando me dejaron entrar y vi todo esto, puchica, me hizo una atracción, claro, me gustaba la música, pero y me gustaba la idea de poner música. No me atraía para nada la idea de hablar, te soy honesto. Hasta que Snoopy Sánchez me tiró al ruedo y entonces comenzamos a hablar. ¿A raíz de qué? Porque esto es interesante, yo estaba de aprendiz ahí, haciendo horarios así extendidos,
3: domingo,
1: los fines de semana, así, exactamente.
3: Medianoches.
1: Ahí, ¿verdad? ¿Cómo
3: comenzamos todos?
1: ¿Cómo comenzamos todos? Y entonces un día, La Monumental, mi querido amigo y admirado Sergio Gallardo, se lleva a John Richardson, a Pipo Aragón y a Jimmy Huete, se los lleva a La Monumental, y entonces dijeron, vea, ahí hay un par de cipotes que están aprendiendo, métanlos al aire. Y ahí nos metieron al aire.
2: ¿Cuántos años tenía ahí más o menos?
1: Yo tenía 18.
3: Se acababa de salir del colegio, ¿no?
1: Sí, acababa de salir del colegio, ajá. Sí. O sea, ahí empecé bien cipote.
2: Bien. Claro. Ahí se la comencé también, a Javier.
3: Cierto.
2: A los 17 comencé yo en la...
0: Sí, yo también.
3: No, yo me vi sorprendido y a la vez respaldado cuando llegaron de La Femenina. Entonces, yo estaba con lo de La Femenina ahí, ¿verdad? Entonces, que era el boom, la radio juvenil, nueva y
0: siempre
3: con
0: que,
3: todo,
0: es que
3: ¿no?
0: Siempre se han dado la fuga.
1: Siempre.
0: Siempre que de repente pasa y se eso van se tres,
1: llama,
0: cuatro.
1: Eso se llama... El mercado,
0: el fichaje.
2: Ricardo, y desde entonces, desde el 77 hasta cuándo se retiró de los medios. De ahí hubo radio, televisión, ¿qué más? ¿Qué más pasó en esta gran trayectoria?
1: Yo no me he retirado de los medios, aquí estoy.
2: Todavía sigue.
1: No. Es decir, yo hice, digamos, empecé el 77 y el 2010, bueno, pasé por programas musicales,
3: él estuvo en Éxitos Musicales.
1: En Ondas Musicales primero.
3: Ondas Musicales.
1: En Ondas.
0: Eso fue el Canal 6.
1: Canal 6. Éxitos Musicales.

0: la canción de la semana. De repente, bueno, agarro un break para graduarme, pues, porque a mí entre cierres de la Nacional, yo estaba estudiando odontología y nunca terminaba. Entonces, en fin, ya, me metí a una universidad privada y terminamos, y entonces fue que me llamaron para la aventura esta de entrevistar políticos y todo esto.
1: No, sí. Pero ahí estuviste por mucho tiempo, sí, yo recuerdo en las mañanas.
2: ¿Cuántos años fue ese?
0: Como 5 o 6 años.
2: Ajá, de
0: pero
1: lo frente a frente, ¿no?
0: Sí,
1: era ese.
0: Sí, como,
2: sí,
0: ¿no?
2: Sí.
0: Sí, pero lo que te quiero decir es que para mí fue también otra cosa inesperada. Inesperada fue la televisión en programas musicales, porque de nuevo, si ya yo me sentía como, no sé, como conejo en madriguera en la radio, pero ya ir a la televisión no me llamaba mucho la atención, pero fui y me encantó. Y cuando me ofrecen hacer un programa de entrevista y un noticiero y tal, le digo yo a la persona que me ofreció, pero ¿cómo si yo vengo a entrevistar a menudo? Le digo, de entrevistar.
1: Y yo tenía que entrevistar a políticos.
0: A Amanda Miguel, a todos estos. Entonces, pero también me gustó, fue una experiencia de vida interesante. Y luego después hice 14 años, o sea, estuve 14 años en la femenina, 14 años en 109. Y de ahí en 2010... ahí hacíamos un programa que se llama Bola al Centro. Sí. Y en el 2010 ya yo me retiro de 102.9 y emprendo esta empresa.
1: El coaching.
0: El Media Coachers, que es asesoría y capacitación en comunicación corporativa. Solo trabajamos más o menos clientes B2B con las empresas, porque me permitió a mí, no sé, ayudar a empresarios, a mandos medios, a expresarse mejor, a cómo manejar su comunicación corporativa, las empresas. No estoy hablando de publicidad ni de redes sociales, sino que pura comunicación, o sea, su relación con los públicos.
1: Pero imagínate qué interesante, ¿no? Sí. De que algo que no le gustaba y luego, wow, se profesionaliza en eso.
2: Pero puede pasar, porque lo que pasa es que es parte del descubrimiento.
0: Vas descubriendo, sí. Algunas veces te voy a decir, algunas veces la vida te da golpes. Sí. Y uno no entiende por qué. Pero bueno, por lo menos, para los que tenemos confianza en Dios, vamos aprendiendo con los años de que aquello tenía un sentido, ¿verdad? Y entonces ahora yo me entusiasmo en el 2010 con esta empresita, y que resulta que sirve para que también mis hijos, que son los tres son comunicadores, pues dos de ellos, uno vive fuera, dos de ellos fueran mi mano derecha y casi ya mi mano izquierda, ¿verdad? Entonces valió la pena aquello.
2: Sí.
0: Yo por eso te digo, le doy muchas gracias a Dios. Y de repente aparece esta historia. Entonces ahora, en vez de hablar con personalidades como Mario Meléndez y como, no sé, como... Ayer, por ejemplo, me reuní a desayunar con Iván Mayer, que ha escrito La Cigua, ¿verdad? Wow. Y el sábado nos reunimos allá en la semana.
1: Yo te escribí en TV Guía. Yo me acuerdo, ¿te acuerdas? Yo iba a buscar a sí, Ricardo para sacar entrevistas en TV Guía, porque él era, ¿cierto?, el número uno, era el del rating, pues entonces tú buscas siempre lo que está funcionando.
3: ¿Qué turno tenía Ricardo en la femenina?
0: De 6 a 8 en la tarde.
1: Sí,
2: era el turno prime.
3: Una hora de la tarde, fuerte la hora de la tarde.
2: La mañana y la tarde.
0: Siempre. Yo digo que esta es la hora donde es el cuero de donde salen todos los hinchos de la radio. O sea, sí, dime que también te ve en la mañana y te diré que también te va en tu facturación. ¿Verdad? Así sí, que ustedes tienen una gran responsabilidad. Sí, sí, sí.
3: Ni les diga mucho.
2: Totalmente.
3: En realidad, Ricardo Rivas, el Chiri, con cariño y respeto.
1: Mira, y eso, el Chiri, ¿de dónde viene,
3: el
1: pues?
3: ¿Verdad que sí?
2: Eso fue la femenina, ¿verdad?
0: Yo ya no sé si contar esta historia porque me la han preguntado. Mira,
2: lean el libro, díganle.
0: Sí, vamos a hacer un pequeño spoiler.
2: Sí.
0: No, mira, esto, cuando yo salí de bachiller, yo siempre he trabajado, siempre he trabajado. Y entonces un tío mío tenía un servicio de dar servicio de gasolina, comida a los aviones en el aeropuerto de Ilopango. Entonces yo salía de la universidad, yo al principio me fui a Guatemala a estudiar porque estaba cerrada la universidad. Cuando la abrieron, la Nacional, me vine para acá. Y iba al aeropuerto y en eso conocí la femenina, y antes de que me dieran chance de entrada, llegaba de la Nacional, me bañaba, agarraba la 29 y para la Santa Lucía, para el aeropuerto de Ilopango. Y en ese ínterin veía una novela que se llamaba Jacinta Pichimahuida, que era una novela argentina de un kinder. Y entonces el portero del kinder le decía a los niños cuando iban entrando, ¿qué tal? ¿Cómo están mis chiripitifláuticos? Adelante, esto y lo otro. yo cada vez la veía todos los días, era un poco como para vestir.

0: en lo que te estabas arreglando para irte al aeropuerto. Y entonces dije, chiripitifláuticos, pero qué nombre.
1: Chiripitifláuticos,
0: qué nombre. Pero lo decía con un cariño, Pablo, con un cariño que lo decía.
2: Que se te quedaba grabado.
0: Sí, sí, sí. Ajá. Entonces, cuando entré a la radio, yo ya lo tenía grabado. Y
1: les
0: dije,
1: habla el chiripitifláutico.
0: No,
1: así ya me imagino.
0: El día que yo dije, pensé yo, ¿verdad? Si algún día hablo aquí, voy a utilizar esa palabra. Entonces, yo le saludaba, ¿qué tal? Dice, buenas tardes, bienvenidos mis chiripitifláuticos, que no se olviden. Entonces la Mara me puso el chiripitifláutico. Pero como no era una frase tan fácil,
1: algunos se trababan la lengua.
0: De hecho, yo hacía concursos, ¿verdad? Damos discos y a quien dijera más veces chiripitifláutico en 30 segundos, ¿verdad? Entonces la Mara me puso, dijo, no, ¿verdad? Eso está muy complicado.
1: Hay que recortarlo. Chini.
0: Ahí quedó el chini.
2: Qué bonito. Qué historias, todo tiene un porqué, eso es lo fascinante. Ahora, este tipo de, o sea, nosotros ahorita nos estamos riendo y todo esto, pero sí, el camino no es fácil. Sin embargo, el poder llegar ahora al Chiri a escribir un libro y de esta forma también motivar a otros, porque son historias de motivación, de inspiración, y que ahora en estos tiempos estamos necesitando cada vez más.
0: Claro, a ver, cuando uno va a las librerías, la literatura salvadoreña, hay honrosísimas excepciones y de las que yo en esta nueva etapa de contador de historias tengo mucho que aprender, pero hay bastante, y como es lógico, hay bastantes historias de la guerra, un poco de la violencia que había, de las maras, etcétera, etcétera. Pero vaya, por ejemplo, está La Cigua, ¿verdad?, que ha escrito Iván Mayer, que es una historia fascinante, ¿verdad?, sobre la Ciguaná en la ciudad y tal y cual. Les decía que el sábado había desayunado con Lito Ibarra, el padre de Internet en El Salvador, ha escrito un libro, ¿verdad?, Huellas hacia el futuro, sobre el Internet, el desarrollo del Internet en El Salvador. Entonces yo digo que hay mucha gente que tiene un montón de historias bonitas, ¿sabes?, para escribir. Y bueno, ya te digo, yo he escuchado a Mario, pues, ¿verdad? Y después me ha recordado TV Guía, pero también había otra revista llamada Hit Parade.
1: La Hit Magazine.
0: Oh, perdón, Hit Magazine. Hit Magazine, que también, o sea, este hombre ha estado en un montón de facetas.
1: Fotos y toda cosa.
0: Anunciamos. Sí, era como, digamos, date cuenta que antes no había internet, entonces ahí tú encontrabas historias de los grupos de rock, etcétera.
1: Esa era la riqueza de los grupos, donde venía la información, claro, periódicos, revistas.
0: Todo, o sea, no teníamos mayor. Entonces, claro, en aquel momento que tú le contaras en radio o en televisión a tu oyente de dónde venía esta canción, quién era, no sé, Phil Collins, o quién era, no sé, Freddie Mercury, etcétera, pues le daba valor a la cosa. Hoy no tanto, porque hoy la gente pues solo pone en el buscador un GPT o un
1: La locución ha evolucionado hoy,
0: Ahora la gente quiere escuchar a la persona humana, o sea, te quiere escuchar a ti, ¿verdad? Y eso es porque claro, antes era la música, ¿verdad? Que aquí la Monumental siempre andaba atrás de nosotros viendo cómo conseguía la música que nosotros conseguíamos. A tal punto, fíjate, ojalá que nos esté escuchando John Richardson. A tal punto.
1: O sea, en ese tiempo era la femenina y la Monumental.
0: Y la 1080. Ese era el tridente.
1: El tridente como que se peleaban quién trae. Sí. Porque esa música que hacían, la tenían que traer los discos.
0: La traían. Sí, bueno, había fuentes de música, pero no es por nada, pero ellos privilegiaban a la femenina. Pero también nosotros salíamos de vez en cuando y lo primero que hacíamos era comprar discos para la radio. Entonces, en una época...
3: Ahí eso es lo que hizo Luis Flores después, ahí en la Monumental.
0: Claro, claro.
3: Agarró servicios de discos que te los mandaran de fuera y para estar siempre en competencia.
1: De tal manera que fueran todos con lo más nuevo.
0: Sí, oye, esta anécdota, porque esta anécdota es real. Había una canción que se llamaba Bad Times, de Sugar Hill Gang, ¿verdad?
3: We got a hit.
0: Entonces no la conseguían. Fíjate cómo era la cosa antes, ¿verdad? Y entonces dice John Richardson y Jimmy Huete, que creo que uno de ellos trabaja en Dicesa, algo así.
3: Jimmy.
0: Entonces dijeron, pues grabémosla nosotros.
3: Mira que sí, la grabaron.
0: Salió en un discón
3: de 33, porque como era larga, fuera de los primeros singles así para discoteca.
1: Vamos a hacerlo.
0: Y se pusieron a cantar con el mismo ritmo y todo. Pero te digo, vaya, son historias bonitas y ahora lo bonito de este medio es que a mí me ha dado la oportunidad de ir donde varios colegas, así como ustedes. Y me encuentro con gente que, vaya, bueno, a Elenita tenía tiempo de no verla, a Mario y yo lo hacía en otra radio, ¿verdad?
3: Que enterrado.
0: Vos lo has dicho, no yo.
1: No, Marito, y contarle a Ricardo, ¿dónde venías jugando vos desde cuando eras niño? ¿No venías?
3: En la Pinta, la Niña y la Santa María.
0: No, y, entonces me encuentro con toda esta gente con la que nos hemos, digamos, hemos trabajado juntos o hemos sido competencia y tal, pero con toda la gente es un gran cariño después de tanto tiempo de estar en este medio, y a mí eso de verdad que me súper agrada, porque, yo no pienso jamás nunca, menos que ya la salud me falle, que si me invita a algún colega a lo que sea, siempre que tenga que ver con música y tal, pues yo he decidido asistir, ¿verdad? O a estas entrevistas, o a para hablar de la radio y la televisión en el país, y qué sé yo, sobre todo que está aquí, porque es lo que yo viví. A mí que no me esté preguntando.
3: ¿Cuánto vale el libro,
1: propósito? No, ya vamos a hablar, y vamos a llegar a profundidad del libro.
3: ¿Y a dónde está disponible?
1: O sea, el libro se llama, para la gente que no está viendo, de Ricardo Rivas, el Chiri, con cariño.
0: Sí, claro.
1: Al aire, pero... ¿De qué habla el libro? Hoy vamos a entrar a preguntar de qué habla, qué es Al Aire.
0: El libro son historias que vivimos juntos con nuestra audiencia, para que ellos las recuerden, para que ellos conozcan cosas que, por ejemplo, cómo hacíamos nosotros en la sección Al Instante para poner Al Instante aquel montón de música que nos pedían, ¿verdad?
2: Sonaba el rojo.
3: Buscando el disco.
1: Ajá, como el famoso rojo que no era rojo.
0: El rojo que no era rojo. ¿Verdad? Cosas que me pasaron grabando ondas musicales. ¿Sí? Ondas musicales, cosas que pasaron en Frente a Frente que nunca se vieron. Sí, entonces están escritas aquí. Entonces yo creo que es un libro, digamos, de historias. Desde mi perspectiva, cómo las viví, ¿verdad? Quiénes fueron personas que para mí fueron claves y que me ayudaron. Este libro está en Amazon, en versión de papel y en versión de Kindle. Y también está en las librerías, digamos, está en La Ceiba, en La Internacional, en Roxil. Me pidieron la vez pasada ahí unos ejemplares. En la librería de la UCA. Y también se pueden hacer pedidos directos, ¿verdad?
1: Qué chivo.
2: Interesante,
1: qué
2: bueno. La verdad. Interesante porque al final, creo que, como dice el Chiri, en este mundo diverso nos hemos conocido y tal vez de diferentes cosechas, ¿verdad? Somos, pero tenemos nuestros referentes, pero al mismo tiempo, Pablo, nos une.
0: Sí,
2: nos une el amor a la radio, la pasión sobre todo.
1: Eso que creo que sepa, y creo que Ricardo nos va a compartir, y con Marito lo hablamos. Ese trabajo es pasión. A veces la parte económica
3: siempre hemos sido más pagados.
2: Tenemos que tener otros trabajos.
1: Es pasión, pero lo hacemos. No, ¿sabe? Aquí la radio da contactos, amistades y es maravilloso este medio. Es lindo.
0: Mira, aquí hay unas anécdotas.
1: Esa anécdota debe ser maravillosa.
0: Aquí hay unas anécdotas para los que han leído el libro. Me han dicho dos cosas que de verdad no quiero sonar creído ni petulante, pero una es que me han dicho, es como que vos no estés contando esto, ¿verdad? Entonces, para alguien que nunca había escrito un libro, ¿verdad? Ni mucho menos, es bien bonito saber que has podido plasmar por escrito, como tú hablas, como, ¿verdad? Siempre con un corrector de estilo que te ve que estás conjugando mal este verbo, aquí se te fue una tilde, qué sé yo. Y luego es que cuando empezás a leerlo, querés leer la siguiente anécdota. Entonces, eso para mí es un gran estímulo. Eso es lo que me han dicho, ¿verdad? Claro, uno siempre habla bien de su casa, pero para mí ha sido una experiencia. Yo te digo, ya con esto yo me siento de verdad súper bien pagado, porque era una ilusión que me fue metiendo gente, amigos, que cuando nos reuníamos y les contaba historias.
1: Sí,
0: aquí hay un libro, aquí hay una historia, de un tipo que me pegó una gran insultada, ¿verdad? Cuando yo hacía programas estos programas de entrevistas de Frente a Frente y tal. Y entonces el tipo me pegó una gran insultada en una noche en la que mi hijo Ricardo estaba entre la vida y la muerte. Mi hijo tenía un mes y le dio una bronquiolitis y se puso gravísimo, ¿verdad? Y yo venía con aquel dolor. ¿Vos sabes lo que es el dolor de un padre cuando sabes que un hijo te acaban de decir que no sabes si va a pasar la noche? Y estaba parado en un semáforo del Boulevard de los Aires y solo veo un tipo que me pegó una gran insultada. Y yo, con el dolor que iba, dije, que como a Chucho este hombre. O sea, dije Chucho, pero con otra.
2: Ajá, sí.
0: Pero lo dije.
1: Que se coma otra cosa.
0: Sí. Pero lo dije para mí mismo. Ajá. O sea, yo no le dije nada, solo me le quedé viendo, ¿verdad?
3: No te quedaste con la gana nada más.
0: Sí.
2: Sí, porque es difícil.
0: Y después, entonces, 15 años después, ponete, yo estaba en una en una agencia de publicidad.

0: esperando ahí en cita y se acercó alguien a pedirme disculpas. Y entonces le digo, ¿y eso? ¿Por qué? ¿No se acuerda usted que una noche de 1989, alguien lo insultó? Claro que me acuerdo.
1: Está buena esa historia.
2: No, el libro.
0: Entonces.

0: Entonces, entonces le dije. ¿Y sabe por qué me acuerdo? No tanto por la insultada, sino porque
1: mi hijo estaba en un momento,
0: delicadísimo, y entonces el tipo más apenado y me explicó por qué me insultó.
2: ¿Verdad? Por política.
0: No. Quieren que les cuente, pero se compran el libro.
3: Sí, tiene razón, hay que comprar el libro.
1: No, pero según es tanta historia, quiero escuchar por qué.
0: Porque él me veía en el programa y él decía que pispileaba mucho. Y que en el pispileo él notó de que en clave Morse yo me estaba comunicando con la guerrilla.
3: ¡Ay, no!
1: No, chollado.
2: No, eso ya es.
0: Bueno, pero este
1: pero
0: fue,
1: era parte de la historia que pasaba.
0: Y no fue la única, oíme, aquí hay otra, que ya tiene que ver con mi novia, ahora mi esposa desde hace 44 años casi. Pero ese era el ecosistema en el que nosotros hacíamos ese programa.
2: Sí, sí.
0: ¿Entendés? Ahora es bien fácil hablar y tal. Pero antes, ¿verdad? Mucha gente que llegó al programa, aquí cuento algunas historias de gente que llegaba al programa y al día siguiente aparecía muerto.
2: Entonces el libro comienza desde los años que...
0: Desde la femenina del 77.
2: Y luego finaliza
0: en el 2010, cuando yo termino en 109. Así un programa se llamaba Bola al Centro. Y ya de ahí yo me retiro, hago esta empresa de comunicación corporativa. Pero de repente, por ejemplo, nos invitaron a hacer estos musicales.
2: ¿Verdad? Ah, es cierto, cuando cumplieron años el
0: cuando,
2: canal.
0: Cuando el canal cumplió 40 años, nos invitaron a Mauricio Urrutia, a Neto González, a John Richardson, a Sergio Gallardo y a tu servidor.
3: Sí, me acuerdo de eso.
0: ¿Verdad?
3: Sí.
0: No, a un programa de 2 horas. A un programa de 2 horas.
1: Yo creo que sí, me acuerdo de
0: a una entrevista con Mónica Casamiquela de 2 horas.
3: Sí.
0: Y la gente cuando empezó a escuchar historias, entonces empezamos a poner canciones de la época que están ahí, ¿verdad? Pero digo, presentadas con la voz. Entonces empieza todo aquel recordatorio que te lleva a la nostalgia y tal. Entonces empezaron y entonces dijeron ahí, bueno, si llegamos a los 5,000 seguidos, vamos a abrir una página de Facebook.
1: Si ahorita llegamos.
0: Y llegamos. Y lo pasamos. Entonces nos quedamos haciendo el programa una vez al mes y tal, como por 2 o 3 años. Pero fue un reconectar con la gente, ¿verdad? Desde entonces yo no hago nada en serio. Hicimos hicimos hace como unos 10 o 12 años un intento de hacer un noticiero diferente, pero ya no funcionó el asunto, y de ahí yo me he quedado solamente asistiendo cuando me invitan a programas.
3: Sí.
0: ¿Verdad? Y cuando se trata de poner música, casi que siempre, la vez pasada me invitó David Penado de La Femenina, y llegó un momento en que le dije, ¿sabes qué, David? Démonos la vuelta, venite vos aquí, yo te entrevisto, pero yo pongo la música.
3: Porque no puedo estar aquí sin poner la música.
0: Es que a mí me te digo, o sea,
1: el operar en la cabina es un sabor único.
0: Es un sabor único.
1: Sí.
0: O sea, el entrar
1: temo.
0: En la radio. entrar a una cabina de radio es un poco como una atracción fatal, ¿sabes? Entonces trato de no acercarme mucho porque vaya a ser que de repente muerde el anzuelo. Y yo ya en este momento no lo pudiera hacer, ¿sabes? Han cambiado muchas cosas, hay que dedicarle mucho tiempo. Vean ustedes aquí, tienen un montón de aparatos que no tienen que ver con que no tienen que ver con lo que nosotros hacíamos. ¿Por qué? Porque están transmitiendo para un canal de televisión, están transmitiendo probablemente en Facebook, en TikTok, todo este montón de historia. Ya
1: ha cambiado algunas cosas, porque ustedes también, yo siempre le digo a la gente que cuando puedo, que la mejor época de la radio ustedes la vivieron, donde el locutor tenía un valor agregado, donde cada canción tenía un significado, tenía, yo le decía antes, no podías ni ir al baño porque la canción duraba 3-4 minutos.
0: Pero fíjate que yo no estoy tan de acuerdo con eso,
2: no,
0: ¿sabes?
2: Sí, ponía una canción de 8 minutos para ir al baño,
1: pero tenía que estar cuidando que no fallara comercial, poner comercial por comercial.
0: No, claro. Era... sí, pero todo, mira. Sí. Nosotros teníamos una versión larga de Malo, de aquella canción Suavecito, ¿verdad?
1: Sí.
0: Para ir al baño. Y entonces, no, mira, todo ha cambiado, menos lo más importante, que es la persona que está aquí en el micrófono. Porque tú no sabes este micrófono a dónde te puede llevar. O sea, yo pensé que toda mi vida iba a pasar en una clínica dental. Y pasé, yo ejercí 21 años en medio de radio y televisión, pero ejercía full time en mi clínica. Pero este micrófono a mí me llevó a, primero, poder casarme. Si no, yo no me hubiera podido casar.
2: ¿Te llamaba ella a la radio?
0: No.
1: ¿Se conocieron producto de...?
0: Bueno, no tanto por eso, sino porque cuando yo me casé, ya la universidad, es que no la abrían. Entonces,

0: Entonces, yo no podía seguir, o sea, ya me estaba haciendo grande, pues ya tenía 25, 26 años, y entonces nosotros vivíamos de lo que ganaba en la radio y de lo que ganaba grabando comerciales. O sea, este micrófono a mí me permitió comprar toda mi clínica a pura voz, a puro comercial, a pura radio, a pura televisión.
1: ¿Sabes qué? Ricardo, durante una temporada...
2: Una persona ordenada también.
1: Grababa todos los anuncios de agencias de publicidad.
0: No, todos no, ¿cómo vas a creer eso?
1: Un buen porcentaje.
0: Bueno, grababa bastante.
1: Sí, un porcentaje.
3: Ahí estaba la luz.
2: Así que eso es lo que salía
1: la platita,
2: mejor.
1: ¿No?
3: Ahí estaba claro. el villano.
1: No, el que tiene una voz elegante.
0: Sí. No, entonces, por eso te digo, pueden cambiar todo lo que tengas alrededor, pero el contacto personal, al final, mira, yo estoy convencido de esto. La gente, más ahora que es, se privilegia la naturalidad, la espontaneidad ordenada, el respeto al micrófono, etcétera, la gente no quiere un comunicador perfecto. La gente lo que quiere es un comunicador en quien pueda, una persona en quien pueda confiar.
2: Sí.
0: ¿Ves?
2: Sí.
0: Porque cuando uno era oyente, uno confiaba en estos locos, ¿me entendés? En lo que te decían,
1: no,
0: en la música y tal y cual.
1: No me señales.
2: ¿Cómo no? O sea, no, de los primeros, personajes.
1: Estos locos ya.
0: Oíme, yo te voy a decir una cosa. Mario Meléndez, y no es porque esté aquí, pero esto es cierto, mantiene la frescura de su tono de voz y de su timbre de voz desde que trabajaba en radio. Yo eso siempre lo he dicho, ¿sabes? Mario Meléndez, o sea, mantiene ese tono. Así como decíamos siempre, y aquí lo repito, no ha habido un disc jockey tan bueno al aire, ¿verdad? Como Sergio Vallarta.
2: Como Sergio.
0: Sí, Sergio era, en el disc jockey era, ¿verdad? Y el otro genio de esta labor, que nunca quiso ir a televisión porque decía que no tenía presencia escénica, era Víctor Snoopy Sánchez, a quien la gente quizás no recuerda mucho, sí, pero que la radiodifusión de El Salvador le debe un gran montón. Snoopy fue nuestro director hasta por el año 79, después se fue a Estados Unidos. Era un tipo súper inteligente, un ingeniero, allá hizo su vida, pero digamos, ha habido mucha gente aquí que hay que conocerla, que van más allá, digamos, de los tótems, ¿verdad? Para nosotros, un Willy Maldonado, un Sergio, un Leonardo Heredia, pero siempre. Aquí viene otra, como decía Elena, decía...
3: Otra tanda.
0: Otra cosecha.
2: Otra cosecha.
0: Otra cosecha, ¿verdad? Que hay que admirar y esas cosas hay que ponerlas por escrito, ¿sabes? O sea, porque si no, se pierde en el tiempo. Entonces, claro, yo empecé a escribir al aire, para regresar al tema del libro, cuando me di cuenta, primero, que las historias se me empezaban ya como a borrar, pero más importante, porque claro, cuando vos empezás a ¿cómo se llama? A buscar acontecimientos, anécdotas, etc., siempre eso te lleva a la persona. Y cuando yo me di cuenta que las personas comenzaban a faltar también, dije, no.
2: Este es el momento.
0: Y entonces, al aire, este libro es eso, ¿no? Es un poco, no es mi biografía, ni mucho menos, yo no pretendo escribir nada de mí mismo.
1: Pero sabes que este libro...
0: Pero sí de anécdotas que vivimos con nuestra audiencia y que nos conectan y que, bueno, las escribo en primera persona, pues sí, porque yo las viví, ¿verdad?
2: Sí, ¿no? Y también nos dan un contexto de la historia, también forman parte de la historia, porque te ponen en ese momento la situación, cómo se vivía.
3: Sí. Cómo se disfrutaba, cómo era la conexión entre los medios y el oyente.
0: Sin pretender, porque he leído por ahí, dice, una interesante historia de los medios en El Salvador. No es una historia de los medios, es una historia de lo que yo viví en una época determinada y que recuerdo, pues... con cariño y en fin, o sea...
3: Les quiero preguntar a ustedes, que son de una escuela maravillosa y una época muy linda.
0: De otra cosecha.
3: De una cosecha, digamos, un poco, que disfrutaron y vieron la comunicación que había entre el oyente y ustedes, obviamente, en aquellos años, era más únicamente vía telefónica.
0: No, y también había unos tweets de Antel que se llamaban telegramas.
3: Eso le quería preguntar. No, pero sabía. Que sí también recibía telegramas. Obviamente no llegaban en el mismo turno, pero le llegaban para el de mañana.
0: Sí, no, claro. Claro, y eso valía 5 centavos la palabra, etcétera, etcétera. Mira, nuestras redes sociales fueron...
3: Eso les quería preguntar.
0: El teléfono rojo, nosotros teníamos un teléfono de 3 líneas, o 3 o 4, el 24-24-11, que fue el ¿verdad?
3: Sí. El 24-24-11.
0: 24-24-11 era el rojo de la femenina.
3: Ajá.
0: Y luego después, quizás no se acuerdan, tal vez Mario sí, pero aparecieron unas cosas que se llamaban CB radios. Los radios CB que andabas en el carro, Pero tú decías, adelante Mango Verde, 10-4.
1: Sí.
0: Y este ya te contestaba otro.
3: Sí, sí. Andabas en
1: nosotros
3: comunicación.
1: Teníamos uno ahí en la Monumental.
0: Entonces teníamos un radio.
3: Por si alguien les mandaba su...
1: Sí.
3: Toda
0: eso
3: la gente
0: fue, eso fue como ya...
1: Fue una moda también.
0: Olvídate, sí. Eso fue como el último grito de la moda, porque entonces ahí sí era ya... Es como que ahora te taguen y te llega inmediatamente al celular, ¿verdad? Entonces, y de ahí las cartas, ¿verdad? Yo tengo una carta que...
2: Qué bonito,
0: mi esposa,
2: ¿verdad?
0: Mi esposa la lee y dice que lo único que la socorre es cuando lee esa carta de amor de esa oyente, y que piensa que ahora ha de tener como 67 años.
3: Qué chido.
1: No, mira, si hay tantas historias que qué bueno, okay. Ricardo.
3: Ricardo, eso. Queremos agradecerle por su tiempo, por acompañarnos, por presentarnos este libro. Y lo vamos a invitar otro día con más tiempo para que hablemos de historias de la radio, que sería chivo hablar.
0: Casualmente, a las 9 tengo que dar un webinar sobre comunicación corporativa.
3: Eso. En redes sociales. ¿Cómo lo encontramos y cómo, nuevamente, cómo buscamos ese libro live?
2: Y pedirlo.
0: Mira, espérame, voy a poner el teléfono porque siempre se me olvida, pero me decías en redes sociales, hay un sitio en Instagram, se llama al.aire2026, ese es el de el Instagram de libro, y aquí
1: está. Bueno, ahí están las librerías.
0: Las librerías, pero también te quiero dar el teléfono, por si quieren hacer pedidos directos.
2: Sí, exactamente.
1: Sí,
0: el teléfono.
2: Libro al aire, aquí está.
0: La ley de Murphy. Libro al aire. ¿Dónde estás? Telefonito.
2: al.aire2026 en Instagram, para que ustedes también conozcan más. Y pues ahí mismo está un sitio web.
0: 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Y entonces ahí está Rosa Lidia, que les va a decir al aire, buenos días.
3: ¡Eso! Gracias. Ricardo, felicidades. Gracias. Por la trayectoria, por ser uno de los hombres. Qué agradable poder compartir una entrevista, platicar de estas historias de los medios de comunicación, que mucha gente a través de nuestros mensajes de WhatsApp, por tiempo no se los leo todos, pero están diciendo que qué placer que esté con nosotros.
2: Sí,
3: y qué lindo, y qué lindo escucharlo. Dice,
2: club de fans.
3: Recuerdo al doctor Riva, dice, en la canción de la semana, dice, mujer de mala suerte, dice,
1: ay, te malestar, dice, cuando los
3: excelente entrevista, dice. Excelente programación, dice mi canción, a ver, dice, me encanta que nos acompañe, qué bárbaro, gracias también.
2: Sí, no, bueno,
3: aquí está. Chicos, qué lujo de invitado tener
1: al
3: Chiri. Qué recuerdos.
2: Y gracias por motivarnos también a nosotros, porque un día queremos tener también.
0: Bueno, Elena, que ha sido, digamos, ha estado en tantas áreas de la comunicación, en la televisión, en el modelaje. Estas cosas hay que escribirlas, Elenita, porque si no la gente se le... ¿Verdad? Y además, no tanto porque esto no es que sea un gran negocio, sino que porque podés inspirar a un montón de gente a hacer, digamos, o a llegar hasta donde uno buenamente ha llegado. Así que, Pablo, mil gracias, Elenita, muchísimas gracias. Mario, maestro, gurú.
1: Ay, por favor.
0: Cada día más joven.
3: Sí, está más tú.
2: Lo tenemos fresco.
1: Aquí me han hecho a mi amigo.
0: Más peludo, más peludo.
3: Sí, todos los días lo ponemos a dormir en Noni. Para que te...
0: Me voy.
3: Gracias, chicos.
1: Tengo una cámara de oxígeno como Michael
2: Jackson. Ya volvemos.
3: Todos los días duerme formalita la
4: pausa. Pero ya regresamos a Buenos Días, El Salvador. 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
3: 8:45.
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2: Y es que este día vamos a hablar acerca de la importancia del vínculo entre padres e hijos en la edad temprana. ¿Sabían ustedes que la relación que construimos con nuestros hijos desde los primeros años puede influir en la manera en la que ellos se relacionan con el mundo? Desde que nace, un bebé comienza a conocer su entorno a través de las personas que lo cuidan. Una mirada, una caricia, una voz conocida, un abrazo o la respuesta que recibe cuando necesita algo. Realmente son experiencias que poco a poco le ayudan a entender de quién está acompañado y quién puede ser de confianza las personas que están a su alrededor. Por eso, cuando hablamos de desarrollo infantil, no solo hablamos de aprender a caminar o aprender a correr o hablar o coordinar movimientos, sino que el desarrollo también incluye aprender a relacionarse, sentirse seguro y construir confianza. Durante los primeros años, los padres y cuidadores tienen un papel muy importante en este proceso. Las interacciones cotidianas como hablarle al bebé, responder a sus sonidos, jugar con él, cargarlo, leerle un cuento o simplemente compartir un momento de atención son oportunidades para fortalecer ese vínculo. Y algo muy importante es que no necesitamos actividades complicadas o sofisticadas para fortalecer la relación con nuestros hijos. Podemos hacerlo mientras realizamos actividades cotidianas, por ejemplo, cuando le hablamos al bebé, mientras lo estamos cambiando, o cuando cantamos juntos, o cuando respondemos a una sonrisa, o jugamos, ¿verdad?, aparecer o desaparecer detrás de nuestras manos. Estas experiencias también son oportunidades para que el niño aprenda que sus acciones generan respuestas en las personas que lo rodean. Conforme crecen, el juego se convierte, además de una herramienta para aprender a relacionarse con los demás, a través de él, los niños comienzan poco a poco a comprender acciones como compartir, cómo esperar turnos, cómo seguir reglas sencillas, respetar límites. Por eso, jugar con nuestros hijos no es solamente entretenerlos, es una manera de acompañar su desarrollo mientras fortalecemos nuestra relación con ellos. Y aquí hay algo que como padre podemos recordar. No se trata de estar disponibles cada segundo del día, ni de hacer actividades perfectas, sino que muchas veces lo que necesitamos es simplemente que un niño sienta que su mamá, que su papá o que la persona que lo cuida está ahí, presente, lo escucha, responde a sus necesidades y disfruta compartir tiempo con él. En Gymboree creemos que el aprendizaje ocurre a través del juego, pero también que el vínculo es parte de esa experiencia. Cuando un niño juega acompañado, explora, descubre nuevas habilidades y al mismo tiempo comparte esas experiencias con las personas que son importantes para él. Así que desde hoy puedes empezar con algo muy sencillo. Dedica unos minutos a jugar con tu hijo sin distracciones. Míralo, háblale, seguí su juego y disfruta de ese momento juntos.
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3: Ya son las 8 de la mañana con 55 minutos, 8:55. Antes de despedirnos, gracias a Lerita porque nos hizo esa buena sesión para todos los niños y los padres de familia con Gymboree. Y ahora también a contarles cómo les podemos dar un consejo de salud, porque la salud es importante y Marito nos da un tip gracias a los amigos de VitaTos.
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2: Así es, compañeros, nos vamos. Feliz miércoles. Gracias por habernos acompañado este de mañana, este día que estuvimos con invitado, con Ricardo Rivas, el Chiri.
3: ¡Qué lujo!
2: ¡Qué bárbaro!
0: Chiri, piti, flautico.
2: Pero ¿sabes qué me voy, Marito? ¡Qué lujo tenerte con nosotros, Marito Meléndez!
3: Sí,
2: gracias por acompañarnos.
3: Verdad. ¡Gracias, El Salvador!
2: Elena Villatoro, Mario Meléndez, Katy Cotto, Raúl en los controles, soy Pablo González. Somos Buenos Días, El Salvador. Adiós, compañeritos.
3: Que tengan un excelente
0: feliz
3: día.
0: ¡Feliz miércoles!

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de la mañana con 31 minutos, 9:31. 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

Hola, hola, 11 de la mañana con 15 minutos. Aquí estamos, pero ya escuchó usted que no andamos como muy bien, digamos. Y ayer el René Castellano me dijo, no hable, vaya, dije. Pero tenía que programarles esta canción. La agrupación usted la conoce perfectamente, se llama The Cars. Y la encontré en una película, así, una comedia romántica, que está protagonizada

Está protagonizada por este caballero, el Capitán América, hombre. Siempre se me va a la piscucha con este hombre. Chris Evans. Christian. Ah, pues es una comedia romántica que se llama ¿Cuál es tu número? Y está con Anna Faris, que es esta señorita, esta señora, que sale en Scary Movie. Ella trabaja mucho en comedias. Ah, pues estos dos protagonizan una película que se llama ¿Cuál es tu número? Y Chris Evans es músico e interpreta esta canción. Les juro que he pasado meses buscándola, hasta que uno de estos días alguien hizo una reseña sobre la canción. ¡Y la encontré! A usted, a los de Cars, los conoce por Drive. Hola, hola, buenos días, dice Loli. Niña Loli. Ahora está con su nena, ¿o no está con su nena? Buenos días, Kelly. ¿Cómo está? ¿Cómo sigue de la gripe? Tomé tecito. Fíjate, desde ayer, mi querida Loli, estoy tomando té tras té, de manzanilla, que de canela, que de jengibre, que de aquí, de allá. Lo que me falta es tomarme la esencia de limón tibio. Eso ayuda un montón. Así que andamos. Hola, Kelly, Dios bendiga tu turno, dice, muchas gracias.

0: Encontré la canción y dije, se las tengo que poner. Sandra Inés me manda a bendecir el turnito. Gracias, preciosa. Muy amable de su parte. Hola, Roy. Buenos días. El capibara también anda por aquí. Permítame, capibara. Ya me mandan nota de voz y entonces tengo que mover aquí piezas. Hola, hola.
1: Buenos días, señorita Kelly. Aquí escuchando la salud del capibara mayor. Andamos con el mero José José, alias el bomboncillo. Salúdele ahí. Aquí andamos escuchándola. Que siga mejor ahí con esa gripe. Hay que tomar un tecito de manzanilla con jengibre calientito.
0: Lo mismo digo yo, pero me falta el jengibre. Logré conseguir ayer manzanilla, muchachos, pero ya el jengibre, porque a mí me gusta la raíz, no el tecito, no la raíz. 11 de la mañana, 18 minutos. Y también recordé otra canción. Loli dice, Kelly, mi niña anda trabajando, pero me gustaría. Pero me pregunta, ¿estás escuchando a Kelly? ¿Ya se comunicaron entre ustedes? Este es el penúltimo día que entro a las 11 de la mañana porque ya viene el hincha de la música. Así que disfrútenme. Ay, sí. Anthony Díaz, buenos días. Y Carolina, preciosa, ¿cómo estás? Trabajando como siempre, supongo, ¿verdad? Tan bella. También recordé que hay otra canción que hace ratos no programo. Y es de las meras. Me acordé porque hicieron una nota sobre quien la hizo en un concurso de voz. De Black Crowes. ¿Se acuerda? Esto es Hard to Handle. Buenos días, 11 con 19.

0: que tiene influencias. Oiga usted bien, según la biografía, ellos son de Atlanta, Georgia, Estados Unidos, de Black Rose. Son influenciados por la música rock de los 60 y los 70. Además del blues, hay algo de blues. Pero yo también siento que hay algo de country. ¿Serán mis nervios? No lo sé. Sí, hay mucho rock and roll, pero rock and roll, no rock, rock and roll. Tintín, día de no escucharte, Tintín. Tintín, para quien no lo sabe, es un amigo que se dedica a las artes circenses. A las artes circenses. Y ya tenía días de no comunicarse. Hola, hola.
1: Hola, Kelly, un saludo especial. Saludos, Kelly, feliz día.
0: Ay, muchachito,
1: hoy
0: gracias.
1: Tenía días de no reportarme.
0: Sí.
1: Siempre hay que ir escuchándola.
0: Tan chulo.
1: Y por rato no puede escuchar la radio porque ando trabajando. Bueno, ahorita
0: yo
1: voy para Chalatenango.
0: Chalatenango.
1: Y a veces ya uno viene bien tarde, ya,
0: sí,
1: ya no están.
0: ¿Verdad? Sí.
1: Ahí estamos, Kelly.
0: Un gustazo, Tintín. Gracias.
1: Siempre bendiciones, mi Kelly, que te recuperes.
0: Gracias. Gracias, gracias. Hello, buenas, Kelly. Tengo hambre, pero siento que me va a dar todo, me pica la garganta. No, hija linda, miel. Ya, ya, eso. Excusas quieren para irse a tomar. No, Chelita. Me gusta.
2: Hola, hola, Kelly de esta.
0: Hola.
2: Ojalá que te mejores pronto.
0: Ojalá.
2: ¿Sabes que lo que más me encanta de ti es este apellido?
0: Iraeta.
2: Cuídate, cuídate.
0: Chao, Anthony Díaz. Vidal, ¿qué tal, Vidal?
3: Buenos días, Kelly.
0: Saludos. Hola, saludos. Ahí está, Vidalcito también ya se reportó. Buena esta canción. Ah, pues hubo una niña que la interpretó en, no sé si fue en America Got Talent. En America Got Talent fue. La chica tenía como 11, 12 años y un bozarrón que le salió. Impresionante. Ya les voy a buscar la audición. Pero mientras tanto, hablando del country. 1, 2, 3.

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2: Ay, Gladys Lazo me dice, buenos días, si yo estuviera como jefe la mandaría a recuperar. Si no, le dije yo a todo el mundo que los de Fanático Radio me habían contagiado. Pues los de Fanático Radio me han traído el virus. Aquí estuvo enfermo, todos los que mencionan en el promo. Milton Aparicio, Diego Viana, Roberto Avelar, Karsten Rivas, Douglas Lemus, todos ellos estaban enfermos, todos. Y vienen aquí a la cabina de Fanático Radio. Ellos me enfermaron a mí. A quien tuvieron que haber mandado hace rato, a toda esa gente, no a mí. Ay, Dios, Gladys.

7259-7364. Nos pusimos country, nos pusimos country.

0: mañana 36 minutos. Saludos para Marlon Palacios, que ya se reportó. Y seguimos, claro que sí. 11:37, la queridísima y siempre bien recordada. 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
1: 11:43. Vamos a cambiar ya. Vamos a cambiar ya. Ya. Too much. Too much. Ya nuestra dosis de country está cubierta. Photogenic, shoot. Ah, okay. 11:44, vamos a cambiar, dije, vea. Va, chivísimo. Vámonos por aquí. Ay, ya se acabó el mes, pero la canción, that's okay. La podemos escuchar todo el año. Y siempre me va a poner de buen humor. September, Earth, Wind & Fire.

Saludos a Ulises Clímaco, a Magdalena Fuente que dice, hola Kelita, siempre aquí trabajando, dice. Y feliz de escucharla más temprano. Dios me la bendiga, me la sane pronto. Gracias. Ahí vamos, mi queridísima Magdi. Alfredo Alberto Platero ya nos envió la foto de su conexión con 107.7 Fuego a través del internet. Ahí está bailando bien a gusto. Saúl ya escribió, hola, buenas tardes, todavía casi, ¿verdad? Vaya pues, escuchándote en el trabajo, bendiciones. Muy amable caballero, gracias. Don Mau Alfredo, hola Kelly, buen día, qué placer saludarles, siempre en sintonía, lujo de música. Lujo de música, siempre, siempre, siempre, siempre, señor. Es que pues sí, ¿verdad? El que sabe se divierte, dicen. Un fuerte abrazo y a pasarla bien, que de eso se trata. Efectivamente.

0: tuve el placer de ver a Earth, Wind and Fire en concierto, dice. Y que Rod Stewart es seguidor del Celtic de Escocia. Bueno, de hecho, ¿cómo se llama? Rod Stewart sonó en el Mundial, ¿verdad? Sonó en el Mundial. Fue así de las canciones, así como Oasis. También sonó Rod Stewart. Saludos, Enoch. También por aquí tengo a la familia Chávez Mejía. Saluditos y bendecida tarde, dice. Muy amable, gracias. ¡Ey, se cayó un número! De Globo, del 22, se cayó. Voy a traerlo. Mientras tanto, 11 de la mañana con 54 minutos. Ya vamos a arrancar el turnito de las 12. Así que pues nada, mientras esto suceda, yo le envío el número de WhatsApp.
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Me estoy desayunando, gente chula. Que el pibe Valderrama, se acaba de rapar la melena. Si usted sabe quién es el pibe Valderrama. No, hombre, se rapó, pero así, sin dejar rastro de su melena. O sea, pues, en lenguaje de peluquería, se pasó la cero. No, hombre. Si no, googlee, por ahí busque. El pibe Valderrama. Se peloneó.

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1: Buenas tardes, gente bonita, gente conocedora y de buen gusto. ¿Cómo están? Gio Alemán presente. Carmencita desde San Pedro Nonualco también ya presente. Antes de ellos también ya se habían reportado, déjenme checar por aquí. Se han reportado Sandrita Inés, Roy, Capibara, Vidal, Loli Figueroa, Anthony Díaz, Carolina, Tía Fernández, Tintín, Gladys Lazo, Romeo, Marlon Palacios, Ulises Clímaco, Magdalena Fuentes, ay, Alfredo Platero, Saúl, Mau, Alfredo, Enoc, la familia Chávez Mejía, también la familia Letona, Ramírez Juan, ándale, Gio Alemán, ya lo habíamos dicho, y Carmencita, Edwin también ya está presente, Jorge Blanco está presente, Don Salvador López ya está presente, Natalia Mejía ya tenía rato de no escribirnos, pero aquí está, Katherine también ya apareció, Jorge Blanco ya apareció. Muchas gracias. Bienvenidos, bienvenidas. Quería empezar con esta. A las 12 quería, ¿dónde estás? ¿Para dónde me voy? No sé, esta. Esta vaya. Esta de acá. Don Manuel Villeda.

no me ha saludado a mi carito, Girón. ¡Mua! Repórtense, recuerden que cada viernes nombramos al MVP. The Most Valuable Player. Al jugador más valioso de la semana. ¿Y de qué depende? Que usted se reporte. Ya tuvimos a nuestros 5 MVP. Ese sería el sexto. Así que 7259-7364. Con gusto. Aquí, déjeme ver. Íbamos por este lado, hombre. No, ya me mataste el plante, máquina. 12 del mediodía con 10 minutos ya. Saludos a los que van a traer a sus pequeñuelos.

0: Tenemos, por supuesto, el reporte de nuestro querido Juan Pablo Clavel. Hola, hola, hola, hola.
1: Hola, hola, hola, Kelita. Buenas.
0: ¿Qué tal?
1: Tardes.
0: Buenas, buenas tardes.
1: ¿Qué tal, mi niña? ¿Cómo
0: aquí
1: está?
0: Vamos, seguimos.
1: Mire,
0: en gripada.
1: Estaba viendo las fotos.
0: ¿Cuál fotos?
1: Las de la que puso en el estado.
0: Ah, esa fue
1: en originales están, mi niña. Bien fotogénica.
0: Y de ahí, y de ahí.
1: Bendiciones, mi
0: bendiciones,
1: niña.
0: Chao.
1: Pasó una bonita tarde aquí en su turnito y ahí estamos.
0: Eso, igual
1: toda
0: usted, mi niño.
1: Vamos con todo.
0: Eso es bello. Ahí están los Red Hot Chili Peppers. Give it away, give it away, give it away now. 12 con 12 minutos. Y Vini cortó con la novia. Así, puro chambre aquí. Primero que el pibe Valderrama se cortó la colochera. Y segundo que el Vinicius Junior cortó con la chava. Ah, no, y yo. Uno ya está retirado del deporte, pero el otro ahí está, que no creo que vaya. JC, buenas tardes, aquí ya con...

0: Gutiérrez, pero es uno de los capibaras, estoy segura. Hola, hola.
1: Buenas tardes, señorita Kelly.
0: Hola. Un
1: saludo a Luis Gutiérrez.
0: Ah, pues ya bien.
1: Ahí saludando a los capibaras.
0: Ya salieron los capibaras, ¿eh? Hola.
1: Ahí estamos, señorita.
0: Vaya, pues. Ok. Sí. Anda, como que escondidas me estaba hablando de Luis Gutiérrez. Ustedes me esconden, ya vi. ¿Por qué si no los van a...? Si yo solo soy una simple locutora. ¿Quién los va a regañar por estarme oyendo? ¿Quién los va a regañar? Oh, no, yo la escucho en la radio y ya, dígale. 12:14 minutos, nuestro número 7259-7364.

0: Beck. La canción es Loser.
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0: La Lily Shula ya apareció. Y como teníamos días de no leerla, le vamos a poner aquí, ¿ve? Bienvenida otra vez, Lily Shula. Cuando vuelva un hijo pródigo, ¡sí! Le vamos a poner una de esas, así, ese efecto. ¿Saben qué? Por ahí se barajea la posibilidad de que venga una gran banda a la inauguración de cierto escenario deportivo. Ojalá fuera Gorillaz.

0: 12 del mediodía, 29 minutos. Antes de irme al respectivo bloque comercial, quiero que escuchen esto. It's coming on.
1: Buenas tardes, Kelly. Esa es mi canción favorita.
0: ¿Es en serio esto? Génesis es la nieta de Carolina, nuestra amiga, que siempre está en sintonía. ¿Cuántos años tiene Génesis? ¡Qué lindo! ¿Cuántos años tendrá Génesis? Buenas tardes, bendiciones, dice Walter, gracias. También tengo otro audio por aquí. Permítanme. Tengo que poner ese también. Hola, hola.
2: Hola, señorita Kelly. Hola, mi. Estamos reportándole. Feliz día, Dios. La quiero mucho.
0: Ahí está Gaelito. ¿Cuántos años tendrá?
3: Siete.
0: ¡7 años! ¡Qué belleza! Y si así ya va por aquí el gusto musical, mi gente. Hay esperanza todavía. Si por aquí va la onda musical de esta generación, yo ya me doy por bien servida. Tengo dos almas rescatadas ya. Dos almitas de las chiquititas. Y creo que puedo sumar dos más de Gabriel Campos. O sea, tengo cuatro almas chiquititas rescatadas. Una pescadora de almas musicales. 12:30, me voy a comerciales, gente chula, por favor no se despegue, hay más, hay mucho más. Hoy es miércoles en español. Do you remember that? Vámonos pues a comerciales ya.
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2: 12:34. Gabriel Campos ya me escribió, dice, justo te iba a escribir que eran 4 almas chiquitas rescatadas. Bueno, 5, con Marcelo, Mónica y Esther. Mónica, Marcelo y Esther. Le sumamos a Gaelito y ahora a Génesis. No, hombre, chicuelos. Estamos hechos, vamos a hacer un club infantil de música, de buena música. Está bueno.
3: Hola, hola, Pacho.
2: Hello.
3: Miércoles de español.
2: Gracias.
3: Creo que esto se llama Los Pericos, la de A Sudar. Se puede sonar en esa rolita.
2: No, ya sé, pero hasta la platicadita. Porque es la platicadita de, en español. Y sí, es A Sudar. Vas a sudar. Pero ahorita, por ahorita, aguánteme. Ahí déjemela, Ricardo. En la platicadita la programo porque es la platicadita en español. Por ahorita aquí, Capital City y Kangaroo Court. El video,

¿Ya vieron el video de esta, de esta canción? Kangaroo Court. Deberían. Es que ya no hacen videos musicales que cuenten una historia, fíjese, ya son retazos así de bailes y no. Necesitamos ese tipo de videos que cuenten una historia. Como lo que nos tenía acostumbrado Michael Jackson, caramba. Y un chambre que me enteré, yo no sabía, bichos. Alguien estaba, hizo un listado de artistas que habían compuesto una canción para su ex. Como de despecho.

Pues sí. Entonces, entre la lista de artistas que han escrito canciones de despecho, está de The Weeknd. Porque yo no sabía que cuando estuvo con Selena Gómez, Selena Gómez sufrió un problema renal, usted lo sabe. Y él iba a donarle un riñón. Él fue a hacerse los estudios. Pero resultó que no eran compatibles. Entonces, pues ya supimos que se lo donó a alguien más. Pero él, o sea, a los días de estar, de que habían hecho todos los exámenes y que al final le dijeron, mire, no, joven, no podemos, ¿verdad?, hacerle este mal a usted ni a ella. A los dillitas, la Selena ya andaba saliendo así como en periodo, así como un periodo de reconciliación con el Justin Bieber. Y así como, ¿qué? ¡Qué malévola! Te iba a donar un riñón, caramba. Aunque sea las gracias.

0: La palabra de Dios nos dice hoy, 3 Juan 1:11. Amado, no imites lo malo sino lo bueno. El que hace lo bueno es de Dios. El que hace lo malo no ha visto a Dios. Buenas tardes, gracias por estar en sintonía de Cadena Asder. Nosotros somos Claudia Quevedo y Francisco Sigüenza, y en este 14 de octubre, Día de la Integración Centroamericana. Y por supuesto, iniciamos nuestro programa con un saludo especial para nuestros amigos FM 94.5, que hoy están de aniversario. Muchas felicidades.
1: Así es, muchas felicidades, Vox. Hoy, 14 de octubre, también le quiero contar que es el Día Mundial de la Costurera, una celebración dedicada a reconocer la labor y los logros de quienes trabajan en la industria textil.
0: Mientras tanto, en el mundo del entretenimiento, en una fecha como hoy, pero del año 1888, se filmó la primera película del mundo. Fue la escena de Jardín de Rowdhay, considerada la primera filmación cinematográfica de la historia, con una duración exacta de tan solo 2.11 segundos.
1: ¡Wow! Comenzamos ya, Cadena Asder. Bienvenidos.

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1: A ver, pon atención. ¿En qué país se construyó el primer tren de alta velocidad?
0: Para esto le daremos tres opciones. Opción A, Japón. Opción B, Francia. Y la opción C, Alemania.
1: Tenemos la respuesta más adelante.
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3: Estimados amigos, hoy en día puede ser difícil identificar posibles problemas de salud mental si llevamos una vida muy acelerada.
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5: Llegamos al final del programa, pero antes vamos a pasar a la respuesta a la pregunta de hoy, que fue gracias a nuestros amigos de Gana Play, donde ganar es una pasión.
6: ¿En qué país se construyó el primer tren de alta velocidad?
5: Le voy a recordar las opciones. Opción A, en Japón. Opción B, en Francia. Opción C, Alemania.
6: Y la respuesta es la opción A, en Japón.
5: Japón construyó el primer tren de alta velocidad del mundo. Su inauguración fue el 1 de octubre de 1964.
6: Se trata del Tokaido Shinkansen, conocido popularmente como el tren bala.
5: Su ruta conectó las ciudades de Tokio y Osaka a una velocidad inicial que alcanzó los 210 kilómetros por hora, marcando el inicio de la era moderna de la alta velocidad ferroviaria.
6: Bueno, ahora sí nos vamos. Feliz tarde para todos.

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3: Hola, ¿qué tal? ¿Cómo están? Muy buenas tardes. Bienvenidos a Fanáticos Radio. Estamos en el día miércoles 14 de octubre de este año 2026. Qué gusto saludarles, pues, como siempre, con mucha información acá en Fuego 107.7. Y pues con mucha alegría, la verdad, porque ayer la selección sub-16 logró el campeonato del torneo UNCAF FIFA Forward. Que vamos a hablar de ello y pues también de mucha más información. También con los juegos en desarrollo de la UEFA Champions League. El Real Madrid ya está enfrentándose a la Roma en el Estadio Olímpico. Qué gusto saludarles. Está Kelly Iraeta en los controles, en la producción Douglas Lemus. También estamos con el señor de los el sol de los deportes, Carsten Rivas. También con Mauricio Rivas y un servidor, Milton Aparicio. Pégale. Ay, la tajada de Courtois. Bueno, ¿qué tal, Carsten? Buenas tardes.
4: Buenas tardes a todos. Un abrazo de gol para todos. La verdad que muy contento, muy orgulloso de nuestra sub-16, así como se critica el mal trabajo, los malos resultados, se aplauden independientemente quién sea el entrenador, los buenos trabajos, los buenos resultados. La verdad que a pesar de haber sido campeona del torneo UNCAF sub-16, la selección nacional demostró buen juego, nada de pelotazo, así es que la verdad podemos sentirnos orgullosos. Esto apenas comienza, tampoco le estamos dando paja al jugador, ni a la selección, ni al entrenador, pero qué bueno, ¿no? Comenzar ganando en casa, ante tu público. Estos muchachos obviamente tienen el compromiso de seguir creciendo, evolucionando. Me encantó ver las lágrimas de William Yubini Díaz en el hospital, sufriendo, apretando, viendo a través de un celular cómo terminaba el partido, que comenzó como titular, pero recibió un golpe fuerte en la cabeza que tuvo que ser hospitalizado, que siga mejor. Así es que bienvenidos, un abrazo de gol para todos.
3: ¿Qué tal Mauricio Rivas, que fue parte de la cadena nacional? Todo el mundo estaba viendo el partido de la final de la UNCAF con los relatos de Rivas Mau. ¿Cómo estás, Mau? Buenas tardes.
5: Bien, bien, qué gusto saludarte, Milton, a Carter, a la gente que está con nosotros a esta hora y por supuesto a la gran audiencia de Fuego 107.7 y de Fanático Radio. Ha sido una noche, yo creo que muy alegre ver cómo El Salvador pudo haberse incluso, no tenido que haberse ido a los tiros libres desde el manchón penal, porque Kofi sufrió otra falta en el área al cierre ya en el tiempo ya de reposición del partido. Lamentablemente Sebastián Sotelo, el guardameta panameño del Plaza Amador, terminó tapándole de gran manera y alargó el partido hasta los tiros libres desde el manchón penal, donde El Salvador anotó todos los penales y lo hizo de gran manera también. La gran figura, sin lugar a dudas, José Alvarenga, el guardameta también del Inter de Santa Tecla. Es gratificante saber que son 17 jugadores de las reservas y sub-17 de los equipos de nuestro país. Quiere decir que talento y materia prima hay en los jóvenes, solo hay que saberlo llevar y pulirlos de gran manera. Y el gran aporte de Hugo Ernesto Pérez y de José Mauricio Cienfuegos, grande lo del profe Hugo, siempre trayendo y ojeando muy buenos futbolistas, el tema de Crespini y también de el jugador Kofi, quienes son la revelación ahora. Sin lugar a dudas hay que darle gracias también al gran trabajo de Hugo Pérez. Así que ha sido una gran noche, ha sido una gran alegría. Así que viva Hugo Pérez, mi estimado William. Digo, mi estimado Milton Aparicio.
4: Ah, bueno. Que viva Hugo Pérez, que viva Mauricio Cienfuegos, que viva Héctor Cárdenas, que viva Alvarenga, que viva la afición, que vivan los jugadores, etcétera.
5: Que viva toda la familia Pérez allá en Estados Unidos. Así que grande Hugo, grande.
3: Pero Carsten dice, pero que vivan allá, vean. Bueno, qué gusto saludarles. 1:07, vamos con la nota del día gracias a Unipatch.
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3: 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Bueno, ya lo mencionábamos en este inicio de programa, la selecta El Salvador enfrentó ayer a Panamá en el torneo UNCAF Sub-16 en el partido final, en el partido por el campeonato, partido que fue apretado, que la selecta fue de atrás hacia adelante, porque comenzó jugando mejor la selección canalera, encontró el gol en el final del primer tiempo. Antes también tuvo un penal a favor que lo atajó el guardameta Alvarenga, de gran actuación el golero de la selección azul y blanco, pero se fue al descanso con desventaja en el marcador. Luego hubo modificaciones tácticas en el equipo que dirige el profesor Héctor Cárdenas. Se logró el empate con una definición desde el punto penal de Isaac Coffey. Y al final del partido una clara falta, manotazo. Se terminó puñeteando el portero canalero al jugador de la selección salvadoreña. Penal clarísimo que se lo terminan atajando a Coffey. Y hubo definición desde el punto penal, donde también Alvarenga volvió a atajar un penal, el cuarto de la tanda, y luego la selecta terminó con la victoria en este partido. Importantísimo triunfo. ¿Qué hablamos? Es un torneo invitacional, un torneo UNCAF, pero era importante que lograse la victoria y empezar con el pie derecho este nuevo proceso de la mano del profesor Héctor Cárdenas. Mau, ¿qué opinas o qué logras destacar de esta selección? Tú que estuviste narrando el partido, que estuviste muy pendiente de estos chicos, porque se destaca muchísimo lo de Coffey, pero hay otros jugadores también a los cuales hay que ponerles el ojo, y también interesantes las sensaciones que dejaron algunos de ellos en la cancha.
5: Sí, me gustó que el equipo salvadoreño nunca se desesperó, Milton. El cuadro salvadoreño intentaba jugar, pero no podía porque el biotipo físico y la fuerza de los jugadores panameños se imponían antes que El Salvador tratara de jugar. Y cuando iban al cuerpo a cuerpo, al hombre a hombre, siempre terminábamos perdiendo por la consistencia física que tienen obviamente los jugadores panameños, que al darse cuenta de ello, de repente cuando los jugadores salvadoreños tomaban línea de fondo, lo que hacían era ponerles el cuerpo nada más. Incluso algunos abusaron de la fuerza excesiva y le tiraban el cuerpo completo a los jugadores de la selección salvadoreña. Eso así en el primer tiempo, que el equipo salvadoreño, que quería carburar su idea, quería tocar, quería abrir la cancha, jugar sobre todo el terreno de juego, por todo el frente de ataque, manejar pases filtrados, ganar la espalda de los zagueros, no se pudiera hacer, porque el equipo salvadoreño la perdía muy rápido. Entonces trataba de, no daba dos toques seguidos, porque ellos marcaban como sabuesos, los jugadores del cuadro panameño, recuperaban muy rápido, pero cuando ellos recuperaban, iban al frente, también El Salvador se defendía de buena manera. Entonces el partido, más allá de ser fluido futbolísticamente, fue un partido ríspido y un partido trabado en el primer tiempo. El Salvador había incluso anotado en el arranque del compromiso, en un balón elevado, ganando la espalda de los tres centrales que tenía el conjunto panameño, pero había una posición fuera de juego. Se le anularon dos goles así a la selección salvadoreña. El equipo de Panamá encuentra un gol que fue muy bien hilvanado y merecido, porque en el primer tiempo Panamá fue mejor que El Salvador, eso hay que decirlo. Llegó más, se insinuó más, pudo haber aumentado el marcador, pero José Alvarenga le tapó un penal muy bien a Emanuel Rodríguez del cuadro panameño. Y es en la etapa de complemento, después del aguacero, donde o El Salvador mejoró futbolísticamente e hizo retroceder a Panamá, o los mismos panameños bajaron la intensidad, porque El Salvador ya pudo hacer su fútbol y fue hacia adelante, acosó la portería hasta que encuentra un penal muy bien sancionado. No sé por qué algunos en Panamá están diciendo que a El Salvador le regalaron dos penales. Al final son dos penales bien cobrados, se lo hacen a Coffey, que se lleva tres jugadores, y Jordan, el capitán, le termina haciendo la falta, ahí empata y merecido al momento. Y de ahí se viene otro penal, en un error craso de parte de la zona defensiva ya al cierre del partido, que antes de eso parecía que se iba a ir a los penales. Pero bueno, consigue otro penal y Sotelo lo tapa muy bien y todo se definió en los penales. Me parece que hay cosas positivas de la selección salvadoreña, reitero, me gusta que sean 17 jugadores de las divisiones inferiores de nuestro fútbol a nivel de equipos. Hay equipos del Inter Santa Tecla, de Alianza, de Limeño, de Platense, de Club Deportivo FAS, es decir, hay de todos los equipos, hay de Luis Ángel Firpo, es decir, hay de todos los equipos de la primera división, y está Isaac Coffey, y lo mismo también Norwin Crespin, que vienen también de los Estados Unidos. Así que, lamentando mucho lo que le sucedió a William Díaz, que lo estaba haciendo de gran manera. Me parece que si yo puedo rescatar jugadores, primero rescato al guardameta, que es para mí el MVP del partido. Después viene lo de Isaac Coffey, que hizo también un gran partido. Me gustó mucho Jafet Orellana, me gustó Daniel López, me gustó el 7 Alex Guevara, Norwin Crespin y William Díaz también me gustó muchísimo. Yo creo que no hay que inflarlo.

0: como decía Karsten, no hay que darles paja, pero sí la Federación Salvadoreña de Fútbol deberá de mantener este plantel de jugadores que le den el seguimiento necesario, que le den también las herramientas necesarias y que también lo potencien con, porque van a salir algo otros jugadores que también tienen talento.
1: Carsten, bueno, importantísimo este triunfo porque esta selección va a ser la base o ya es la base para la eliminatoria mundialista en busca de clasificar a la tercera Copa del Mundo de esta categoría. Tenía que empezar bien y más allá del resultado, pues, o sea, también qué bueno que se logró con victoria, porque así toman más confianza y así también van forjando un carácter ganador este equipo nacional.
2: Bueno, primer título del plan maestro de la Federación Salvadoreña de Fútbol, comandada por Yamil Bukele. Teníamos 19 años de no conquistar un título a nivel sub-16, un torneo relámpago prácticamente bastante exigente, juegas todos los días, muy poco tiempo de recuperación. La verdad que me ha sorprendido esta selección, pero a la vez me da seguridad y le cae a la boca a todos aquellos que dicen que aquí no servimos para nada, que no hay talento, que solo hay troncos. Aquí hay talento, hay que pulirlo, hay que mejorarlo, hay que evolucionarlo y claro que podemos lograr algo importante. Lo de José Alvarenga, espectacular, también le atajó un penal a Belice.
1: Sí, sí.
2: O sea, prácticamente atajó 4 penales, 2 en tiempo reglamentario y 2 en tanda de penales. Así es que ya le trabaron el ataja penales a José Alvarenga, los máximos goleadores. Sergio Mariona marcó 3, defensa central. Y también marcó 3 el delantero Isaac Coffi.
1: Sí, la verdad que fue destacadísima la actuación de esta selección, más allá de que logró el título, pero va mostrando valores nuevos, jugadores nuevos, que si son bien llevados en sus equipos y también en selección, pues nos pueden asegurar una nueva camada de futbolistas más adelante, o sea, porque también hay que... Hay que bajar la pelota al piso, ¿no? Porque ya mucha gente está diciendo, Isaac Coffi a la selecta mayor. Y no, no, es un proceso que tiene que ser paulatino, que hay que llevarlo a este chico, porque sí, formado en las menores del New England Revolution, pero tiene todavía pasos que ir dando para ir forjándose bien como jugador.
2: Tiene que ir quemando etapas.
1: Tiene,
2: ¿no?,
1: que ir quemando etapas, justamente. Y ahora, antes de ir a las declaraciones. O sea, es demuestra de que, o sea, de que hay que invertir en infraestructura, que hay que invertir en los futbolistas, y que si bien los resultados...
2: Invertir en buenos entrenadores.
1: Y si bien no son resultados inmediatos, que algunos demorarán en darse, pero este es el camino, o sea, que se vaya teniendo una base estructurada en los equipos nacionales para así se vayan nutriendo las selecciones menores. Y que así ya vayan abriendo los ojos los dirigentes de los equipos de nuestro país, Mau, porque si no se pueden venir y exigir resultados si no hay una buena base, si no hay una buena formación de jugadores. Y ya se está demostrando con esta camada, esta selección sub-16, que solo es una base o solo un grupo de varios que han ido descubriendo el profesor Cárdenas, no solo con las visorías afuera del país, sino también con este sistema de TDS, que también lo destacaba en la previa del partido el profesor Cárdenas. ¿Mau?
0: Sí, totalmente. La verdad que Cárdenas acaba de llegar al equipo el 31 de agosto, recién tomó las riendas de esta escuadra del Salvador. Es un trabajo que venía previo, pero es un trabajo claro, de parte de la estructura, tal cual, como Federación Salvadoreña de Fútbol, porque si hay algo que rescatar es que ha sido, sin lugar a dudas, también el trabajo TDS. Yo creo que ese trabajo TDS de la Federación Salvadoreña de Fútbol, el trabajo de programa de dirección de talento TDS, que le ha brindado FIFA a la Federación Salvadoreña de Fútbol, yo creo que ha dado mucho, creo que buenas sensaciones, ¿no? Porque, como te lo decía, son 17 jugadores provenientes de las ligas menores del Salvador, entre las categorías sub-17 y las categorías de reserva de los equipos. Y aún así creo que todavía podría haber también mucho mayor talento. Hay que esperar porque también hay unos jugadores, en el caso de José Alvarenga y Robert Hernández, que son jugadores que incluso estuvieron en el premundial 2026 en febrero. Eso también hay que decirlo. Y hay otros que tuvieron la oportunidad incluso de estar en el sub-15 de CONCACAF, disputado también en Costa Rica en el año 2025, a donde El Salvador tuvo la oportunidad de tener a equipos o enfrentar a equipos como México, Panamá, Honduras y también Nicaragua. Está claro entonces.

0: parece que el cuadro salvadoreño tiene talento y solo falta quien lo dirija. Pero será la Federación Salvadoreña de Fútbol la que creo que va a tratar de llevarlo a buen puerto este proyecto, seguir buscando más jugadores y más talento porque viene desde atrás. Y enhorabuena la sub-13 que también está creando ya la Federación Salvadoreña de Fútbol. Como decía Carsten, cuando las cosas malas también hay que decirlas, las buenas hay que recalcarlas. Y en ese sentido creo que la Federación lo está haciendo de buena manera, de manera profesional. Porque antes creo que no les importaban las selecciones menores y era solo selección mayor. Y se tenían ahí nada más a la hora que participamos, se hacía la recogida de jugadores. Pero ahora vemos que es un trabajo direccionado a la profesionalización para tratar de formar a los jugadores como debe de ser. Creo que Cárdenas tiene tacto y talento para trabajar con los chicos, por lo que vi en la interna del camerino, en lo que publicaba la federación. Y lo vi también apoyando a Bolillo junto con Lara en los partidos de selección mayor. Y me parece que tiene la visión bastante clara. Y este tipo de entrenadores que han tenido un recorrido importante le abonan más que entrenadores que de repente no hayan tenido ese roce y esa experiencia en el fútbol nacional para trabajar con jóvenes.
1: Así es. Bueno, vamos a escuchar las declaraciones del seleccionador sub-16, Héctor Cárdenas, y también de José Alvarenga, el jugador de la sub-16, campeona del torneo CAF de esta categoría. Los escuchamos en Fanáticos Radio.
2: Hablaba, hay un trabajo que ya se venía adelantando por parte de los otros entrenadores, en cabeza de nuestro coordinador, el profe Eduardo Lara, que ha hecho una escogencia y han filtrado muchos jugadores. Después llegué yo y empecé a mirar, a observar, y dentro de mi experiencia y mi conocimiento que tengo en estas categorías y que me ha permitido estar también en la selección absoluta de Colombia, creo que empezamos a perfilar un jugador. Y en eso estamos construyendo el perfil del jugador de Salvador, que debemos tenerlo, y a partir de ahí yo creo que el trabajo de estos chicos han sido muy, muy, han aceptado el mensaje que hemos transmitido, que ha sido sencillo y simple, que es trascender como país. Y a partir de ahí la idea de juego que hemos mostrado por momentos, yo creo que día a día la empezamos a consolidar. Y hoy es un primer paso, pero el objetivo fundamental es en febrero. Nosotros tenemos que trascender como país, juntos, como comunidad, porque en la medida en que trascendamos, aquí hay talento. Simplemente que hay veces se requiere de tiempo para que estas generaciones empiecen día a día a fortalecerse y a dar los frutos que todos queremos. Lógicamente, esta afición que es bella y la otra que está en la casa acompañando siempre quiere ganar, pero en el fútbol es de tener paciencia.
3: Pues la verdad que es una final que nunca se nos va a olvidar a este grupo de 20 jugadores, cuerpo técnico, porque es una final que hemos venido diciendo desde el primer día que nos conocimos todos, desde el primer día que entramos al microciclo al trabajo, nosotros decíamos, queremos llegar al final, queremos dejar el nombre del país en alto. Y pues gloria y honra a Dios que se dio. ¿Verdad que sí? Uno siempre tiene que apoyarse de la tecnología, uno siempre tiene que investigar cada jugador. Y pues en ese preciso momento fue donde me puse a investigar a los jugadores y vi que su punto fuerte era siempre lo derecho. Pero al final uno siempre tiene que tomar la decisión en el arco, ¿verdad? Entonces uno no sabe si irse por lo que veo, por su astucia, pero gracias a Dios pude atajar ese penal.
1: Bueno, así las declaraciones de la selección sub-16, campeona del torneo UNCAF de la categoría. Ayer se impuso contra Panamá y bueno, terminó invicto este certamen con 2 victorias, 2 empates y con el triunfo en definición desde el punto penal. Así que enhorabuena a la selección que dirige el profesor Héctor Cárdenas. Estaba también ahí en el cuerpo técnico Carlos Salvador Polanco, Misael Alfaro, entre algunos de los que logro recordar en este momento. Y muchas felicidades a todos los que componen la selección sub-16. Así terminamos la nota. ¿Escuchamos el audio? Bueno, llegó también audio de uno de nuestros amigos. Escucha, Edwin Rodríguez, lo escuchamos acá en Fanáticos Radio. Hola,
4: Edwin. Hola, hola, buenas tardes.
1: ¿Qué hubo?
4: ¿Hace cuánto venimos escuchando la palabra proceso, base y todo eso? Recuerdo yo cuando un banco acá hacía una copa sub-17 y se llenaba el mágico y creo que de esa camada solo salió el Chelo y no sé quién es más. Y se soñaba con una gran selección. ¿Quiénes son los encargados de mantener la base? La federación, los equipos, juntos. Bueno, veamos, esperemos, soñemos, que es lo único que nos hemos quedado. Ojo, no estoy diciendo que está malo, al contrario, muy bien por los muchachos. Felicidades a ellos y al cuerpo técnico.
1: Gracias por tu comentario, Edwin. Y sí, bueno, la federación es la responsable de mantener esto a través de sus campeonatos. Y ahora se le está dando muchísima importancia a los torneos juveniles por parte de la UNCAF, también la Federación Salvadoreña de Fútbol a nivel local con los torneos de primera división de estas categorías. Así que este es el camino, o sea, irlo trabajando y que vaya dando el trabajo sus frutos.
5: Bueno, muchos dirán, no hemos ganado nada. Para mí sí hemos ganado, por lo menos confianza, por lo menos ilusión, por lo menos ya conocemos a un técnico moderno que vino a trabajar y no a poner excusas. En silencio dijo, esto es lo que hay, estos errores los veo, hay que corregir, vamos con todo. Dio resultados inmediatos. ¿Por qué unos sí dan resultados inmediatos y otros no? A lo mejor porque otros sí trabajan como Dios manda y los otros no. Pero a ver, la gente dice, hay que tener paciencia, pero a la paciencia hay que ponerle tiempo. Hay que tenerle paciencia a un técnico, ¿cuántos partidos? ¿Cuántos años? ¿Cuántas derrotas? ¿Cuántos empates? O sea, no es de paciencia, es de cumplir metas. Es de cumplir retos que ya están establecidos entre directiva y cuerpo técnico. No vas a tener a vos a un técnico por 22 partidos y dejándote en último lugar en eliminatoria, último lugar en Copa Oro, último lugar en Liga de Naciones y descendiendo en la Liga B. Eso es un fracaso, no es un proceso.
1: Bueno, la cuestión que felicidades a la Celeste Sub-16 campeona del UNCAF. 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
1: Bueno, una con 26 minutos y el marcador en el Olímpico de Roma, 1-1. Buen partido entre la Roma y el Real Madrid. Comenzó ganando la Roma con un golazo de Martín de Ron, derechazo de primera y convertía el 1-0. Y acaba de marcar gol Kylian Mbappé al minuto 25. También remate de derecha con desvío en el capitán Mancini. Y se ha igualado el marcador en el Estadio Olímpico. Y bueno, siempre hablando un poco de selecciones nacionales. Ahora vamos a hablar de la femenina, porque hace minutos Brenda Serén acaba de publicar un comunicado a través de sus redes sociales y dice: a la afición salvadoreña, medios de comunicación y familia del fútbol, vestir la camiseta de la Selección Nacional de El Salvador ha sido, es y seguirá siendo el orgullo más grande de mi vida deportiva. Cada vez que salgo a la cancha lo hago con la convicción de dar el 100% por este escudo y por los millones de salvadoreños que sueñan junto a nosotras. En los últimos días se han generado diversas opiniones en torno al equipo. Como una de las referentes de este grupo, quiero dejar claro que este equipo no lo hace una sola jugadora. La Selecta Femenina es un colectivo formado por mujeres valientes, profesionales y comprometidas, donde cada una de mis compañeras, las que inician, las que entran de cambio y las que esperan su turno en la banca, aportan un valor incalculable con su esfuerzo y sacrificio diario. El fútbol es un deporte de equipo y los resultados, tanto de las victorias como de las derrotas, los asumimos juntas. Ningún nombre está por encima del grupo y ninguna comparación define el compromiso que todas sentimos por nuestro país. Agradezco de corazón el cariño y el respaldo incondicional que siempre me brindan, pero hoy más que nunca les pido que ese apoyo sea para todas. Sigamos todos unidos por el desarrollo del fútbol femenino de El Salvador. Así las palabras de Brenda Serena en el comunicado que acaba de publicar en sus redes sociales. Me parece, Mau, una postura muy, muy acertada, porque

0: que pues fue de los nombres que salió en la conferencia de prensa del profesor Eric Acuña, y como lo decíamos, bajar la pelota a la grama y a ir todos para adelante con esta selección salvadoreña.
1: Wow. Es importante, totalmente es importante, como te lo decía hace un momentito, es importante la manera en la que se pronuncia y en la que emite también su comunicado y su punto de vista, que está prácticamente libre de poderlo hacer, Brenda Serén. Creo que lo que ha sucedido, creo que lo que ha sucedido de las desafortunadas declaraciones del técnico de esta selección, Erika Acuña, pues a ellas también las hace reaccionar y decir, debemos de enviar nuestro mensaje para decir que aquí no son nombres, sino que son, son una sola, ¿no? Y eso le da respaldo como una de las referentes, como ella dice, a las demás jugadoras. Yo creo que sean selecciones masculinas o sean selecciones femeninas, creería, mi estimado Milton, que todos merecen un respeto. Porque si yo estuviese en la banca y a mí me dicen que cuando vuelven a ver al banquillo y me miran a mí, les dan ganas de llorar, en ese mismo momento yo me quito el uniforme y se lo entrego. Mira, anda, busca gente que no te haga llorar, ¿verdad? Porque si yo te hago llorar, tené, aquí está tu uniforme, quédate con eso y me voy. Y después de lo que sucedió y de las declaraciones que se dieron, estarían en todo su derecho algunas de las futbolistas de la selección femenina en irse por ese tipo de declaraciones. Y yo las apoyaría. Y creo que muchos también se apoyarían. Porque si a mí me pasara, yo hiciera lo mismo. Pero está claro que no es un nombre, que es un país, no es una persona, es un país. Y que obviamente todos quieren jugar en las selecciones salvadoreñas de cualquier país. Y quieren sacarla, obviamente, adelante. Si se equivocó, pues debe de pedirles disculpas, aunque no se hizo a nivel público, manifiestan que lo hicieron de manera interna y en privado, pero también se merecía una disculpa pública, porque las declaraciones no fueron en privado, y si fueron en privado también fueron de manera pública, donde se dio cuenta también todo el mundo. Creo que hay que trabajar grandemente dentro de estas elecciones de El Salvador, sobre todo porque dentro de la federación tiene que haber asistencia psicológica para no reaccionar de la manera que pues reaccionó el técnico de la selección femenina. Para mí puede ser muy bueno, nadie está crucificándolo, nadie está bajándole el piso, nadie está tratándolo mal, nadie está diciendo que es un mal entrenador, al contrario, es un gran entrenador, ha conseguido cosas muy buenas, pero eso no justifica ni se tolera el mal comportamiento que ha tenido en esa conferencia de prensa.
2: Bueno, yo creo que ya se reunieron las partes involucradas, la dirigencia, el cuerpo técnico y las jugadoras. Hubo aceptación por parte de Erika Acuña, que se extralimitó en sus declaraciones, pidió disculpas, creo que personalmente a Fischer, como debe de ser. Obviamente también puede ser las públicas, creo que ya montó un comunicado el
1: ayer.
2: Profe Acuña,
1: sí, sí.
2: Se tiene planificada una reunión entre el cuerpo técnico y jugadoras para discutir, porque ahí hay muchas cosas que decir. Obviamente solo habló el profesor, no hablaron las jugadoras, pero se tienen que decir las cosas de frente, con respeto, con honestidad, vienen trabajando, luchando juntos. Obviamente en la selecta femenina siempre se ha exigido al máximo,
1: sí, sí.
2: Cosa que no se hace en la mayor, pareciera que las niñas estuvieran en la selección masculina, pierden 6-0, no lloran, no les duele nada. Y yo creo que es mejor que la ropa se lave en casa, ¿no?
1: Claro.
2: Sí. Pero siempre tiene que haber una disculpa pública, eso estoy de acuerdo.
1: Sí, sí, sí.
2: Pero
1: sí.
2: Lo mejor es decirse todo, ¿no? Porque no es primer año, no es primera vez mes que se conocen. Es una familia que, como toda familia, tiene problemas.
0: Bueno, 1:33. Vamos a la pausa, volvemos en instantes con más en Fanáticos Radio.
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4: Una con 36 minutos. 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Bueno, hablemos de primera división. Antes vamos a saludar acá a Tony Orellana, que nos envió un mensaje del WhatsApp de Fuego, y también la terminación 2692, que nos dice: apoyo total a las chicas del banquillo. Si están ahí es porque son buenas y él las menospreció, el profe Acuña. Acá un poco hablando de la selecta femenina y el comunicado que leíamos de parte de la capitana Brenda Serén. Bueno, hablemos de primera división. Ya anoche se hizo oficial la salida de Luis Marín del banquillo del Inter Santa Tecla. O sea, ya era un hecho que iba a salir, pero todavía no había estampado la firma en su finiquito, y ya se dio a conocer en las últimas horas del día martes. Ya no continúa Luis Marín, tampoco Harold Wallace y tampoco el asistente de video, que también es costarricense. Ya no siguen más al frente del equipo Perico, y esta tarde será presentado José Giacone como nuevo entrenador del Inter Santa Tecla. Y Giacone ya dirigió su primera práctica hoy en las instalaciones del Cafetalón, si no estoy mal. Ya estuvo haciendo su primer entreno y hoy será presentado en las instalaciones de Presidente Plaza. ¿Creen ustedes, Mau, comienzo con vos, que era esta la solución, el cambio de entrenador, de que ya diera un paso al costado Luis Marín y que llegue Giacone?
5: Pues la verdad que en Costa Rica eso estilan a cada rato, ¿no? En Costa Rica es donde más quitan técnicos a cada momento, increíblemente. Un par de malos resultados y vas para afuera. Pero no fue el caso de Giacone, porque Giacone es él es el que toma la decisión de irse del equipo de Pérez Celedón, obviamente porque le sale una oportunidad en territorio salvadoreño. Ahora, lo de Marín me parece que lo veníamos anunciando porque sabemos cómo se ha manejado, y mucha gente pues lo dice, ¿no? Desde la interna. No estaban satisfechos cómo estaba manejando el equipo, porque con el equipo que tiene, el equipo debería tener mejores resultados y jugar mejor. Es increíble la cantidad de armas que tiene. Entonces, yo creo que, si bien es cierto, había que cambiar el entrenador, me parece que se tardaron demasiado porque están comprometiendo la temporada, están comprometiendo el torneo. Y si bien es cierto, Giacone tampoco es un técnico tan ofensivo o que va a atacar mucho, es un técnico defensivo, técnico pragmático. Es un técnico que se puede decir que es demasiado ordenado, porque parece que le ofende cuando le dicen que es defensivo. Pero sí, se protege demasiado y no va tanto al ataque. Pero con el equipo que tiene, él tendrá que adaptarse. Porque con el equipo que tiene, es un equipo que tiene que atacar, jugar bien, no defenderse. me parece que Marín no...

0: no le sonó la flauta, iba por el segundo torneo, no le salieron las cosas, no le encontró la vuelta. Reitero, para el plantel que tiene el Inter Santa Tecla, debería estar en el primer lugar, debería de jugar mejor y debería tener mejores resultados, ganar con amplitud, pero hay jugadores que parece que están muy cómodos en el equipo del Inter Santa Tecla, porque no hay una afición que les presione, porque no tienen estadio lleno cuando juegan. Entonces yo creo que necesitan un técnico que lo saque de esa zona de confort. Parece que yo estoy relajado, vengo, entreno, juego, no me importa el resultado, cobro mi salario, estoy cobrando bien y no me importa si se dan o no los resultados porque nadie me viene a apretar. Entonces yo creo que los jugadores son muy buenos, pero inconscientemente se relajan y ese es el problema. Necesitan un técnico que lo saque de esa zona de confort.
1: Carsten, y bueno, ya lo mencionábamos acá, Giacone es un entrenador, bueno, Mau y yo lo hemos seguido un poco más con el fútbol costarricense, pero es un entrenador que se presume de ser muy ordenado, o sea, muy defensivo en sus equipos, pero que también ahora con el plantel que tiene el Inter, también tiene que ir hacia adelante. Pero ahora, ¿esta fortaleza defensiva es lo que más precisaba mejorar el equipo del Inter?
2: Yo creo que es un todo, ¿no? Porque a veces el Inter de Santa Tecla ganaba de manera convincente, de manera agradable, de manera gustosa. En casa daba algunos recitales de buen fútbol, comenzaba ganando, terminaba empatando. Es el rey de los empates. La cuestión que ya no empezó a gustar los resultados de Marín. No es que sea un mal entrenador, pero al parecer sí encajó, pero poco a poco fue sentando jugadores que parecían intocables. Ahí los egos se elevan porque todos ganan bien, tienen buenas condiciones, no hay nadie que les exija, como dice Mauricio. Y la verdad que aquí no se trata de ser un club social, un club de ricos, se trata de ser un club que representa a Santa Tecla, un equipo que llevó ese nombre y puso en alto esa ciudad. A ver, ¿qué rivales le tocan al Inter? Le faltan recibir al Municipal Limeño, visitar al Inca Aruba, recibir al Platense, recibir a Firpo, visitar a FAS, recibir al Cacahuatique. ¿Qué más? Recibir al Metapán. Esos son los partidos que le quedan. Yo creo que hay suficientemente rivales accesibles para no quedarse fuera de la liguilla. De momento está en el quinto lugar con 23 puntos, empatado con Águila, que por diferencia de goles está arriba.
1: Ahora también, o sea, y si bien decías, Carsten, de que sí, tiene rivales accesibles de los cuales puede sacar puntos, pero también me parece importante, Mau, que también empiece a ponerle resistencia a los equipos potenciales a ser campeones. Hablamos de un Firpo, hablamos de un equipo, de un Club Deportivo FAS.
2: Metapán
1: ya jugó, no, en esa segunda vuelta creo que no han jugado.
2: No han jugado.
1: No, ¿verdad? Entonces, o sea, ya contra estos rivales que ya son una medida más real para el mata-mata, sobre todo si buscan llegar a las semifinales, se los va a encontrar a cualquiera de estos tres, Mau. Entonces, también tiene que mostrar una resistencia y buscar la victoria contra cualquiera de esos tres que ocupan los primeros tres lugares de la tabla de posiciones.
0: ¿Sabes qué sucede? Que cuando el jugador pesa más que el escudo, se generan este tipo de situaciones. Esos jugadores han estado en instituciones donde el escudo va por encima de cualquier persona, cualquier dirigente, cualquier entrenador, cualquier directivo, cualquier jugador. Si estuviste en Alianza, vas a pasar y Alianza va a seguir siendo Alianza. Y vos vas a pasar por ahí y Alianza va a seguir siendo grande. Lo mismo FAS, Águila. Pero fueron a donde el escudo no pesa porque es apenas un reciente equipo que emerge, ¿no? Y que empieza a hacerse su nombre. Porque tampoco es Santa Tecla Fútbol Club, que tampoco en su determinado momento quizás pesaba tanto el escudo, pero se fue haciendo de su propia historia hasta que ya era un equipo temible y el jugador generaba también su jerarquía por lo que lo rodeaba, porque rodeaba gente de fútbol a ese equipo. Entonces, debe de tener gente de fútbol y con la llegada de Luis Espíndola muy probablemente esto puede mejorar muchísimo dentro del equipo de Santa Tecla y Inter Santa Tecla y generar eso. Yo creo que deberán de imponerse. No sé si es demasiado tarde el cambio de timón, pero sí, ese equipo, reitero, debe de jugar mejor y debe de verse los resultados frente a equipos grandes. Y vimos que de repente con equipos grandes tradicionales del fútbol nacional, pues no pasó absolutamente nada. Entonces, se está yendo todo por la borda, ¿no? Entonces se puede caer el proyecto si no están avisados o avispados los directivos del equipo de Santa Tecla. Vamos a ver si este cambio de timón mejora. Lo único que sí me agrada a mí es que están viniendo técnicos que antes no venían.
1: Sí.
0: Buenos técnicos en El Salvador, sí, han venido buenos técnicos que han sacado resultados. Pero hay entrenadores que aquí pasaban nada más haciendo aduana. De Guatemala a Honduras, de Honduras a Costa Rica, que es ahí donde se han movido los entrenadores, incluso Nicaragua. Entonces, gente como Diego Martín Vázquez, gente como Diego, como Luis Marín, y ahora como José Giacone, son técnicos de los cuales yo tengo 3 años de estar hablando en los programas internacionales, pero no efectivamente dirigiendo el fútbol salvadoreño, sino que dirigiendo en un fútbol mejor en Centroamérica. Así que esa es la buena nota nada más de estas apuestas, que más allá de ser arriesgadas, creo que son convincentes.
1: Sí, sí, sin lugar a dudas. Bueno, Giacone, que viene o que ya logró 3 campeonatos en Costa Rica, 1 con Pérez Celedón, 2 con Herediano, y también ganó títulos con Diriangén en Nicaragua. Así un poco del cartel de Giacone, que había firmado hace 2 semanas con Pérez Celedón.
0: A finales del año pasado dirigió a Saprissa.
1: También dirigió a Saprissa, no nos sacó campeones, ni modo. Pero también pasó por el equipo morado, entre otros clubes más, que tiene un gran recorrido, pero hizo mucha base en el fútbol de Costa Rica, donde jugó y donde también se terminó formando como entrenador. Y el primer partido del Inter Santa Tecla en esta era post Luis Marín será este viernes contra Municipal Limeño a las 6:45 de la tarde. Lo tendremos acá en Fuego 107.7. Así que veremos cómo le va al equipo Perico luego.
2: Buen rival por lo que viene sufriendo el equipo del Zarco Rodríguez. 5 derrotas consecutivas. ¿Será que el Inter le pega la sexta?
1: Y el Inter que tiene 6 partidos consecutivos sin ganar. Así que duelo de equipos urgidos, el que tendremos el viernes acá en Fuego 107.7. Vamos a escuchar lo que dijeron hoy en declaraciones Darwin Serén y también el tanque Isaac Esquivel, que hablaron en la práctica de Inter que se realizó en el Estadio de la Delicia. Ya vimos bien ahí las imágenes. Así que vamos a escuchar lo que dijeron los jugadores del Inter Santa Tecla.
3: Sí, sabemos lo que se nos viene, ¿no? Sabemos que es un rival que viene urgido de victorias también, igual que nosotros. Entonces, en base a eso, creo que se ha trabajado bastante en esta semana para estar preparados, estar de la mejor manera, encarar ese partido con la seriedad que requiere y pues hacer valer la localía más que todo, hacerlo fuerte de local y bueno, comenzar a ganar, a conseguir las victorias que nos mantengan ahí en los puestos de clasificación y logramos pues agarrar confianza también. Sí, la verdad que un cambio, la verdad que bueno, como en todo, yo siento que pues siempre se busca un cambio con la intención de mejorar, de ver de qué manera el equipo se ve diferente o mejor. Y bueno, no ha hablado mucho el profe, se ve que es un tipo de pocas palabras, es más de actuar. Entonces, más que eso, hemos ya trabajado conociendo un poco lo que es la idea que él tiene, cómo quiere que el equipo defienda, cómo quiere que el equipo se encuentre ordenado en diferentes sectores de la cancha. Entonces, para ser primer día, yo creo que es lo poco que podemos ahorita quizás tener de él.
4: Meramente motivados todos, creo que tenemos una meta y sabemos que es ganar. A pesar de estos resultados que hemos tenido, este último partido se nos vio esas ganas, ese ímpetu de poder ir hacia adelante y poder ganar. Y bueno, con la venida del profe también, eso nos va a ayudar bastante a cambiar la mentalidad, cambiar el chip y poder sacar estos partidos adelante. Creo que cualquier cambio siempre viene para bien, casi siempre que lo hacen siempre es por el bien de nosotros. Y bueno, creo que nos tenemos que adaptar a lo que quiere el profe. Poco a poco nos tenemos que ir adaptando a qué es lo que él desea, qué es lo que él quiere con todos nosotros.
1: Bueno, así las declaraciones de los jugadores del Inter Santa Tecla. Recordamos, hoy en la tarde será la presentación de José Giacone como nuevo entrenador del Inter Santa Tecla. Será en las instalaciones de Presidente Plaza y verán la información en Marcador Final y también en Fanáticos Plus. 1:49. También quien se prepara Para esta fecha 16 es Club Deportivo Águila, que va en buena racha positiva de resultados y visitará el

0: Marcelino Imbers de la Unión para enfrentarse al Atlético Balboa en busca de revancha, porque en la primera vuelta se dio aquel resultado de 4-3, si no estoy mal, que fue un partido marcado, no, 4-2, marcado por un montón de penales. Prácticamente todos los goles del partido fueron a través de penales.
1: ¡Qué nivel!
0: El ave majestuosa. Y ahorita anda elevando vuelo porque no arrancó bien la temporada, pero ha tenido buena seguidilla de resultados el equipo de Santiago Davio. ¿Crees, Mau, que se logrará continuar con esa buena racha en ese campo complicado como el Marcelino Imbers?
2: Bueno, debería de ganar el equipo de Club Deportivo Águila en ese partido. Me parece que el cuadro naranja y negro ha ganado a uno de los equipos que mejor empezaron. Y le ganaron bien, 3-0 el último partido. Ahora, lo de Atlético Balboa, conociendo a Roberto Gamarra, a estar muy molesto después de la manera como pierden contra Club Deportivo FAS, sabiendo que tuvieron algunas posibilidades y no anotaron, clarísimas de gol, que no anotaron, y no, que tampoco se va a ir a regalar Balboa. Entonces va a ser un partido difícil, sobre todo en la cancha del Marcelino Imbers de la Unión. Sí creo que Águila ha respirado mucho después de ese resultado. Y ojalá que vaya en ese camino, porque es un equipo a ir en ese camino. Porque ya están puestos de clasificación y eso también es importante. Eso le puede mejorar el ímpetu también a los jugadores. Se van a encontrar un escollo difícil. Balboa no va a ser nada fácil. Pero ahora Águila, con esa mejora en los últimos partidos y ganándole a un candidato al título desde el arranque del campeonato por la manera que jugó, está claro que me parece que debe de mantener ese camino y empezar a sumar victorias para estar en la postemporada.
0: Así es, y en el lado de Balboa, Carson, urgen de la victoria, porque con los resultados negativos últimos, aparte que pierde en la mesa el partido contra Platense, está en el último lugar de la tabla de posiciones, porque se le quitan esos 3 puntos que ganó en la cancha contra los Gallos de Pelea, porque terminó dando indicaciones de Toto Gamarra y se fue también al camerino cuando no podía hacerlo.
3: Hasta el momento no he visto yo un entrenador que ha llegado a sustituir a alguien en este torneo y haya mejorado a su equipo. Me refiero a Cacahuatique, Fuerte San Francisco, Balboa. Vamos a ver qué pasa en Alianza, vamos a ver qué pasa en Inter. Pero en este caso, si ves, no es cuestión de entrenador, esté quien esté, los malos resultados continúan. No sé si hay problemas administrativos, si hay deudas. Sí, siempre siguen las malas condiciones para entrenar, para jugar, pero si ves, ya se hizo prácticamente una tradición que estos equipos van a pelear por no descender. Hablo de Fuerte, Balboa y Cacahuatique.
0: Sí, están ocupando los últimos lugares y por lo menos en los duelos mata-mata.
3: Imagínate que ya estamos hablando del Inca Aruba, era el que destrozábamos. En el arranque de la jornada, que perdía. Imagínate un equipo que, literal, que viene de segunda, bueno, igual que el Balboa, ya no está amenazado tanto como están estos tres equipos que tienen historia, tienen trayectoria en primera división.
0: Sí, porque al final los refuerzos del Inca Aruba han venido a dar los resultados y el orden que necesitaba el conjunto.
3: Y con un técnico nacional conocido. Muy pocos saben de Alcides Salazar. ¿Sí? Y de su hijo Héctor Salazar.
0: Sí, la verdad que ahí va haciendo y va levantando el equipo del Inca Aruba de a poco. Pero bueno, juegan el Balboa contra Águila este fin de semana, este domingo, en el estadio Marcelino Imbers en la ciudad Puerto de la Unión. Vamos a escuchar lo que dijeron en declaraciones Jairo Guardado, el portero de Águila, también Santos Ortiz, que está de vuelta, va volviendo luego de una grave lesión de rodilla, y también Eduardo Cruz Mbappé, lo escuchamos en Fanáticos Radio.
4: De que va a ser una semana dura, de que vamos a tener que ir el domingo a disputar un partido muy difícil, donde el equipo de Balboa es fuerte en su casa, trata de hacer bien su localía. Y nosotros vamos bien, gracias a Dios, con una racha de partidos victoriosos. Realmente me siento bien, con una buena actitud, con buena mente positiva, haciendo las cosas de la mejor manera, sabiendo de que trabajar callado es las cosas como se deben de hacer para llevarlas al partido. De que los equipos así siempre se crecen contra Águila es el equipo a vencer, siempre todo equipo quiere jugar bien contra Águila, que quieren mostrar, quieren estar acá, y nosotros vamos a hacer las cosas de la mejor manera.
5: Sabemos que va a ser una semana bastante bonita, pues venimos de sumar aquí en casa, gracias a Dios, y pues el fin de semana todos sabemos que allá en la Unión va a ser un partido duro, pero que nosotros como equipo vamos a tratar de ir y hacer las cosas bien y poder seguir sumando para posicionarnos mejor aún en la tabla. Ya lo dijo, hay una unión entre jugadores y cuerpo técnico muy buena. Creo que es lo principal que nos está respaldando para que las cosas se nos estén dando. Cuando hay unión adentro, ya se refleja estando en la cancha. Y pues como grupo vamos a tratar de luchar y llegar hasta las últimas instancias, como usted lo dijo, y tratar de pelear.
6: Era necesario ganar un partido de ese índole, sabiendo el rival que teníamos en turno, que es de los que está peleando arriba, el que se ha mantenido en primero o segundo lugar. Así es que íbamos con esa ilusión de poder sacar los tres puntos, de poderle dar una alegría a la afición, obviamente la alegría del grupo que también te da esa confianza para seguir enfrentando lo que se viene, una segunda vuelta que va a terminar bien difícil, bien complicada, pero creo que estamos agarrando el camino que nos hemos propuesto. Obviamente no hemos ganado nada, pero vamos por buen camino.
0: Bueno, así las declaraciones de Club Deportivo Águila, que van a visitar el Estadio Marcelino Invers. Así la información de la Liga Mayor de nuestro país, gracias a Greenflex.
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0: Bueno, 1:56, está cerrándose, la segunda semana de la UEFA Champions League, señor Sal de los Deportes.
3: Así es, todos los partidos están en descanso. El Shakhtar está empatando 1-1 con el AEK de Atenas. El Betis empata 0-0 con el Porto. La Roma está empatando 1-1 con el Real Madrid. El Slovan Bratislava está perdiendo 1-0 ante el Stuttgart. El Aston Villa le está pegando 3-0 al Fenerbahce. Estamos en el descanso. Aunque usted no lo crea, el Manchester City está perdiendo 3-0 ante el Paris Saint-Germain. El Bodo Blin empata sin goles con el Borussia Dortmund. Vaya sorpresas en esta segunda jornada de la Champions League.
0: Y más temprano el Feyenoord derrotó 3-2 al Como de Cesc Fàbregas. Y en el partido que tiene más goles en esta fecha, el LASK de Austria cayó 3-6 contra el Liverpool. Así que ganó el equipo que nunca camina solo. También se dio a conocer la sanción para Vinicius Junior luego del alón de cabello sobre el jugador Saliba del Villarreal. 4 partidos de sanción, 2 partidos fueron por el alón del cabello. Muchos dicen, le jaló la cinta nada más, pero sí, es conducta violenta, así que...
3: O sea, porque le jaló la cinta, hay algo que perdonar.
0: Pero bueno, 2 partidos de sanción por ello y 2 partidos más por reclamos contra el árbitro. Así que se pierde los partidos del fin de semana contra Sevilla, se pierde el clásico contra el Barça, también no estará contra el Racing de Santander y tampoco contra Valencia, y volverá luego de la fecha FIFA del mes de noviembre. Así que bueno, dura sanción para Vinicius, pero bueno, o sea, reglas son reglas, así que...
3: Merece, vean, eso, hasta mucho más Vinicius, que tanto se ha quejado de que es agredido verbalmente, psicológicamente, pero él también así, él a veces provoca a la afición y a los mismos jugadores.
0: Yo creo que la única forma en la que debería probar de que... O para eximirlo de esta sanción y que juegue sobre todo el clásico, es que demuestren que el que le jaló el cabello es el clon. Porque dicen mucho que lo cambiaron luego del mundial, ¿verdad? Con esta operación que le hicieron, que no es el Vini real, ¿verdad? De que prueben que es el clon y no el Vini de verdad.
3: Después del jalón de pelo de Vinicius, hasta Valderrama se ha quitado la melena.
0: Sí. Mejor no vaya a ser, va.
3: ¿A quién vale prevenir que lamentar?
0: ¿Quién no sufre eso? Adriancillo, no, Mau, de que le hagan la falta que hizo Vinicius.
9: es el único que no puede sufrir, ¿verdad? Hay un par ahí también que ya están padeciendo de eso, pero están de vacaciones.
0: Que se le

0: le ve la entrada y el estadio también, pero bueno. Así cerramos Fanáticos Radio.
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0: Imagínate. 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Y se quedan con la platicadita. Gracias, Mau. Gracias, Karsten.
2: Un abrazo de gol para todos.
0: Y buenas tardes.
1: Feliz tarde y que viva Hugo Pérez con las visorías.
0: Que viva. Chao, buenas tardes.
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1: Buenas tardes, gente bonita, gente conocedora y de buen gusto, ¿cómo están? Buenas tardes. Soy Kelly Iraeta, de la Tropa 53. Ay, sí. Buenas tardes, repito, gente bonita, gente conocedora, gente de buen gusto. Y arranca el segundo tiempo de la Roma contra el Real Madrid. Van 1-1, a los 20 minutos de Rum, anotó para la Roma, y a los 25, el señor Mbappé.

0: Tini está jugando. Lo acaban de cortar. Ya está ahí el chambre. Buenas tardes. Buenas tardes. Aquí, así ve, así ve, así ve. Darkside, ¿cómo estás, Darkside? 7259-7364. Ya es miércoles de español, pero atención, que no va a ser cualquier canción en español. Buenas tardes, Kelly, dice Tiafi. Hoy sí ya comiste, Tiafi. Me di una. A mí me tocaron papas rellenas. Bien ricas. De quesito. Bueno, 2:05 PM. Démosle la bienvenida al día. Ya le voy a contar qué tipo de canciones en español vamos a poner el día de hoy.
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0: Fíjese que lo que ocurre con las canciones en español que vamos a escuchar hoy es que no mucho gustan. Aunque usted va a decir, a mí sí me gusta. La crítica ha definido que son... ¿Qué se me hizo? No creo que esté aquí. Ajá. ¿Ahora sí? No creo. Que no mucho le gusta al artista. Ah, pero no es esta. Permítame. Ahí está. No mucho ha gustado a la crítica, no mucho le ha gustado ahí a los que saben de la música. Y algunas de ellas son bastante populares. Así que por hoy, gente bonita, gente conocedora y de buen gusto, vamos con canciones que ya no le gustan a los artistas, pero en español. ¿Se acuerda que escuchamos ahí a Radiohead y escuchamos a Madonna y escuchamos a otros artistas que no les gustaba ya su música? Hay ciertas canciones que ya no... Pues aquí también hay en español. Canciones en español que no mucho están gustando ya, están aburriendo. No sé, ya... Esta para mí va a ser nueva, señores. Esta sí me parece nuevecita para mí. Así que nos vamos con la primera. Viene a cargo de J-Hop. Y Becky G. No suena como mucho español.

No está sonando mucho español, ¿eh? No está sonando español. ¿Por qué me mienten? Aparece Becky G. Pero no canta en español, ¿por qué me hacen esto? Pero entonces nos vamos a la segunda. No, no, no, esto es una estafa. Vámonos a la segunda, esta sí. Dos colaboraciones que no terminaron de cuajar, digámoslo así, porque al parecer ellos mismos dijeron que ya era una canción que se había convertido en algo monótono, predecible y excesivamente melosa. ¡Uy! Quedando muy lejos de los grandes himnos de rock y pop de los tiempos. Me estoy refiriendo a Mi Verdad, Maná y colaboración Shakira. Al parecer no, ya no le gusta. Muy melosa, dicen.

2:13. Pues le cuento, son canciones en español que ya sus artistas consideran que ya no tienen la magia como cuando las hicieron, digamos. Y esta parece ser que ya tanto la Fer de Olvera y Shakira Isabel Mebarak Repol dijeron, esto suena demasiado meloso ya. Mucha miel empalaga, dijeron. 2:14. Siguiente canción que parece ser que ya no soporta el artista en cuestión. Va, antes que otra cosa suceda, 7259-7364. Fíjese bien, es la adaptación de un clásico en inglés, específicamente de Bruce Springsteen. Y fue destrozada por la crítica debido al uso excesivo de autotune. Y también porque fue una traducción que perdía toda la intensidad, la fuerza e identidad de la composición original. ¡Ah! Hola Pedrito Morales, buenas tardes. Si usted no tiene muchas ganas de escribir, ahí está disfrutando y tal, nada más envíeme un fueguito y ya estamos hechos. José Chávez, ¿cómo está? Buenas tardes, pajarillo. Buenas tardes, pajarillo. Recuerde reportarse, porque los viernes nombramos al MVP de la semana. Ah, no he dado monedas, quizás por eso no me están escribiendo, vaya. Darkside escribió tempranito, te escribió aquí a las 2 cuando arrancamos. Tome, caballero. Ah, no se escucha, otra vez. Qué suavecito. Irving, usted también me mandó su mensajito. Tiafi Hernández me mandó. Pedrito Morales mandó. José Chávez también. ¿Quién más? Los Capibara. HD, ¿cómo está HD? Ahí está, todos ya tienen su monedita. Chivísimo. Vámonos a la siguiente canción que, como les repito, es una de las que ya no están soportando nadie, ni siquiera quien la cantó. Primero fue una traducción de un clásico como Bruce Springsteen. Segundo, abuso excesivo del autotune, que es esto que les hace sonar bien, digamos, a los artistas. Me estaba ahogando. Avix, buenas tardes. Y bueno, ya no lo tolera ni siquiera quien la interpretó, y más porque parece ser que en la traducción se perdió un poco la esencia de la canción, así como que, ya no suena igual, vea. Pues no, caballeros. A ver si suena. Hay una versión en español. Más es amar, de Enrique Iglesias. Bueno, la interpretación.

está otra canción que ya no mucho, que la crítica parece que la destrozó por haber sido una mala traducción de un éxito de Bruce Springsteen, y que además hay abuso del autotune en la voz del señor Enrique Iglesias. Voy a la siguiente canción, que tampoco ya es muy querida por los artistas que la interpretaron, porque esta canción lo que buscaba era replicar un éxito. Me ha dado soco. Vaya. Ok, ya lo vi. Esta canción lo que buscaba era replicar un fenómeno de una canción anterior de uno de los artistas. Vaya, a ver, aquí está metido Luis Fonsi. Luis Fonsi, supimos que tuvo una canción éxito, todo un fenómeno con Despacito, ¿verdad? Pues la canción que crearon junto a Demi Lovato pretendía replicar o repetir el éxito de Despacito. Pero la canción fue vista como un producto de laboratorio puramente comercial, con una química pero nula, artificial. O sea, aquí no, de verdad que las voces ni compaginaban, los artistas, cada quien por su lado, no sé. El punto es que no salió. Aquí está entonces, Échame la Culpa. Hey, Fonz.

Usted va a decir que es eso. Otra canción nefasta. Eso fue. No, no crea, está en la lista, está en la lista. Decidimos ponerla así de un solo, pero francamente, ya escuchándola, tienen toda la razón. Este es de Maluma, se llama Cuatro Babies y realmente es horrible. ¿Cuál es el motivo? Aún y cuando es una de las canciones que se ha reproducido muchísimo, es ampliamente considerada la peor canción a nivel de la reputación debido a una fuerte reacción violenta por la letra altamente misógina y explícita. Ay, con justa razón, muchachos, con justa razón. La canción que sigue... Oh, ¿qué pasó? Me está asustando usted. La siguiente canción es bastante extraño que digan que es de lo peorcito que tiene, pero está... ¿Quiero ver? Está en la lista y a mí me parece curioso. Le explico. Esta canción, aunque estaba dedicada a la mamá, o es una dedicación a su mamá, la canción ha sido criticada a lo largo de los años por el título y un enfoque que muchos oyentes consideran de mal gusto. ¿En serio? Y le estoy hablando de Ricardo Arjona. Y la canción... Mi novia se me está poniendo vieja. A mí siempre me ha parecido nefasta, muchachos. Pero pues, ¿quién soy yo? La crítica ya dijo que es una de las peorcitas.

0: considerada una de las peorcitas. Aquí está, mi novia se me está poniendo vieja. Dedicada a la mamá, no sé, que yo desde, no sé. Desde el título hacia el contenido, uno dice, ¿cómo así? ¿Que tu mamá es tu novia? No lo sé, Rick. Y ya la consideran uno de los peorcitos que se ha hecho. Aquí hay un complejo de Edipo que hay que arreglar, ¿verdad? Por el cual tendría que haber ido a terapia, don Ricardo. 2:33 p.m. Me tengo que ir a comerciales, gente chula. Seguimos con cancioncitas que han estado en lo peorcito, ¿eh? En español. Ay, hombre. No me metí en camisa de once varas aquí. Ya regreso. No se mueva, por favor.
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2: 2:36 PM. Hoy he descubierto que hay una lista que, aunque no es así como oficial como tal, se ha descubierto que hay canciones que francamente no, ni los artistas ni la crítica le ha gustado muchísimo. Curioso, porque algunas de estas sí son grandes éxitos, otras son desconocidas, y entonces vamos entendiendo más o menos por qué. La siguiente canción ha sido señalada como un tropiezo dentro de la trayectoria limpia que traía este artista. Excesivamente cursi desde el título. Vámonos con el señor Alejandro Sanz, Azúcar en un bobo.

2:43. Amílcar Hernández. Buenas tardes, caballero. Le cuento. Estamos en el programa que se llama La Platicadita, ¿verdad? A ver, ya están empatados. Íbamos 1-1, luego pasó a ser 2-1, 3-1, la Roma ganando. Y ya van 3-3, empató el Real. Válgame Cristo, no entendía qué hora pasó todo esto. Bueno, entonces le decía yo a quienes se acaban de sumar a esta frecuencia. De lunes a viernes de 2 a 4 de la tarde estamos en La Platicadita, pero cada día es diferente. Hoy es miércoles y es miércoles de español. Ahora bien, no es cualquier canción en español. Por ahorita, hoy, miércoles 14 de octubre, estamos con canciones que están siendo consideradas de lo peor que se ha hecho en español. ¿Ah? Tuvimos por ahí, arrancamos con Maná, Mi Verdad, Enrique Iglesias, Más es Amar, Échame la Culpa de Luis Fonsi, Maluma con Cuatro Babies, que es horrible, Ricardo Arjona, Mi Novia Se Me Está Poniendo Vieja, Alejandro Sanz, que horrible esa canción, Azúcar en un Bowl. Esta otra de David Bisbal está siendo considerada la peorcita. 24 horas. Hola Rosenberg, muy buenas. Rosenberg Meléndez, buenas tardes, caballero. Entonces, ¿por qué es considerada de las peorcitas esta? 24 horas de David Bisbal. Porque para los expertos está catalogada como pop excesivamente meloso y fórmula repetida. Ave María, que es otra canción de David Bisbal, quizás fue novedosa porque era como una especie de flamenco, vea, así. Hola José Cáceres, muy buenas tardes, caballero, qué gusto leerlo. Pero 24 horas parecía ser una balada pop, no, una cancioncita pop como muy, muy conocida. Siguiente canción, a mí me ha dejado, ¿verdad? También así un poco estupefacta. Porque jamás creí que a este caballero le consideraran una sola de sus canciones como fea. Pero fíjese que sí. Y me extraña, repito, me extraña. La canción ha sido catalogada como excesivamente cursi, un concepto ya repetido y que además reitera la forma de ver el amor. Como que es muy fantasioso, algo así. José Luis Perales, señores, aparece con el amor. Hoy estamos con las peorcitas canciones en español. No creí que iban a sacar una de José Luis Perales, pero aquí está. El amor, váyame.

0: No, yo tampoco entendí por qué salió José Luis Perales con esto, ¿eh? Pero si a mí me parece tan buena. Pero al parecer es por la forma en la que se refiere al amor, un amor muy romántico, excesivamente meloso al parecer. Entonces los críticos dijeron, ah, no, qué aburrida esta canción, muy poco realista. Y, bueno, ahí los expertos saben, ¿verdad? 2:51 p.m. El amor. Con el señor José Luis Perales. Una canción que ha sido catalogada como lo peorcito en español. Ya me va a contar usted qué canción le cae mal del artista, pero que así que le caiga mal, no que le guste, que le caiga mal. Yo tengo varias de varios. Fíjese que la siguiente ha sido catalogada. Como una canción mal construida. Una dupla recién emergente. Parece ser que tenía algo. ¿Cómo les explico? Le vieron potencial a la música, pero les pareció muy cargada de figuras literarias. Tanto que no se perdía la idea central, algo así. Algo así. Era demasiado poético, tan poético, tan poético, tanta figura literaria, tanto bla, bla, bla, que no se lograba entender. ¿Qué? ¿Ya van 4-3? ¿Qué? ¿Cómo? Pues se acaban de empatar 3-3. ¡Señor árbitro! ¡Párenlo ya! Bueno, ganando Real Madrid 4 a la Roma. Agregaron 5 minutos al tiempo reglamentario. Van en el minuto 3:52. Va ganando Real con un 4-3. Remontaron de una manera increíble, ¿eh? Increíble. Después de haber ido 1-1, 2-1, 3-1. Después ya fueron 3-3. Ahora van 4-3. Yo creo que hasta Bellingham anotó ya. Bueno, 2:54 p.m. entonces. Parecía que la dupla tenía un gran potencial musical. Es una dupla de mujeres. Y las canciones eran demasiado poéticas. El dúo se llama Ella Baila Sola. Y la canción es Amores de Barra. Demasiado, demasiada figura. Al grano, papá, al grano.
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0: 2:56 PM. Amores de Barra, una canción que ya pasó a ser dentro de la lista de canciones que demasiado, demasiado, demasiado, demasiado. Como la que viene de una agrupación que ya tenía un éxito y creyeron que iban a poder repetir la fórmula, pero lo que le salió fue un churro que además tiene una actitud muy agresiva hacia el sexo femenino. Me refiero a los señores de Radio Futura. Parece ser que ya entró en lo peorcito precisamente porque algunas de sus frases suelen sonar un poco misóginas.
1: Ok.
0: Corazón de tiza. Radio Futura. Siempre hay una agresión de por medio a una mujer en estas canciones.

0: Es que sí, muchachos. Paliza para ver. Oiga, oiga eso. Escrito mi nombre dentro. Te voy a dar una paliza por haberme escrito mi nombre dentro. ¿Por qué? Pues es la peor forma de resolver un conflicto. Es la peor forma. Remontada después de haber ido 1-1. Bueno, de hecho, empezaron 1-0, 1-1, 2-1, 3-1, de repente 3-3, 4-3. Así fue la remontada del Real Madrid ante la Roma. Ahí andaba el príncipe Totti, ¿eh? Lo vimos en las graderías. 3 de la tarde en punto, me tengo que ir a comerciales, gente. Hoy estoy con las peores canciones. Ya me va a decir usted qué canción odia de cierto artista. Pero sí, que odio. Usted diga, no. Ya le voy a presentar yo la mía. Me tengo que ir a comerciales, gente chula. No se despegue, comuníquese. 7259-7364. Una canción horrible. Que usted diga, ¿qué canción más fea hizo este tipo? En español. En español. Ya regreso.
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1: El Real Madrid le dio la vuelta en 7 minutos, un marcador que llevaba en completa desventaja a la Roma solamente. Vaya, ahora va a ser usted quien me va a contar la canción que le caiga mal. Voy a arrancar yo, voy a iniciar yo. A mí esta canción me cae pero re mal, pero mal, mal, y lo que le sigue, porque pareciera que una tiene que soportar todo el daño que le hagan en una relación y recibirla cada vez que pueda con los brazos abiertos, con bombo y platillo, y no, hay un límite de respeto y de dignidad, muchachas. Odio, como no tienen una idea, esta canción. Siento que es lo peor que pudieron haberle dado a cantar a este muchacho. La incondicional, haceme el favor. ¿Cuál es esa canción que usted no soporta escuchar? Hoy la vamos a poner. 7259-7364. Vámonos.

0: Ya me di cuenta que no le escuchan bien. Feo, feo, que solo lleguen y va, pues así quedamos, va, salud. ¡No, hombre! Un poquito de dignidad, muchachas. Para empedar, románticos eso no es romántico. Eso no es romántico, no, se mientan a sí mismos. La que no espera nada, ¿qué tal es? Un poco de respeto esperaría yo. 3 de la tarde con 8 monitos. Canciones que caen mal. Este sí, ya basta. La incondición. A algunos les he compartido ahí lo que me parecería que debería ser el título de esta canción. Por ahí hay un par, le he puesto yo. ¿Cuál es el título que le hubiera puesto a esa canción, John? Por aquí me mandaron un audio que dice así.
1: Buenas tardes, Kelly.
0: Hola.
1: Una canción que yo odio, me cae mal, es una que canta un grupo que se llama Iriacuyaki and the Valderrama.
0: Iriacuyaki.
1: Que el coro dice Abarajame la bañera.
0: Abarajame la bañera, nena.
1: Me caía súper mal cuando salía en la radio.
0: Qué lástima.

0: ¿Qué canción usted dice? No, hombre. Dígame, cuénteme, hombre, cuénteme. En español.
1: 7259-7364.
0: Esta me la dijo aquí nuestro amigo. Aquí. Respira a la guerra. Romero Díaz.
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0: Me llegaba a la Curiaqui. Era como bien irreverentes.
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1: Abarajame la bañera.
0: Eran de verdad, bien irreverentes estos muchachos. Uno de ellos es el hijo del Flaco Spinetta, Dante Spinetta. Y de hecho han vuelto a hacer material, si yo no me equivoco, Han vuelto a sacar material. 3:11 p.m. Tiki tiki tiki. ¿Qué dice usted? 7259-7364. Aquí nuestro amigo. ¿Qué pasó? Ahí ya la voy a quitar porque, pues sí. Que es bien pelada.

¿Saben qué? Hay una canción, nuevamente vuelve a aparecer Alejandro Sanz en una de las de la lista de canciones que están así como... que no son muy, muy apreciadas. Es extraño, pero sí está aquí. Y es de las más populares. Yo creería que les pasó lo que estuvo en la lista anterior. ¿Se acuerdan que en inglés yo le decía que la popularidad había hecho que sus propios artistas dijeran, ay, ya me aburrí de esa canción? Pues creo que esta va por ese mismo lado, solo que del lado en español. Fue una de las más conocidas, es de lo más popular, pero en este momento no se logra comprender cómo es que en 1997 logró todo. Es una balada cursi que vino a demostrar que los 90 no fueron buenos tiempos para el pop de calidad, solamente para el éxito masivo. Era ñoña, las letras son larguísimas y la saturación máxima hacen que esta canción se suba al 2 de las listas más de las canciones más grimosas. ¿Grimosas? ¿Qué? El corazón partió. ¿Usted tiene una canción que diga, no hombre, qué fea cosa? 7259-7364. Ya probamos que las de Maluma, allí sí entra todo lo que esa persona haga. Y las del Bad Bunny. Pero hay unas en español que yo sé que no les gusta. Cuénteme.

catalogada de las más fellitas que tiene, señor. Es que me estoy dando cuenta que uno de los criterios que los expertos han denominado como factor para poder decir esta canción es fea y esta no, es lo melosas que son. Por el lado del inglés, era la popularidad que habían alcanzado.

7259-7364, canciones que son feas. Bueno, los expertos han denominado que son feas. Pero usted me puede aportar la suya, vaya. Yo ya le aporté la mía. Detesto la canción de Luis Miguel. También por aquí me regalaron otra de Los y Le Curé a Quien de Valderrama. Esas canciones que usted dice, no. Ya vimos que Maluma no entra, ni Bad Bunny, porque pues, o sea, esas parece que todas. Pues parece que todas. Para la audiencia de 107.7 Fuego parece que sí. Todas. La siguiente canción, otra vez. Parece que la catalogaron como una canción sobrevalorada por el público mundial. O sea, que aquí también la popularidad, ¿qué? Que la canción parece que está no cantada, sino con puros pujidos. Así dice. Que no parece que canta, sino que este caballero está, vea, como sufriendo, vaya. Sufriendo, son quejas. No canto, es queja. Sobrevalorada, cargada de figuras demasiado melosas y un canto que está exageradamente en post, ¿no? Pues, fingido, eso. Una sensualidad fingida. ¿Otra vez vuelve a aparecer Enrique Iglesias? Aquí está con experiencia religiosa. Yo con esta canción lo conocí, pero no creí que iba a aparecer en la lista.

ver, y todas estas canciones que son de esperas perpetuas. ¿Qué onda con eso, estar esperando a alguien que no va a llegar? Uno tiene que seguir con su vida. Aquí se junta Penélope, en el muelle de San Blas. Díganme otra, así de largas esperas que ahí terminan muriendo las personas, esperando. ¿Qué es eso? Hola Alberto López, ¿cómo vas? Fíjate que hoy estoy con canciones que se han sido catalogadas como de lo peorcito que hay en español. Y la mayoría en español, a diferencia de las de inglés, recordemos que hubo un episodio de La Platicadita en la que estuvimos con canciones que ya los autores ya no las...

soportaban. Pero ya no la soportaban por este, por demasiado estarle escuchando, me explico. Madonna odia Like a Virgin porque cree que, o sea, ella dice, cuando vas a un restaurante o a una cafetería, a almacén o similares, la gente cree que vos querés escuchar tu propia música. Y justamente la que ponen es Like a Virgin. Y ella ya no se encuentra ahí, ya no. Volveré de la... ¡Ay! Esas canciones que hablan de esperas, qué fastidio, qué fastidio. Canciones que han sido catalogadas como ya no tienen la magia, ¿verdad? Bueno, le decía yo, en inglés parece ser que los autores estaban cansaditos porque decían, esa canción, hasta los de Oasis decían, hay mejores canciones de, que Wonderwall. ¿Por qué seguimos oyendo Wonderwall? Porque ya hay más canciones, tenemos más canciones y mejores que esa. Inclusive Billy Joel dijo, ay no, yo estoy harto de We Didn't Start the Fire. Y pues sí, hay más, tengo más, más mejores. ¿Por qué siempre la misma? Ese por el lado del habla inglesa. Por el lado del español, los expertos parecen ser que mientras más mieluda sea la canción, más fea se vuelve. Aquí Gabriel me dice que esta canción de Axel parece ser lo más deprimente que él conoce. Te voy a amar. No lo sé, Rick. De este muchacho conozco Amo. Pero esta, a ver.

0: Fíjate que estaba pensando en otra canción que también parece así como deprimente y la romantizan muchísimo, pero ya se la voy a presentar. Me voy a comerciales. Ya me están diciendo otra por ahí e implica. Ah, mira pues. Ya vengo. Me voy a comerciales, gente chula. Vengo con más canciones que esas que uno dice. No, ya basta. Porque parece ser que el elemento clave aquí en el español es el empalagamiento, muchachos.
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2: Bueno, hoy estamos con una lista de canciones que encontramos por ahí, de que ya son catalogadas como canciones que ya no son casi como, ay, ya no, es que insisto, en el inglés el problema era lo popular que llegaban a ser y que aburría al autor. En español, a los expertos, lo empalagoso es lo que ya los tiene así como, como que ya basta. Lo empalagoso es. Una canción que a mí me parece deprimente. Aquí me han dicho una de José José, de DLG. Arjona vuelve a salir. Es que Arjona, la que apareció en la lista que le presentamos fue Mi novia se me está poniendo vieja. Que es horrible, la canción es horrible. Hay un complejo de Edipo ahí no resuelto. Nefasto, nefasto. Yo les propuse la de Luis Miguel.

lista apareció Maná, Enrique Iglesias, Luis Fonsi, Maluma, Arjona, Alejandro Sanz apareció dos veces. David Bisbal, José Luis Perales, Ella Baila Sola, Radio Futura, Ilia Curiaquien de Valderrama. Otra vez apareció por allí tanto Alejandro Sanz como Enrique Iglesias, Axel. Yo siento que una canción deprimente, de verdad deprimente. Horrible, insisto, es un complejo de Edipo no resuelto. Si usted no sabe qué es el complejo de Edipo, pregúntele a un psicólogo. Horrible, la canción es horrible. Pero bueno, ya prefiero que cante de vez en mes, vaya. De vez en mes, esa sí es chiva. Pues es la única que voy a decir yo que es buena de Ricardo Arjona. Una canción deprimente, además de las que ya le mencioné yo, que son así como las de espera. Vean que en el Muelle de San Blas, que Penélope, esas donde la gente muere. Literalmente, y generalmente son mujeres, mueren esperando algo que no va a llegar. Esta, de La Oreja de Van Gogh. Esta es la canción de los introvertidos. Esto sí es triste. Y bastante deprimente. Jueves.

tampoco, Alberto. No, tampoco se trata de eso. Pero son esas canciones que uno dice... Aquí es la canción de los introvertidos, jueves, la canción de los introvertidos que solo ven de lejos al amor y nunca se atreven. ¿Qué puede pasar? Que le digan que no, pero eso no es lo peor que puede pasar. No, ya puse el incondicional para ese caso, mi estimado Alberto. Ya puse el incondicional. Esa sí es una letra de la que me has escrito.

El drama. Bueno, mi amiga me acaba de escribir diciéndome que son las 3:40 minutos ya. Que no ha comido. Entonces le dije yo, vaya, ahorita no, ya no pensé en hacer un almuerzo, pensé en algo más liviano. Hacer el tentempié, una frutita rica, ¿verdad? Por ejemplo, yo no sé si ustedes son de comer entre meses. Tentempié refrigerios. Sí, sí, entran, sí entran, mi estimada reinita, sí entran. Entonces yo le dije, una manzanita verde con una gotita de limón, ustedes no saben qué delicioso manjar es eso. Si no, vaya, un guineíto y le pasa ahí un hilito de miel de abeja. Es rico, son refrigerios bien ricos y nutritivos. Dígame si no, ¿no ha probado usted? Va, fresa picada con una cucharada de azúcar morena. ¡Qué buena canción! ¡Qué buena! Desde la Rábida. No, esa sí la voy a poner. Porque ya topamos fondo. Con jueves ya tocamos fondo. Sí, ya con jueves ya tocamos fondo. Es que la categoría de canción horrible en español. Parece ser que entre más mielosa. Es como una de esas semitas atoradoras, hasta con alto, así, de que no trae miel, sino que trae, no trae jalea, más bien, sino dulce de atado. Que uno siente que se atora con dos bocados. Siente las arterias atascadas, así. Así son las canciones. Ese parece ser como el criterio para decir que una canción en español es horrible. Pero esta que me acaban de decir de la Rábida, te digo que esta es horrible, mira. Horrible canción. Por más que me digan, ah, pero es para bailar, pónganle atención a la letra, qué horrible esta canción. Hey, gracias, desde la Rábida. Te compro tu novia.

Tenés razón, Alberto. Yo puse la incondicional. Y me dice Alberto, te compro tu novia, es prima hermana de la incondicional. Y tiene toda la razón. Horrible esta canción. Me dice Herbert, esa semita mieluda de aquellas que no sale miel, sino que pedazos de dulce de atado. Cabal de eso. Uno come pan y dulce de atado.

0: ¿Acrebo? No, horrible esa canción. ¿Saben qué otra canción es horrible? Y me la acaban de recordar. Ah, pero horrible, Gabriel, horrible. Es esta canción que muchos la piden aquí y que yo de verdad me rehúso a programar. ¿Qué canción? Cabal, el que no sale para un... ¿Qué es eso? ¿Qué es eso? Es esta canción, es horrible.
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0: Hombre despechado, no. Ay, que, se, que la mujer es muy despechada para cantar. ¿Esto qué es?
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0: ¿Qué es esto? El comp-

0: suerte.
1: Fea esta canción, es horrible esta canción. Y si usted la pide que le guste insultar, no, o sea, no tiene nada que envidiarle a Corazón de Tiza de Radio Futura. Ni Veneno en la Piel, no. Es la misma categoría. Horrible.
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1: No. Y encima insulta. No. El puro despecho masculino, esto horrible, dolidos todos. Ay, no, qué feo. Qué feo. Aunque es horrible, la canción es horrible, por más que... Ah, no, pero es buena. No, no es buena, no es buena. No es bueno, es andar insultando, no.
3: Mira, y quizás buenas tardes.
1: Buenas tardes.
3: Ya casi te vas, pero rápido. Hay una con la que yo caigo mal siempre.
1: Ajá.
3: Pero es porque la gente... Perdón ser elitista, un poco de decirlo, pero no todos tuvieron la suerte de llevar semiótica del texto y de la imagen, ¿verdad?
1: Ok.
3: Entonces hay una que la consideran el segundo himno del país, la del carbonero, vos. Esa parte que dice, si mi señor, cómprele usted el buen carbón, ¿qué es eso? Anda igual que estas, o sea, qué contenido, de plano, responde a un momento histórico.
1: Exacto,
3: oligárquico,
1: sí.
3: De este país.
1: Sí, señor. Sí, señor, exactamente. Hola, María, buenas tardes, mi niña. Ya no la saludé. A nuestro amigo Alberto, que es a quien recién acabamos de escuchar. A Reinita. Sí, pero no me dijo cuál exactamente, mi estimada Reinita. No me dijo cuál. Me he muerto la risa con Te Compro Tu Novia. Qué letra más machista ese Gabriel Campos. Horrible, horrible. Pero eso fue gracias a nuestro amigo desde La Rábida. Una canción horrible para mí es Te Compro Tu Novia. Y esta vez nefasta toda la letra. Muy bien dicho. Ahí, Herbert. Muerta la risa con la semita atoradora. Semita atracarterias. Hola.
4: Quelita, buenas tardes.
1: Buenas
4: saludos.
1: Tardes.
4: La he estado escuchando, pero no me había quedado chance de saludarla.
1: Pero aquí estamos.
4: Y a la audiencia.
1: Eso.
4: Aunque ya se va, pero mañana la escuchamos nuevamente.
1: Mañana será, mañana será. Mañana tenemos una temática bien divertida que por ahí con el Juan Vilanova descubrimos el mismo TikTok. Y eso nos ha, ¿cómo se dice?, dado luz para el día de mañana que llevamos temática. Canciones feas, que han sido catalogadas como... Fíjense que andaba buscando una que hablaba sobre un romance... ¿Cuál es esa? Maestra Vida, ¿no será Maestra Vida tú? Maestra Vida. Que no es de Rubén Blades tú, Maestra Vida. Maestra Vida será.
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1: Espérame, quiero ver esto. Este es como la intro. A ver si esto...
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1: Ah, sí, esta era.
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1: hablaban. ¿Maestra Vida será?

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1: 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Ah, no, hombre, esa no, pues no es la misma. Ah, ya sé cuál es. Este es Maestra Vida, este es otra cosa. No es esta, será esta.

0: bachata tienes. Es salsa, ¿no? Pues si no es esta. No, no, esta es bachata. No es esta. Enséñame, no sé qué. No es esta. Espérame, es que... ¿Cómo que se llama? ¿Por qué no es esta? ¿Oí, pues?
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0: No es esta.
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0: sí, a mi tío esa bachata, dice. Qué horrible. Ay, no. La mayoría, Alberto, la mayoría. Fíjate que la gente critica mucho el reggaetón, que no vamos a negar, que contiene textos muy explícitos y lo que quieran. Pero hay otros géneros que son...
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0: De verdad, así como que... La bachata es una. Y la salsa también. Para mí la salsa es para gente infiel. ¡Ah! Aquí tengo al Orlando Vázquez. ¿Qué me dice, Orlandillo? Vamos a bajarle por aquí. Maestra, enséñame, mujer. Más con esa voz de...
2: Hola, hola, a ver si sale el día... CEO de la Radio Fuego.
0: Hello.
2: La niña Kelita.
0: ¿Qué onda?
2: Una de las canciones que a mí me caen tan mal.
0: Dígala.
2: Pero en el grupo de la mañana lo ponen en los mañaneros.
0: Ajá.
2: Esa canción que dice, a mí me gusta tu style.
0: Ah, de los Rabanes.
2: De la
0: pedrada. Señorita, a mí me gusta tu style. Señor, de los Rabanes. Señorita, a mí me gusta su style. Son las 3 de la tarde con 54 minutos. Me tengo que ir despidiendo ya. De acá, porque ya vienen los niños de la tarde sin estrés. Espérame, voy a buscar la de los Rabanes.
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0: 3 de la tarde con 54 minutos. Hoja en blanco, dice bachata. Otro adefesio. Y es que, ¿saben qué? El problema es que, por ejemplo, yo me acostumbré mucho a escuchar la bachata del señor Juan Luis Guerra, pero Juan Luis Guerra ha trabajado la letra, me explico. El tipo trabaja la letra, pero los bachateros más recientes, alguien más les escribe las letras. No quiero decir con esto, ¿verdad? Que no es culpa de ellos, pues ellos también eligen qué canciones van a interpretar. Pero ya me tengo que ir, gente chula. Ha sido un placer compartir con ustedes esta tarde de miércoles. Mañana jueves va a estar súper interesante. Le invito a que se venga para acá. Yo aparezco acá a partir de las 12. Bueno, estamos cubriendo a Freddy Serrano, pero ya mañana es el último día. Ya viene ya el hincha de la música. Hay gente que lo quiere mucho, pues ya el viernes viene. Mañana lo cubrimos por última vez a partir de las 11. Pero mientras tanto, los dejo en muy buenas manos con la gente de la tarde sin estrés y con el fino recordatorio de que por favor le haga saber a su

gente cuánto la quiere, qué ocupa en su, qué espacio ocupa en su corazoncito y en su vida. Deles amor, apapáchelos, dígale palabras de aliento, dígale que son inteligentes, que son hermosos, que son listos, que resuelven. Haga lo posible porque la gente que le rodea sienta su amor. Y hágalo hoy porque no sabemos cuándo va a ser la última vez. A mi niño Rolandito.

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0: Perdón. 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Buen musicón.
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0: buenas tardes, ¿cómo están? Bienvenidos el jueves, hoy es miércoles, estaba hablando jueves, ya quiero que se acabe la semana. Miércoles 14 de octubre, qué placer poder acompañarles, gracias a la señorita Kelly Daeta por la platicadita. Bueno, está acá nosotros, la tarde sin estrés, mi querido Gio, buenas tardes, ¿cómo
1: estás? ¿Qué onda? Buenas tardes, comunidad sin estrés, ¿cómo me los trata el miércoles? Miércoles de temática, gracias, vaya pensando. Que necesita para pasarla bien, para que no se siente el tráfico, para que los regaños del jefe, mire, le resbalen.
0: No le digo. No regaño, Giovanni.
1: No, aquí
0: otro,
1: no.
0: Otro jefe, vea.
1: Sí,
0: jefe.
1: En otro lado, de repente te tienen así, gente bien
0: estresada. Yo no regaño, vea, mamá. No regaño.
1: Hola, mamita. Muchas gracias, mamá. Gracias, mamá. Pues sí. Entonces mírenme así como que ¿qué necesita para que todo eso se le vaya el estrés?
0: Así
1: que
0: es.
1: No me le vaya a subir ahí la bilis, ¿verdad?
0: Que no se le vaya a disparar el azúcar, ¿verdad? Así que vamos a acompañarles, mi querido Gio. Ya está Gaby también aquí, ya está Katy con nosotros. Katy, buenas tardes, ¿cómo le va a Katy? ¿Todo bien?
2: Todo bien, todo correcto.
0: Todo correcto, mamá. me gusta.
2: Sí, ni modo.
0: Así, ni modo, no se
2: ni
0: puede.
2: Modo. No se puede es lo que se manera. Tiene que decir en estos casos. O
0: sea, no, porque usted puede decir todo, quisiera que fuera todo incorrecto o insurrecto.
2: No, ya quiero que sea, bueno, mañana porque es 15 y pagan.
0: Ah, tiene toda la razón.
2: Fíjense. Y viernesito, porque pues si ya necesitamos vacaciones.
0: Ya necesitamos vacaciones.
2: Ya lo debe
1: ya,
2: todo.
1: Ya me lo bebí.
0: Ya se lo he hecho todo. Vacaciones. Buenas tardes, señorita Gabriela Carrá, ¿cómo le va?
3: Buenas tardes. Bien. Aquí, lista para comenzar este miércoles de temática, a ver qué se traen ustedes entre manos. Ah.
0: ¿Qué tan temática andas? Así.
3: ¿Qué Gio te escuchaste ahorita?
1: ¿Bien, yo?
3: Sí, él sabe que él es bien venenoso y me fuerte, es matar,
0: una,
3: a matar.
0: Es una generalidad que las mujeres anden temáticas o realmente no.
3: Eso lastimosamente sí, fíjate. Pero, o sea, ¿por qué? Por nuestras hormonas.
0: Ah, sí. Mira, claro. Mira, y eso es pinyuca, ¿verdad?
3: Sí, no, yo de verdad quisiera.
0: Katy, ¿a usted le pasa de
3: que
0: repente?
3: Esta situación sí, no fuera, sí, claro.
0: ¿Qué le agarra a usted, Katy?
2: Me enojo. Pero solo paso enojada.
0: ¿Tú te enojas o de repente tienes 10 de enojo, 10 de tristeza como... o así como, ¿cómo
3: sí,
0: andas?
3: Ajá, tengo...
0: ¿Cómo andas?
2: De tristeza.
0: ¿Cómo andas?
3: Mira, no, me pongo enojada, me pongo triste, me pongo sensible, ando como más delicada.
0: Sí. ¿También,
2: sí.
0: Katy?
2: Sí, pero ajá, sí. Más que todo eso, solamente estar como bien enojada o llorar ajá. Por todo.
3: Ay, sí, y por llorar. Todo y por nada.
2: Ajá.
0: Katy.
2: Sí, de verdad. Eso, de la...
3: me
1: ¿Y eso será generacional?
2: No,
0: porque la generación no de Katy y Gaby.
1: Pero nuestras mamás no les pasaba
3: son
1: eso.
3: Son dos generaciones diferentes.
0: No generación.
2: 90 y 2000.
0: Estamos hablando de casi sí, una no. década sí, de diferencia.
3: Sí.
0: No, mi mamá.
1: Pero nuestras mamás no.
3: No, o sea, yo sí te puedo decir que mi mamá, al menos, ella siempre
0: me dice
3: todo. No, todo lo contrario. Todo está en la mente. Todo está en la mente y yo no sé de qué me estás hablando. Si te sentís deprimida, si andas con tu periodo. No, o sea, no entiendo. Explícame porque no entiendo. Bueno, ni sí. Me pide que le explique porque no le interesa.
1: Igual mi mamá era como quien dice, lo que sea que te estuviera pasando hormonalmente, era como, igual que hay que seguir.
3: Sí.
1: Igual hay que poner buena cara y seguir. Incluso para la menopausia, cuando ya pasas de los 50 y que ya dejas de ver.
2: De los 40.
1: El periodo y todo. Ajá. Entonces eso, que dice que te pones toda. Le daban sus calorcitos, pero que hay que seguir y que pues.
3: Sí,
1: o sea, no tenía tiempo sí. De andar demostrando. No sé, tal vez lo que he sentido expresándolo mucho, quizás.
3: Sí, exacto. Sí, no, fíjate que hace poco estábamos hablando con una persona, con una mujer que anda en sus 40 años.

0: Y comenzó a decir eso, o sea, de que no, que una mujer tiene que cuidarse las hormonas, se tiene que controlar, se tiene que poner en control con el doctor, estar en tratamiento, etcétera. Y mi mamá era como, solo la veía callada, ¿verdad? Solo la volvía a ver así como, hasta que mejor se levantó y se fue. Porque me dice, sí. ¿Qué es eso? ¿Qué es eso de andarse controlando las hormonas? No, o sea, uno tiene que mantener la mente ocupada, porque todo está en la mente. Y si uno no lo piensa, o sea, vos tenés que pensar, yo estoy bien. Digo, ¿qué chico?
1: Es que eso es lo que pasa. Yo siento que la generación, las generaciones de antes, o sea, se obligan a no sentir. En cambio, los de ahora es como no, pero expresar tus sentimientos.
2: Mi mamá pasaba siempre
3: se obliga a sentir.
2: Mi mamá pasaba empurrada. Me debería empurrar a mi mamá.
3: Pues sí, pero siempre, no una vez al mes.
2: Lo que pasa es que no sé si era un mecanismo de defensa o era como, ay, así no, de repente lloraba, fíjate.
3: Pero sola.
2: Sí, no, o sea,
3: no.
2: De la
3: o sea,
2: nada.
3: Ajá, o sea, tal vez, sí.
2: Yo le decía, vea que andas con la luna, le decía. Ay, sí, déjame.
0: Andas con Andrés.
2: Yo decía,
3: ¿qué Andrés? Ay, ¿cómo supiste, hijo?
2: Andas insoportable. ¿Cómo supiste? ¿No le dejas a tu papá?
3: Toma 100 pesos.
2: Toma y andate, hijo. Gracias.
3: Mamá, lo sé todo.
0: Ay, no.
2: Ay, ya sé qué podemos hacer, fíjate. Una temática rápida, ¿verdad? Rapidita. Ajá. Pero que empiecen a saludar. Una temática.
3: Temática
2: de señoras que tienen cara de empurrada, vaya. Sí. Cantantes mujeres.
3: ¿Tenés alguna canción?
2: Sí, sí.
0: Lana Gabriel.
1: Ah. Lana Gabriel, sí.
2: Ah. Vaya, temática rápida. Señoras que tienen cara de empurrada. Yo te voy a decir la Lupita vale. D'Alessio, por ejemplo.
3: Pero. Sí. Vamos a poner lo mucho dos de un artista. Porque
2: sí,
3: si no, vamos
2: sí,
3: a hacer
2: sí, se va de la misma.
3: Especial de la Paquita de la Paquita del Barrio.
2: Vaya, comunidad sin estrés, bienvenidos al miércoles de temática. Señoras.
0: Miércoles de reglosa.
2: O sea, cantantes mujeres que tienen cara de empurrada o reglosa, vaya. Sí. Perdón, empurrada.
3: Lo dijo la Gaby, pero así. Vaya, sí, señora, porque él lo puede decir cara... como los negros que se dicen negros entre ellos y no hay sí, problema. Entonces, las mujeres entre ellas se pueden decir reglosos, lo que quieran.
2: Ya empezaron los mensajes.
0: Más que
2: mensajes.
0: No decir bien despectivo, mujeres reglosas.
2: Perdón, mujeres con un carácter.
0: Ladies reglosas.
2: Poco convencional. Mujeres con carácter poco convencional. Empiezan a pedir sus canciones de ellas damas.
3: Damas incomprendidas, va.
2: Damas incomprendidas.
0: No hay que comprenderlas, solamente amar.
2: Que el sollozo llega en cualquier momento del día.
4: Buenas tardes.
0: ¿Y
4: buenas
0: ese quién
4: tardes.
0: Es?
3: Ahí está tu sollozo.
4: Saludos.
0: Hola.
4: A Gaby.
3: Hola.
4: A Gio, a Juanjo.
0: Hola. Hola, Doc.
4: Y saludos a todo el Team Sofillitas.
3: ¡Ey! Ya le dije a doctor
4: que Team. Y este día quisiera que Gaby elija la canción.
0: Ah, yo pensé que el pan.
4: Que me pondría a mí.
0: Que le pondría al doctor.
3: Una canción que le pusieras al doctor.
0: Ay, pero es que no lo conozco muy bien.
2: Vaya, entonces canciones de damas que se miran un poco enojadas de su rostro para que empiecen a pedir ya las canciones. ¡Comenzamos!
5: Fíjense que buenas tardes a los tres.
2: Buenas.
5: Gusto de escucharlos.
0: Hola,
5: yo que me crié con mujeres, con mi abuela materna y con mi mamá.
2: Materna.
5: Obviamente, madre e hija ellas. Lo que pasa es que también acuérdense que las mujeres pre-baby boomers, porque mi abuela era de 1922, de la edad de la doctora Rodríguez, por cierto.
0: Wow.
5: Y mi mamá ya era baby boomer de 1942.
2: Muy bien.
5: También, aunque eran bien progresistas, mi mamá era, siento que no correspondía a su época en muchos aspectos. Uh-huh. Pero la estructura era acallarse más todas esas cosas. Y ahora sí, creo la generación millennial, centennial, ahora las siguientes que vienen, no se lo callan y lo expresan.
0: Sí.
5: Así es que debemos aceptarlas, debemos amarlas,
0: comprenderlas
5: y debemos acompañarlas en su expresión de lo que sienten.
0: Qué lindo,
5: y,
0: Albert.
5: Ojo, los hombres no estamos exentos también de los vaivenes hormonales.
2: No, hombre, sí.
5: Ay, no estereotipemos también en las
1: les
5: mujeres.
1: Agarra
2: peor. Nosotros sí, también hombres temáticos.
0: Sí.
5: Sobre
0: sí,
5: todo ya después del cuarto y medio piso y
0: sí,
5: del quinto piso.
0: Uy, sí, los hombres son peores. Que no sea tan seguido, bendición.
3: O que lloren en silencio detrás de la puerta. En el baño.
2: ¿Por
1: es que pasa lo mismo.
2: ¿Por qué nos pegan? Pero es por nuestro bien.
1: Por su no, bien. Es que pasa lo mismo que con las mujeres de antes. Los hombres no son expresivos. O sea, sienten las cosas, pero no les gusta. Porque así los ha obligado la sociedad.
0: Exacto.
2: Yo no, yo sí, yo chillón y no me importa.

0: Sí, es cierto.
1: Pues no lloraste.
0: Soy insensible, sí.
1: Es más fácil que llore yo.
0: Hace años te quisimos hacer llorar y no lloraste nunca.
2: Ajá. Es cierto,
3: soy sensible.
0: Le valemos. No, no somos lo suficiente para hacerle llorar.
1: Tanto le valemos que no lo puedo contar, pero ya vamos.
0: Ay, no, niño.
3: Lo voy a cambiar porque me han invitado al aniversario de la Vox, más es lo que quiere decir Gio, y lo voy a cambiar un momento por eso.
0: Está bien, porque eso es parte de la historia de la Vox.
3: Así es, así que cualquier cosa voy a andar en la Vox en un ratito. Ya lo sabe también el dueño de esta institución, así que
2: no hay ningún problema. Pero ellos no los escuchen, aquí se quedan.
3: Sí, yo solo voy a hacer la presencia.
0: Solamente véanlo en redes si quieren, pero la juego no la van a cambiar.
1: No. Buenas tardes, Gaby, dice, hola. Que tú ve a mí, ¿cómo? Ese hombre que tú ves ahí.
3: Ese hombre que tú ves ahí, que parece tan galante. La temática de hoy son cantantes damas que tienen un rostro un poco endurecido.
0: Cara de piedra.
1: Buenas tardes. Dale, ya puede decir lo que
0: quieres. No, dale, estoy traduciendo lo que quieres decir.
4: Es como dicen ustedes, ¿cómo estamos? Hey, ya que hablan de las hormonas, la chamaca gringa que mató a sus hijos. Ay, le echó la culpa a las hormonas y la liberaron. Sayuca, he volado en las hormonas.
2: Ese
4: la cantante que tiene cara de burrada, la manda Miguel. Ahí estamos.
0: Vamos.
1: Ahí está. Pero ¿cuál?
3: ¿Comenzamos?
1: Mira, bueno, con ese
3: caso. Mira, pone castillos de en el aire, dice José Chávez, aprovechamos, ahí son dos faros de un tiro de la manda Miguel. En la temática del día de hoy son damas, elegantes damas, que a veces los días no son muy buenos en su rostro.
0: Turbias.
3: Dale,
0: yo estoy traduciendo. Sí.
3: Esa es la temática del día de hoy.
1: Hermosas por dentro.
3: Féminas que no tienen buenos días. En su rostro.
0: Ya ni tradujo, buenas tardes, ni buenas noches.
3: Bye. Empezamos entonces. Mujeres que tienen cara de que se enojan un poco.
1: ¿Vos tenés alguna canción ahí?
0: De la Ana Gabriel.
2: ¿Quién como tú?

0: hablando de damas así un poco enojadas, sí. Este fin de semana en tu explícito vas a estar invitada.
1: ¿Te das cuenta? Y después se anda quejando de que es que vos sos así, así, o sea, conmigo. Es que vos cuando yo te digo eso, vos me sales con...
0: Espérate, me di cuenta por el promo. Páseme porque mi amiga no me contó en ningún momento.
2: Pues sí, de que le hayan invitado. Este, nosotros somos espectadores. Uy, me están llamando, mira.

0: se valen mujeres un poco mayores, y también hay mujeres jóvenes que también tienen caras así como empurradas también, ¿verdad?
1: ¿Como quién? ¿Como quién?
0: Esta niña.
2: Yo me siento así.
0: La Ángela Aguilar. Así.
3: No, no tiene cara de empurrada ella.
0: ¿Para la gente?
3: No, la casu.
2: Ah, la casu.
0: Vaya, ya ve. A ver, yo no lo estoy diciendo, ¿verdad? La temática de hoy son mujeres que tienen cara molesta.
1: Sí, pero la casuna es que tenga cara de amar. O sea, parece
3: no,
1: pandillera.
3: O sea, la ves mal encarada, pero ya comienza a cantar. Ay, qué linda.
0: Sí. Vaya, mira, Alberto. Bueno, Lady Gaga, muy bien. Estamos con esa temática, canciones de cantantes mujeres que no han tenido buenos días en su rostro. Que los días han sido grises.
4: Buenas
0: tardes,
4: mis amigos etílicos.
2: ¿Qué tal?
4: ¿Cómo estamos? Miércoles, ombligo de semana.
2: Alexito,
4: echámonos un parcito para acordarnos. Ya está cansada la
1: o
4: semana,
1: para olvidarnos también.
4: Boulevard del Ejército, relativamente sola, se avanza rápido. Solo para subir aquí a Molsa, para incorporarse a la Juan Pablo, si está lleno de cola. Y esa es la que voy a decir, esa señora mal encarada, la poquita del barrio, va. La del busito, es mata de risa. ¡Feliz tarde! Saluda a las amigas ahí sentimentales.
3: Me gusta que bien amable.
0: Tengan cuidado, hombre, tengan cuidado con lo que dicen. Dele volumen, Giovanni, está acá.

0: las artistas nuevas así mal encaradas no, no.
1: Billie Eilish.
0: Ni la Shakira.
2: Ah,
0: Billie.
1: Es cierto.
2: Mira, dice
1: eso
2: no, también Amy
1: Winehouse.
2: ¿Cuál de todas?
0: Ey, mira, ¿por qué puedes decir ella de todo? Y
2: porque son mujeres, entre ellas, y que entre ellas que se agarren a pedradas.
0: Ah, pero si vos decís mamá y no,
2: claro, te regaño.
1: No, hombre, vos. No, ella es.
2: Ala.
1: ¿Quién es? No, que canta, la, que canta, ¿cómo se llama?
2: Daniela Romo,
0: ¿no? Las Tartú.
1: No, ahorita que dijo la, espérate. ¿En español o inglés? En español, perreque.
3: La Yon Mico, ajá.
2: En mi vida hubiera dado con la Yon Mico, ¿no? Ni siquiera sé quién es la Yon Mico,
0: ¿no? No quiero conocer ni a Yon
2: ni a Mico tampoco.

0: Ah, pero bien que te reíste de cómo nos llamamos los cubanos. De todos los chistes que hacemos. De tío, dice, de maestras también que se ría.
1: De maestras empurradas, dije.
0: De mí no va a estar.
1: Ya están peleando.
2: ¿Y ese pedido es para tu familia o es para nosotros?
0: No, nos trajo Maxi.
1: Maxi nos trajo empanadas, sí. Hay Maxito chulo.
2: Hay que darle gasolina, pues.
1: Solo para los que nos quedamos aquí. Solo para los que se quedan en todo el tiempo.
2: Mire, Cate, está buscando usted también un descuento igual que Giovanni.
1: No importa, Cate,
2: vamos a cuidar. Tiempo, Cate,
1: vamos a cuidar.
2: En mi tiempo le decían, váyase, yo lo voy a hacer cuando regreso. Oye, Cate,
1: y si me preguntas, te llamamos después.
2: Si me preguntas cuándo regresar, ahí te va a llegar la llamada.
0: Ay, pero ahora decís eso y usted
2: me demanda.
0: Ajá, sí.
2: Ahí va a tener la cantidad de trabajo.
1: Ahorita lo de... Y ahí quedó el testigo.
3: 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Me agarra de mi día.
2: La temática del día de hoy son canciones de mujeres.
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2: Que tienen malas tardes. Ahí.
0: Esta me la dedicaron hoy.
3: Uy, te la dedicaron.
2: Sí,
3: es un gran beso.

0: ¿Qué mujeres piensan que son enojadas, comunidad sin estrés, cantantes?
1: Sí, cantantes, por
0: favor. No, sí. No, la vecina. No, cantantes que tienen caras de enojadas.
2: Sí. Dicen, no conozco
0: cómo. Debe ser difícil.
3: ¿Pero qué será mejor?
1: Ya no van a mencionar.
3: Tener cara, cara enojada.
1: La mala Kelly, ¿verdad?
0: La Kelly no va a
1: parar.
0: Kelly, oiga, si viene, venga por Giovanni, oye.
3: Sí.

0: tardes, hola. Buenas tardes, Juanjo. Buenas tardes, Gavisita. Buenas tardes, Catita. Buenas tardes, Gio.
1: Hola. Hola, Reinita. Temprano, Reinita.
0: Y bueno, sí, una de las que realmente tiene la cara así.
1: Molesta.
0: Amargada, igual que yo. Ay, no. En Alpita D'Alessio. Cualquiera que cante, a ella siempre decía cosas bien fuertes en sus canciones, y así era de fuerte ella y su cara.
2: La Lupita D'Alessio, podés poner la de, ay, cómo se llama la famosa de ella.
1: Qué ganas de no verte nunca.
2: Qué ganas de no verte nunca más.
1: Vale, vamos, ahí está.

0: veces los frijoles le caen mal a uno, entonces uno ve a uno anda como tímido.
1: Excusa que era la vida.
2: Estaba haciendo frío.
0: Hay que ustedes no saben cuándo tiene el torcijón de estómago, no le dan ganas de hacer nada a uno.
1: Pero no vaya a ser que a uno le den la cabeza, ¿verdad?
3: Autobús de primera.
0: Para eso están las esas menos en. Es que ¿sabes cuál es la clave, Iván? ¿Cuál es la clave? Sin, llegas a la casa sin decir nada. Y solo decir buenas tardes, toma. Y le dan las dos pastillas. ¿Para qué? Para el dolor de cabeza. No tengo.
3: Tu motor ya no
2: aguanta.
0: Buenas noches.
1: Ahorita me comenzó a doler con tu comentario.
0: Florcita, que te vas conectando. Hoy es miércoles de temática. ¿Cuál es la temática de hoy, Florcita? Canciones de mujeres que tienen cara de enojada. Cantantes mujeres que tienen cara de enojada. Pidan sus canciones.
2: ¿Y a todo la Pink esto? ¿Tiene cara de enojada la Pink?
0: Sí, sí, sí tiene cara de enojada.
1: Tiene cara de violenta. Sí.
2: Bien bonita.
4: ¿Yuridia?
0: Ah, sí.
4: La Yuri
2: sí,
4: también.
2: Sí, sí, la Yuri. Sí. Tiene cara así como que no le cayó bien la medicina.
0: Ajá, digo.
2: Como que
0: la
2: medicina y amarga.
0: Como decía mi abuela, como que un mentón está oliendo.
3: Es mío, así. Y no voy a soltarlo. Voy a pelear.
1: Mira, y a todo esto, ¿cómo salió la temática?

0: siento que me perdí.
1: Y te digo es que aquí somos tres.
2: Hey, la Johanna, si fuera cantante, aplicaría aquí en este.
1: Vas a comprender y respetar.
0: Son un irrespetuoso.
3: Yo no canto, dice la Johanna. Ella puso.

0: Vayamos con la Lupita.
1: Oye, la leona dormida, así le decían. Leona. Miau, dice.
0: ¿Cómo le hace la leona?
1: Oye, la leona miau.
2: Dormida. Son cativos a barato.
3: La que tiene cara así que da miedito es la Alejandra Guzmán. Así es que, pues, si van a poner algo de la Alejandra Guzmán, me gustaría escuchar Eternamente Bella.
1: Muy bien.
3: Porque todas las mujeres somos bellas.
2: Reglosas pero bellas.
1: Bellas, solamente hay que comprenderlas, únicamente.
2: Ay, no hay que comprenderlas, solamente amarlas. Mira, traba mal los ojos.
4: Ey, pero así dicen. No sé si ustedes han visto videos de señor.

0: mayores, o sea, ya que tienen años casados y que dicen que el secreto de que...
1: ¿Decirle sí a todo?
0: De que los hombres sí, le hagan caso a la mujer.
2: Sí, sí, sí.
1: Es que un hombre tiene que ser inteligente.
2: Sí, sí.
1: ¿Te vas a pelear con la cocinera? No. ¿Te vas a ir al mar a pelear con tiburones solo con las manos? No, hombre. Nada con ellos. Sé un cachalote.

0: canción de hielo. Pero podemos poner otra.
1: Si quieres poner otra, ajá. Dos por
2: ¿cuál querés? ¿Cuál querés? Te manda Miguel para
0: no. La Miguel. Temática de hoy son canciones de cantantes mujeres que tienen cara de así como ¿de que qué? No les ha ido muy bien en la vida.
1: Que les cayó mal la cena.
0: Ajá.
3: De que se les perdieron 5 pesos, veo. Ajá. Eso no son 5 pesos.
4: Decirte que con él estoy mejor.
5: La más enojada de todas, Amanda Miguel.
0: Yo voy a bajar a Lupita, fíjate, pero la manda.
1: Me acaban de mandar un mensaje. Dice que usted no ha aprendido, dice, a hacer caso.
3: Hijo de la chela.
0: Es mínimo.
1: Dice, no ha aprendido a no pelearse con la cocinera.
6: Ah, o sea, predicas y no practicas.
0: No, momento. Es más, debería. No le voy a hablar porque me puede insultar y no quiero que me insulte.
6: Ah, es sumiso el hombre.
0: Claro, pues uno. Yo lo digo con autoridad. Yo soy un lobo penqueado, ni siquiera domesticado.
1: Chelita. Pero de verdad, o sea.
3: Chelita, no, que la Chelita nos diga, si es cierto.
0: Vale, le voy a
1: mandar. Sí, o sea.
3: No.
1: Que no solo mensaje. Seas pantalla, vea.
3: Que no, o sea, al aire puede decir que, ay, me quiere más ver si de verdad no bravo ahí en el caso.
0: No, yo no soy bravo. No, ella sabe.
1: Pero, pensá bien lo que vas a decir.
0: Pues, o sea, no es que yo sea una blanca paloma, pero... Pero es mayuca ella.
1: Ay, no.
0: Todas las mujeres son mayucas. Mira, las leonas también son las que penquean, los que penquean a los leones.
3: Sí, yo creo que porque el hombre vive menos, veo.
1: Ahora para ir a la casa a dormir.
6: Realmente se lo busca.
0: ¿Qué voy a hacer ahora? Mira, inteligentemente, no voy a llegar a la casa ahora. ¿Por qué?
1: Ay,
0: porque
1: no.
0: Me van a penquear. No quiero.
6: ¿Y qué va a pasar mañana que llegue?
0: Y la manita de
3: ya le pasó.
6: No.
0: Mira, tiene una manita tan pesada.
6: No. Entre más pasa el tiempo, peor.
0: Ay, ¿por qué?
6: Sí.
0: O sea,
6: se acumula.
3: No. O sea, yo conocí un chero.
6: El odio a la lotería.
3: Yo conocí un chero que él, cuando empezaba la mujer a discutir con él, ¿sabes qué? Ahí me hablas cuando te pase. Y seguía.
0: Yo le diría.
3: Y mira.
0: Mira qué tamaño tiene ese el valor que tiene. No, no
3: y se iba. Ay,
1: blanca paloma, ¿de dónde? Dice.
3: A veces los días.
6: Va.
0: Mira, y a la Katy le está escribiendo.
1: Porque yo soy la mensajera.
0: Porque a mí me va a insultar.
6: La Katy es la paloma mensajera.
0: Usted es la paloma de la papi y de la Katy. Ponga algo.
6: No, aquí blanca paloma solo la Katy.
0: No, no, pero. Deja ver a la Lupe. Ya, tenés razón, Alberto. Voy a dejar. Ponle la Lupita, D'Alessio, por favor. Ponle la Lupita.
7: Déjalo y después voy a venir largo.
0: A hacer mi
7: que otras tontas se haga cargo.
6: Sí, ya me voy.
0: Ya me voy. Espero a mis compañeros.
1: Antes de que empeore todo.
0: Poco a poco. Bueno, voy a llegar ahora.
6: Ay, no.
1: Mire, Raúl. La andropausia ya le pegó.
3: Raúl, ahí te voy a cubrir. Decirle.
0: No vengas, viejo. Siempre quiero hacer turno en la noche. Hoy que yo puedo decidir, yo lo voy a hacer. Lo peor que anda, y está más picha que yo. Y mira.
3: Ey, Alberto, regañanos fuerte porque no. Fíjate que no prendemos vos. Un ratito nos callamos de ahí.
0: Va a dejarle sonar el coro.
6: Es que le tiene más miedo a la Marce que Alberto, pues sí, está bueno. Así tiene que ser.
1: Y muy bien, Marce, muy bien.
6: Sí, está bueno. Está bueno. Que no baje la vara.
3: Ellas son las que no se callan, Alberto.

0: femenina que oigo ahí, ¿quién es?
1: La
0: que...
1: Katy.
2: No, Katy.
0: Lo puse a oírlo.
2: Katy. ¿Qué le sigue? Ahorita me está insultando, ¿verdad? Con palabras antisonantes, mínimo.
3: Sí, antisonante. Por eso no las leo.
2: No me... Expóngala.
3: No, porque
2: ahí la oyen toda dulce.
3: Nos va a caer la sanción aquí a la radio.
2: Entonces. Ay, ¿cómo se
4: llama? Mejor escucha la canción.

0: cómo se defienden entre mujeres, vea. Dale volumen, agarrate dos patas. Dale volumen a mi canción, Giovanni.
1: Lo que te quiere decir que te lo diga la
2: Paquita.
3: Espectro del infierno, maldita sabana.
1: Esto hubiera querido que me dedicaran y nunca me la dedicaron.
4: La Marcia dice.
1: Juanjo.

0: nada, Pablo.
1: Porque un bicho rasgado.
2: Vas a salir quemado. Quemado.
3: ¿Qué dice Pablo?
0: Pero solo me está mandando un sticker. A la orden es jefe.
2: Le va a dar posada.
3: Ahí está la casa, güey.
2: ¿Cómo?
0: Ahí tengo mi cama todavía.
3: 20 bolas de noche te va a
4: cobrar. Le va a cobrar.
1: ¿Qué infectas donde pica?
3: Pablo, no va a dejar pasar un par de billetillos de ahí.
0: Aunque sea 5 bolas también.
3: Te va a decir, vos en la radio, vos sos mi jefe y yo te hago caso. Aquí estás en mi casa, págueme.
2: Te queda mejor en la radio.
0: Mi carro es amplio detrás.

0: chiquito. ¿Cuál es la risa?
1: 25 bolas la noche y tenés derecho a un jabón y a una sobada de la mancha.
0: ¿Y desayunito o no?
1: No, mi mamá va a creer. A un jabón, yo para qué quiero jabón.
0: Para bañarte.
1: Ayer me compré una burbuja en la tienda.
2: Hey, Pablo, pensando bien, puede ser buen negocio para varios así que, que de repente te tratan mal.
0: Para varios. Él me mintió.
2: Pues para no pasar nada.
1: Qué bárbaro.

0: techado.
1: Ay, no, qué bárbaro. Yo pensé que un tu sandwichito de un churro, que sea un churro, una galleta.
2: Sí, una botellita de agua, vos.
1: Pero es que sí es agarrado.
3: ¿Me sale más barato hacer turno aquí?
0: Sí, hombre. Que Raúl me pague las horas, me sale más barato.

0: la chela si compro cena o...
1: No, dice que ya tiene noche libre.
0: Ya tengo noche libre.
1: Ella ya tiene noche libre y no va a cocinar.
2: Va a estar en la boxis.
3: Ay, que te den
2: cena. De cenar.
1: Ay, ya, que le den sus mejores
0: Jorge,
1: amigos.
0: Jorge, iba a tener snacks.

0: Era un mensaje a la Chelita.
1: ¿Cómo son, fíjese? Yo soy una buena persona, fíjese. Gran silencio.
2: No, vamos a decir que así por ahí. Va, no, va,
1: no, ¿saben qué? Ya me voy por eso.
2: Me voy a hacer feliz.
1: Ay, que la Chele le firme el memo de sus vacaciones, Cate.
2: No, pero todavía no me toca.
0: Lo peor que sí puede.
1: Bueno, sí, porque
0: se lo firme, ¿qué vas a decir?
1: Me va a obligar, ¿y qué le va a decir?
0: Caramba, qué problema. Que firmé aquí, te digo ya.

0: tal? ¿Cómo están?
1: Hola,
0: con
1: Meche.
0: Esa subtemática que se tienen, alguien cantaba bien, algunas canciones eran así como que...
1: Pero si querés la cambiamos, Meche.
0: Y tenía esa expresión en su rostro, era Lucha Vía. Entonces, pongamos algo de Lucha Vía, una así como de despecho de Lucha Vía.
2: No, hoy hable, Katy, hable, dígalo.
3: Vamos, Katy,
4: no,
3: vamos.
4: Que dice de que el salario de ella, o sea, va a salir y que ella me va a pagar mis vacaciones, dice.
3: Qué linda.
4: Para que no,
2: o sea, la onda es hermanarse ahorita, mujeres contra hombres, está bueno, así, está bueno.
4: Qué muy bien, Marce, gracias.
2: Así, mira, Katy.
3: Copiado, gracias, Marce, gracias.
4: Sigo sirviendo de su mensajera, dígame lo que quieras.
2: Bueno, quiero decir que la chumpa se le cobra más cara a usted.
0: Yo sí tengo la característica que dicen que yo tengo cara de odiosa, pero ustedes saben que no soy odiosa. Tengo cara empurrada, sí. Y lo admito.
5: Aquí dicen que sí.
2: Tienes cara de empurrado, José Chávez.
3: Va.
2: Vaya.
1: Va.
2: Katy y Gaby. Sin miedo al éxito.
3: Ajá.
2: De los hombres de Grupo Radial Megavisión, ¿quién tiene cara de empurrado? Díganlo sin miedo. ¿Quién tiene, o sea, ¿quién, imagínense que no los conocen y los paran en fila? ¿Quién tiene cara de empurrado?
1: Me han dicho que tengo cara de bravo.
3: Sí.
4: Sí, pero pasable.
3: ¿Cuándo está? Ahí viene.
2: Solo.
4: O sea, se pueden también de otros.
2: Sí.
4: Que son locutores.
2: O sea,
3: de Team Marín, de Doping, güey.
2: Realmente no hay muchos locutores hombres aquí, ¿verdad?
4: No, pero Raúl.
2: Raúl tiene cara de empurrado.
4: Sí.
3: Es cierto.
2: Y Raúl ahorita se puede chocar ahorita con
4: pero
2: Raúl.
4: Pero
2: si perdón, Raúl.
1: Bien bravo, bien.
3: Es cierto, Raúl.
4: No, pero solo la cara, es muy amable.
2: Solo tiene la cara. Es divertido.
3: Es bien divertido, Raúlito.
2: Y a la Johanna Raúl dice.
4: Ya ves.
1: Risa que en la discoteca habían unos clientes que no llegaban a pedirme canciones y le decían al negro, le decían al negro que el negro tiene más cara bravo. Mirá, le decía al DJ que anda a decirle vos, no, es que tiene, se ve muy bravo.
2: Tiene cara de bravo.
3: Sí, la verdad que sí.
1: Pero pues, sí, cuando estás
3: concentrado.
1: No es bravo, es concentrado.
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3: Yo me estoy riendo de mí.
2: ¿De vos?

0: Vaya.
1: ¿Qué?
0: Es que ustedes tienen miedo, fíjense.
1: ¿De qué?
0: Vaya, ¿quién del grupo radial Megavisión mujeres tienen cara de empurrada? Quitemos a la Kelly, vaya. ¿Por qué? ¿Se queda dando para que no? ¿Quién tiene? Díganlo sin miedo.
2: Quitemos a la. No, qué bárbaro.
0: Nadie tiene miedo. Supuesto que tengo miedo.
1: Y vos, Gio, vos sí tenés.
0: Comenzando con la chela, yo tengo miedo que me diga, pues va a decir que soy brava, ¿no?
3: Ay, sí, yo creo que, mira, tiene que.
4: Ya regresamos con más en la tarde sin estrés.
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0: seguimos con la temática. Canciones de voces femeninas. Ajá. Así un poco con cara de enojadas.
1: Dígalo sin miedo, amigo.
0: Medio amargada, vaya.
1: Cantantes mujeres con cara de enojada, con cara de empurrada, con cara de reclusa, con cara de...
0: Está chido para hacer un playlist, fíjate aquí en Spotify de eso.
1: ¿Te ha gustado la lista?
0: Y le ponemos empurradas, ajá.
1: Empurradas. En lugar de despechadas, empurradas. Mira, José Chávez dice, mi amiga, yo soy la cara brava. No, Gaby, no.
0: Digo, no, la Gaby no tiene cara de brava.
1: No, ajá. Ni de ¿cómo seria?
2: ¿Cómo era?
1: Sí. Ah, pues lo que les estaba diciendo, que en el trabajo que tenía sí me decían no
0: se,
1: eso.
0: En la cara, pero no se le nota, ¿no?
1: Pero, ajá, en la cara no.
2: En los golpes.
0: Ya cuando pega ahí sí.
1: Se vieran como agarra Gio de saco.
0: Vale, vos has visto ya cómo me pega.
1: Sí.
0: Ya.
1: Ah, pero vos me decís, pégame. Es cierto.
2: Ajá. Vale, Katy, muy bien.
1: Le gusta ser maltratada.
2: Le gusta el maltrato.
1: Sí, así que ni modo, uno, pues sí, por ser buena amiga, cumple con su función.
0: Miren, la Gloria Trevi.
1: La sí, Gloria vea. Trevi, sí. La Gloria Trevi tiene cara de loca. A mí me daría miedo encontrármela así en oscuro.
2: En oscuro.
1: Sí, decime. Con ella sí no me gustaría pelearme, mira.
0: Sí, es de las que ha de morder hasta que nos orejas, ¿verdad? O sea,
3: trajeron en mi casa y me trajeron que se arrastra.
0: ¿Y la Julieta Venegas?
1: No.
0: No la dejas no, como.
1: Ella tiene cara de jugar.
0: Y aquí sí no estamos pasando. Mira, para que se hiciera viral, ¿verdad? Y le mandaran a...
1: Lo bueno que yo no hice nada.
2: Sí, ajá.
1: Adornos de casa. Vaya, la Joy de Jessie Joy. No la ven amargada, ¿no?
0: No.
1: De la carita.
2: Sentí.
0: De la carita.
2: De la carita. Yo la veo así como...
0: No, yo la veo bien.
1: La ven tranquila.
0: O sea, quizás ha sufrido, pero no la veo que se haya amargado.
2: Ajá, eso, tiene cara de sufrimiento.
1: Ajá, ajá. Oh, vaya, o las hermanas Hash, no sé cómo. Es,
0: hay una que sí, ajá.
1: La alta, no sé cómo, no sé quién es quién.
0: Sí, sí, sí, mira.
4: Hola, ¿saben quién tiene cara de enojada? Es la Paquita del Barrio.
0: Sí, ya pusimos dos canciones.
2: Dos, una más y vea la sí, rata de los patas. Es cierto.
1: Dedicada.
4: Dijo el profesor.
2: Era todo el mensaje traducido de la Marce hacia Juanjo. Es una versión bonita, cantable.
1: Manda a buscar. Me dijo, Paquita, decilo vos, porque yo no puedo.
2: Porque yo lo mato a ese hombre, lo mato.
0: Dile tú, dile tú.
4: Primero que me vaya y después.
5: Buenas tardes, jóvenes.
0: ¿Qué onda, en esta tarde sin
5: estrés? Saludos, Guío, Gaby. Aquí en esta tarde sin estrés, como se trata de mujeres algo enojadas, no sé si ando algo de Amanda Miguel.
0: Ya la pusimos.
5: Él
0: también.
5: Me mintió. No sé si ya clasifican ese género que ustedes tienen.
0: Pedime otra.
5: Jóvenes, cuídense.
2: Clasifica, pero ya sonó.
1: Vaya la Lucero.
0: ¡Nombre!
1: ¡No!
2: Mira, te metiste con salto. Santa Lucero.
1: Pero sí,
0: no,
1: sí.
0: Es lo más dulce que hay en el mundo, la Lucero.
2: No importa, vea. Que le guste.
0: ¿El qué?
2: De más.
1: No, que el corazoncito que sea no
0: dulce.
1: Sea.
0: No, es dulce y una santa. Y Santa Lucero.
2: Dulce y santa. Ella no le hizo nada a Mijares.
0: No, nada.
1: Nada.
0: No, invento.

0: ¿Eh? Mira Alberto, ahí sabe.
1: Felipe es una angelita.
2: Que la cara, digo.
1: Mira, yo. Dice, de carita, claro, lo demás, quién sabe, ¿va?
0: Sí, pero no, tiene.
2: Sí, pero
0: carita
2: no.
0: De, carita de. Ajá.
1: Carita de. Hola, buenas tardes.

0: Sí, tiene cara de enojada, en efecto.
1: Quiero vivir mi propia vida. Lucero se ve así niña buena, niña de...
2: Ah, ¿saben la que nos falta? La Mon Laferte.
0: Ah, sí.
2: Ella tiene cara de enojada.
0: Sí. Sí. La verdad es que te faltan varias, tío, porque no, dice que iba a poner de la Pink. Y ya no, sí.
1: Y también a la Hashback, esa andaba buscando.

0: es más como de carita loca que sale, pero se va. O sea, se va en que tiene cara de enojado. Dentro de la temática.
1: Es bonita, pero tiene cara de enojada.
0: ¿Quién?
1: La Rihanna. La Rihanna tiene cara de enojada.
0: No, y la Rihanna realmente era, o sea, sí, medio mala.
1: Malonga.
0: Ah, era mala, era una mujer mala. Sí. Se juntaba con pandillas y cosas así. Sí, sí, sí.

0: la Missy Elliott no es así como, o sea, enojada, pero enojada, pero porque es una mujer ruda, no, no tanto amargada.
1: No, ajá.
0: ¿Ya?
1: Igual la Kelly Osbourne. Tiene cara de enojada.
0: No sé qué, ella tiene cara rara.
1: Sí. ¿La Laura Pausini? No la consideran.
0: No.
1: Yo la veo seria.
2: No le hablaría.
1: No. Yo sé que está mujer. Lo que jamás quisiste dar.
2: Definitiva.
1: Se atreve a comentar que yo no tengo dignidad, que me tiene piedad.
0: Vaya comunidad, ¿quién más? ¿Quién falta? ¿Quién falta en esta lista? ¿Alguna nacional? No.
1: Nacional.
0: No te vayas a meter con los hermanos, porque ahí se nos viene todo el pueblo encima.
2: Sí, no.
0: Y la Norita Santa.
2: Es
0: dulce, dulce.
2: Patrimonio cultural.
0: Es más dulce que la confitería, todo completo. Yo te pudiera aceptar ahí tipo la Pamela Robin. Por
1: quererte como yo, así no te amarás
0: jamás. No, bravo, yo me la puse.
2: Ah, bueno, ese ya es otro piso. Ya, así de primera mano ya no sabemos.
3: Pero buenas. Todos sabemos. Ey, ¿y por qué están en modo cortavenas?
0: Hey. Es que
3: miren que apenas me voy recuperando. No sean así.
0: Ni modo, ya.
2: Frederick, la temática es canciones de mujeres que tienen cara de enojada, cara de empurrada, cara de que tienen un mal día. Cara de reglosa.
0: Tenemos nuevo. 8751, mándame tu canción de la Alejandra Guzmán, ¿qué querés?
2: De la Alejandra Guzmán, sí, porque ya sonó una. Falta una. Solamente dos para
0: artista. Dice Otto, Ligia Morales.
2: Ay, no.
1: Bueno, aclaremos que no somos nosotros.
0: La Laura León tiene razón.
1: Laura León, sí.
0: Sí, mira.

0: Tatiana no es tan enojada, pero me gusta como canta. Complácanme una ahí de Miriam Hernández, porfa.
1: Miriam, la de la academia.

0: que se vamos a poner el video, pero...
1: Es cuando tenía buena la cadera.
0: Ay, cuando no se le pasaban para adelante.
1: Pobrecita. Ay, no. Perdón. Todos vamos por ahí, vean.
0: No. Ay, a menos que pases por el mismo doctor, pero si no, no.
1: Perdón.
0: Se te podrán caer, pero ya que la puedas hacer para adelante, no, eso no se puede. No es normal.
2: Yo no pensaba en el amor ni lo creía y mucho
0: menos. Ese era puse, vea.
3: Pero si quieres repetir. No me
1: deja. Pero cositas que pasan.
4: Hola, hola, buenas tardes. Ey, ese es el himno de este día, porque allá en Escalón hay varias discotecas. Que miércoles de despechadas. Saludos y bendiciones de parte de Joe. Dejen la canción, hombre, dejen la canción.
0: José Ricardo, tienes razón. Yo pensaba, bueno, ajá, estoy analizando a la Tina Turner. Sí, sí tiene cada así como de...
1: Sí.

0: gusto con Alberto, vea.
1: Ey, la Ana Gabriel tiene cara de mojado. Sí.
0: Vale, pero ¿cuál, cuál? ¿Qué canción? ¿Qué canción? ¿Ya sonó Quién Como Tú? ¿La piden ustedes o la ponemos nosotros?
2: No, no es Miriam, la de la academia. Es Miriam Hernández, la chilena. Es la que canta El Hombre Que Yo Amo.
3: Oye, la pusimos
4: la Lupita D'Alessio.
3: El Hombre Que Yo Amo la pusimos.
0: La Lupita D'Alessio.
3: Ya sonó.
0: Ya sonó.
3: ¿Dos o no? La de ni guerra ni no sé qué. La que no dejamos ir a ver.
5: Este que es la Pink. No. Además es republicana y pro el señor ese enajenado del norte.
0: Ah, bueno.
5: Así
3: no,
5: que
3: yo no la llevo para, no la quiero para que me lleve a votar.
5: No está en nada, digamos, en cuanto a atractivo femenino para mi gusto. Ah, y no, con el agravante de ser republicana, conservadora, recalcitrante.
0: Ah, bueno, está bien.
3: Sí, yo eso no le preguntaría.

0: imaginar. Gio, te ganaste una cena con Kendall Jenner.
1: Ay, Dios.
0: No, porque es republicano.
1: Ya le voy a estar diciendo. O sea, mira, depende. Depende, porque okay. Si de repente llegan a hablar de política o algo, o sea, que...
0: Ay, yo le voy a decir que sí a todo lo que quiera.
1: Ay,
0: en ese momento, pues sí.
1: Oh, sí.
0: Sí, sí,
1: me
0: sí,
1: lo
0: sí.
1: voy a tatuar.
0: Yes, yes, yes.
2: Yes, yes, yes.

0: No, va a salir la Kendall en el desfile. El domingo es el desfile, oigan, a las 5:30 de la tarde, hora de El Salvador. El desfile de Victoria's Secret.
1: Atento, Gio.
0: Sí, vamos a poder ver a la Gaby en visita. Es que me dice, el sábado, yo pensé que era el sábado del desfile, vea. Y yo, ay, ver a la Gaby o ver el desfile de Victoria.
1: Fíjate, después se está quejando de que no somos amigos. Prefiere
2: la amistad, todo lo puede.

0: Vamos con reporte de tráfico. 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
1: ¡Ya!
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0: Creo que Ricardo tenía reporte. Richard, ¿cómo va?
3: La 49 saliendo en sentido hacia... hacia el árbol de la Paz, hacia la... la ¿cómo se llama? Al aeropuerto.
0: Siempre.
3: Sí. Ey, la Alejandra Rosaldo de sentidos opuestos, sí, cuando vale. Cantaba. Era bien seria, ¿eh? La que es la mujer de Eugenio Derbez en estos días. Ajá. La Gaby bien enojada, cara enojada.
4: Sí, tiene. Vaya, ven, ya son dos. Yo le digo. Blanca, a ti tan linda.
0: ¿Quién más tiene reporte de
4: tráfico? Tráfico. Que ¿nadie anda en la calle? Sí.
0: Veo que están escribiendo, pero no, o sea.
4: Reportan un accidente de tránsito entre un microbús del transporte colectivo y un camioncito a las alturas del Cubo en calle hacia Mariona.
0: También están reportando de que está bastante congestionado todo Santa Elena. Ahí está bastante complicado.
4: Ok.
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4: Mira qué excelente la recomendación que hace Frederick.
0: Mónica Naranjo, ¿no?
4: La reina de las caras de empurrada y Ivy Queen la caballota. Completamente.
0: Sí, sí, sí.
4: Completamente la Ivy
0: Queen. Sí, esa sí tiene cara que te pegaba, mira.
4: Sí, esa es otra que no me la quise.
0: Porque no se iban a dejando.
4: Sí,
5: en los muros.
6: Se agarran a puñetazos las dos.
0: Sí, sí, sí. Sí, sí. Sí, sí. Sí, sí.
4: Lo que pasa es que la caballota es la caballota.

0: accidentado. Y todo el bulevar Poma está congestionado.
1: Uy, pues quizás desde ahí está el reporte de Santa Elena que mandaban. Gracias, Marisol, por tu reporte.

0: es algo disfuncional, ¿verdad? Es Lady Gaga.
1: Ah, sí.
0: Y pónganse ahí, pues, Chalo, si entra dentro de esa categoría. Saluditos.
1: ¿Cuál?
2: ¿Cuál pedido? Chalo, lo siento. ¿Cuál pediste de Lady Gaga?

0: con la Kelly Osbourne. Por ahí voy apenas.
1: Ahí mando ya a Fernando. ¿Qué canción era la que pedía?
0: Sí, de Laura León ya la vamos a poner. Ya va a sonar.
2: Sí, Chalo, que canta con Bradley.

0: El reporte del tráfico está bastante congestionado, colapsado. La bajada de la calle que viene de Vista Hermosa hacia la Monserrat, esta calle sí, que buscan a la 25, esa sí está topada. La que venimos de la 25 hacia Monserrat y Vista Hermosa está, digamos que tranquilo. La ida de Comalapa no está tan congestionada todavía, va fluida. Y los que vienen de Comalapa hacia San Salvador igual está, hay carga vehicular, pero transitado, ¿verdad? No está detenido. Y hacer un llamado a los que vienen en Comalapa o las arterias que sean, que no seamos tan inconscientes para manejar, porque a mí me acaba de pasar un transporte, un microbús de transporte de personal, estaba detenido a orilla de la carretera de Comalapa y una Jeep que llevo enfrente. Solo se pasó de carril sin poner vía ni nada, llevaba carro adelante, yo voy atrás y me tocó pegar un gran frenazo, yo traía carros atrás porque solo se quiso pasar sin prevención, así es que no seamos tan imprudentes.
1: Gracias, Mechita.
2: Gracias,
1: por tu
2: Mechita.
1: Reporte y el consejo también. 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
1: Ahí estaba la Kelly Osbourne. Voy con otra de las más solicitadas.

0: Mira la Bibi Gaitán.
1: Sentís.
0: La ves. No. No. Solo seria, nada más. Sí. Creída.
1: Sí.
0: Hoy sí hemos tijereado ya.
1: Claro,
0: a las pobres.

0: Ey, pero no estés poniendo tanto a la Ale, Gio.
1: Ya me inventaron una.
0: Va a caer en la zona de censura, de proscrita, etcétera, etcétera, etcétera. Dosificala, dosificala también, por
1: pero
0: favor.
1: Pero es que la pidieron, Alberto. Y ya la Gaby me vetó eternamente bella.
2: Lo siento, pero acaba de
1: sonar. Y no, y yo, ¿qué le digo? Es cierto.

0: Excelente producción el video.
1: Por eso, bien calladito, tío. Ahí está concentrado al 100. No quiere que hablemos, no quiere que...

0: Bienvenida Evelyn Cortés a la tarde sin estrés.
1: Evelyn, ¿qué querés escuchar? Estamos con temática de mujeres cantantes que tienen cara de enojada, empurrada, ay, sí, mala onda, brava.
0: Uh-huh. Así como que me las ha tratado mal la vida, el amor.
2: Ahí sí, mira. Excelente producción de la Ale. Y en aquel video de Ben, que no la vayas a poner, mirarlo en privado, fuera del aire. Excelentísima producción.
1: Bárbaro Albert. Well, the men come in these places. Así después vamos a ir con hombres que sean excelente producción.
0: Producción de Dios, veo.
1: Producción de Dios. Hombres que Diosito dijo, hoy tengo ganas de trabajar.
0: Por eso le voy a dar unas cuatro costillas, le dije.

0: dices.
1: Esta señora sí se ve enojada. Esta.
2: ¿Quién?
1: La Mónica Naranjo.
2: Ah, sí. Sí.
1: ¿Y se acuerdan aquella de Azúcar Amargo? Había una que tenía cara brava.
2: Sentís.
1: ¿Qué dice comunidad?
3: Bueno, y a estas alturas de la tarde, desde que les pedí mi canción, les dije que la que tenía se le miraba cara de empurrada. Cantaba bien y tenía buenas canciones, era La Lucha Vieja. Y entonces, ¿qué ondas?
1: No la pusimos.
3: No me van a poner ninguna.
1: Y fíjate que la busqué, la saqué ahí, la...
3: Pasó

0: vamos con Lady Gaga. Y después viene Lucha Villa, ya.
1: ¡Ay, cómo la que vio la Gladys! La Paulina Rubio.
0: Sí.
1: Sentí que no.
0: Es como pedante, vea, pero así como...
1: Cara de brava, no.
0: ¿De que ha sufrido por amor? No. Sí.
1: No, pero es que no es que haya sufrido por amor. Cara brava, enojada.
0: Así como que la dejó marcada un hombre.
1: Empurrada, como que de verdad estás teniendo un mal día. Como que ya te va a venir.
0: Vale, pero ¿cuál de la Paulina? Porque la Paulina tiene un montón.
1: Ni una sola palabra, ni gestos, ni mirada.

0: Buenas tardes, tarde sin estrés. ¿Qué se hace para no tener estrés de que te digan que la empresa se va a acabar y que voy hasta el 31 de octubre para laborar? Desestrésenme, porfa. No quiero pensar qué tengo que hacer, pues. O sea, sé qué tengo que hacer, pero solo se los quiero comunicar para que me ayude la gente a entender qué hay que hacer. Y de verdad que ustedes me han ayudado un poquito en el ratito que los he venido escuchando para entender qué hacer. Saludos. Buenas tardes.
1: De lo malo, lo bueno, por lo menos decir que te avisaron con un poquito de tiempo. Porque yo creo que es peor cuando el golpe te lo dan así de la nada, que así, solamente mire, tu pago y ya mañana no viene, ¿verdad? Sí, entonces, sí. Por lo menos te han dado chancecito para que en estos 15 días papá se ponga las pilas en, sí, ya sea buscar otro chance o
2: sí,
1: no sé, pues, ¿verdad? Que hacer cálculos ahí de tiempo y de emprendimientos y todas las cosas.
2: Sí. Yo lo que te puedo decir es que como fiel creyente de Diosito, y no sé si tú en qué podrás creer, pero que todo viene de arriba, lo bueno y lo malo, y que hay que aferrarse mucho a nuestra fe. Que algo, como dice Gio, dentro de lo malo, algo bueno va a venir, y de verdad que esperamos que así sea. Y que el día de mañana que lo logres también nos contés para que podamos compartir esa, sí, alegría contigo. Sí.
1: Compromiso tuyo, recordá que Dios no te va a poner una carga con la que no puedes.
2: Sí, sí, entonces, a veces la gente no le gusta que le digan eso, ¿sabes? Porque sí, es como es que en muy el momento trillado, que, muy en trillado, el, o es como que, ay, no, no, o sea, y, eso como que no, te, en el momento estás tan, sí, nublado, ¿verdad? Como que no lo crees, no lo ves y no lo
1: ves. En el momento así que lo estás viviendo, vos decís, ay, sí, ajá, pero como no son ustedes, ¿verdad? Entonces uno siente que eso no da mucho alivio, pero
2: sí,
1: después te das cuenta y decís, sí, tenés,
2: sí,
1: razón.
2: Sí, sí, sí, sí, sí. Sí, a mí por lo menos en lo personal me ha pasado que en el momento es como digo, ay, ¿por qué está pasando esto? ¡Qué cólera! Y ya después y entiendo, renegás. Y después es como,

0: con ellas te
1: va. Mira, me voy a dar por la que no lo dijiste por mí, pero las que tenemos cara de empurrada ahora, no necesariamente es porque nos dejaron, yo dejé, pero no es porque sea sufrida de un hombre. Me hizo reír ese comentario ahorita.
2: Muy bien, me gusta.
3: De verdad que no, nada que ver.
2: Sí, por eso te digo, o sea, solo es, la temática es cara empurrada, ¿no? Porque la, no, eso no. ¿Cómo que solamente eso en la vida te puede hacer enojada?
3: A ver, está bien, Gaby.
2: ¿Nos vamos a los golpes o qué?
3: Pero, perdón.
0: Recibe con ella de mi alma.
4: Hola. No sé, una sugerencia o un breve consejo al amigo que acaba de llamar, de decir que lo despidieron. Bueno, siempre, primero que tenga la confianza completamente en Dios y que los ciclos a veces en los trabajos se terminan y Dios no lo va a desamparar, no nos desampara a nadie. Dios algo bueno le tiene. Viéndolo de la forma positiva, yo sé que es un

0: gran golpe, pero Dios le va a ayudar y fortaleza en este momento.
1: Muy bien.
2: Y si no, para bailar en TikTok.
3: Hacer TikTok live.
2: Hacer TikTok live.

0: para darte algo mejor. Tenelo por seguro. Si te quita de ahí, te va a dar algo mejor.
1: Exacto.
0: Perdón. Buenas tardes, Gaby Gio.
2: Gracias, Henry, ahí por tus palabras.
1: Por tus palabras y tu apoyo ahí al amigo. Gracias. Eso es lo bonito de nuestra comunidad, ¿verdad? Que nos unimos todos para las buenas y las malas.
3: Señoras.
1: ¿Aló?
2: Hablando de malas.
3: ¿Aló? Bienvenidos.
2: Gaby, no te vayas a subir a la mesa. Vamos.
3: Agarren a su pareja con la cintura.
2: Y preparen. De la cintura.
3: Porque lo que viene está fácil.
2: Es que fue como aclaración, ¿verdad? De la

0: Amigo, amigo, desestrese ese amigo. Se cierra una puerta y se abre otra mejor, amigo. Esa es la ley de la vida.
1: Silvita, estamos con temática de canciones de mujeres con caras así de enojadas.

0: el día del cumpleaños, del aniversario. Gusto conocerlos, chicos.
1: Gracias, Andes,
0: aquí en la casita.
2: Igualmente.
0: Pues hay que activarnos con la fuego. Saludos. Eso. Y cosita Juanjo también.
2: También, saludos. Gracias, Ander, gracias por la sintonía y por habernos acompañado en la celebración de Radio Fuego.
1: Katy nos va a comer empanadas.

0: ¿Y la canción de la noche no la vas a poner? De la noche al día. ¿Ya la pusiste?
1: Sí. ¿Verdad, Meche? Ya me hiciste dudar de mí. Ya sonó, ¿verdad, Meche?
2: Buenas tardes.
1: ¿Qué pasa? ¿Qué canta como hombre, Luis?
2: Tres de las que sí lo van a permitir que pongan es de la Paquita del Barrio.
1: Ya la pusimos.
2: Esa señora.

0: ¿Quién?
1: ¿Se van a ir a facturar, sí o no?
0: Como dirían en San Miguel, bien.
2: Querido,
0: sí,
2: en
0: Aguachapán. Bien.
3: Es la mejor solución para el dolor de cabeza.
0: Bien que sí.

la Selena. De mocedades tenían cara de bravo.

0: Tío.
1: ¿No qué?
0: No tienen cara.
1: Las demos edades, como nombre.
0: No le veo cara.
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3: Vale, con esto vamos a la pausa.
2: Me estás escuchando.
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1: Ya regresamos.

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2: Las 5:47 minutos.
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0: Ya sé cuál falta. No hemos puesto a esto. Ella tenía cara de amargada.
1: Ven aquí. Ven para acá. Algo.
2: Vení para acá que te voy a hinchasear.

0: otros dos nuevos.
1: Que muestre la cara y me hable de frente si quiere tu amor.
0: Manden sus nombres para guardarlos.
1: Esa, que cuando está contigo
2: va a Wilmer. Anato Roja, Cruz de Navaja.
0: Ah, vaya.
3: Esa, bienvenido Wilmer. Siempre
4: está. Paulina Rubio con Yo no soy esa mujer.
3: Ya ves.
4: Quédate con ella de Natalia Jiménez.
1: ¿Para qué? ¿Qué quieres probar?
3: Bienvenida Sandra.

0: alambre todavía mete las manitas y trata de defenderse. Solo para
1: probando, ¿eh? Así como, ¿será que puedo o no puedo?
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1: fíjate.
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0: Y el hombre. Ya siguiente.
3: A esa no le toca vivir ninguna tristeza. Todo es alegría.
0: Esta es otra que no sonó, ¿ve? Y por lo menos un par.

0: manejando, saliendo del trabajo. No sé si habrán puesto Te quedó grande la yegua de Alicia Villarreal.
1: No la hemos puesto. Tipo la Paquita, esa canción, fíjate.

0: siempre en la rebusca.
1: 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Sí.
2: Mocedades, tómame o déjame.
0: ¿Viste? Vaya, voy picadito porque ya casi despedimos aquí.
3: Ya casi nos vamos del día 19, señores.

0: tardes. Yuridia, con la canción Ya te olvidé.
1: Ya no la pusimos a la Yuridia, mira. Cierto, cierto.
2: Ahorita. Ya la programo.

0: Hola, buenas noches, tardes sin estrés. Equivo, ponete el arroba marido, pues ya que estamos con esas canciones. Saludos, no, bendiciones.
1: Pero es que es canciones de mujeres.
2: Ajá.
1: Que tienen cara de enojada. Cara de enojada, como Paquita la del barrio, que ya sonaron dos canciones. El límite eran dos canciones por artista, ¿verdad? Ana Gabriel también ya sonó. Entonces, esa es la temática. Canciones de mujeres que tengan cara de empurrada, enojada, molesta con la visa. Que ya va a andar en sus días.

0: parcito ahí. Tranquilo, muchacho, no emociones demasiado.
1: Miércoles. 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
2: 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Ya nos vamos de Canal 19.
1: Nos vamos, Canal 19.
2: Seguimos aquí en La Fuego. Pásense para La Fuego 107.7. Y en Canal 19, hasta mañana.
1: Nos vemos mañana, Canal 19.

0: Le salió un gritillo así tipo Vicente. Vamos con mocedades.
1: Super DJ Chio Maverick.
0: Silvita, un abrazo.